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20: La duda es uno de los nombres de la inteligencia. Jorge Luis Borges.

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0: La hora en Radio 13C. 6 de la mañana, 30 minutos.

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9: Hola, ¿cómo están? Bienvenido a octubre, jueves primero de octubre del 2026. Estos Cuatro Cabezas, primera edición al aire, con toda la energía del mundo, en un Santiago que despierta con una temperatura alta para la hora, 11.1 grados Celsius, una humedad del 75%. Se esperan para hoy día calor, mucho calor, unas temperaturas más altas que hemos tenido en el último tiempo, 27 grados, aunque va a estar nublado. 27 grados hoy día, pero mañana, como les comentábamos, habrá 12 grados de mínima, 19 de máxima, pero el pronóstico de la Dirección Meteorológica dice que en la tarde habrá cubierto y chubascos débiles con vientos entre 25 y 40 kilómetros por hora y que en la noche va a tender a mainar, la poca lluvia va a estar cubierto con chubascos débiles, pero poquita lluvia. Eso sería mañana. El sábado y el domingo la temperatura máxima será de 18 grados. Los dos días estará nublado, a veces sale el sol, a veces se esconde el sol. Vamos a recorrer Chile, la temperatura para toda la gente que nos sigue a través de nuestra aplicación Radio 13C, también a través de nuestro sitio web www.radio13c.cl y a través de nuestro canal de YouTube Radio 13C, para que entren, nos vean, nos escuchen, compartamos, chateemos, opinemos. Arica, 24 grados, Iquique, 23, Antofagasta, 21, 33 grados en Copiapó, 20 grados en Isla de Pascua, 17 en Juan Fernández, 22 en La Serena y Coquimbo, 23 en Valparaíso, 27 en Santiago, 24 en Rancagua, 21 en Talca, 19 en Chillán, 19 grados en Concepción, 19 grados en Temuco, 17 grados en Valdivia, 16 en Puerto Montt, 9 grados en Coyhaique, 14 en Torres del Paine, 9 en Punta Arenas, 1 grado bajo cero en la Antártica chilena. Prácticamente no llueve en ninguna localidad del país, ni continental ni insular. Valentina Salburbina, muy buenos días.
10: Muy buenos días. ¿Cómo estás, Quique Mujica?
9: Muy bien. Oye, ayer se presentó el presupuesto, vamos a estar conversando de eso, día noticioso. Hoy día, a las 9:30, vamos a conocer el IMASEC, el índice de crecimiento. 8:30, ya. En un ratito más, 8:30, vamos a alcanzar a comentarlo en Cuatro Cabezas Global con Consuelo Saavedra. 8:30, las cifras han estado todas malitas. Y por eso es la importancia del presupuesto, desmenuzarlo, desglosarlo a partir de lo que como ciudadanos nos interesa, que el presidente fue enfático decir que no habrá recortes sociales, pero sí que se van a revisar los programas y los beneficiarios de los programas. Esto tiene un poquito, está relacionado con el tema de las licencias médicas, cómo se hace uso malicioso, ilegal de políticas públicas relacionadas con ayudas sociales. Entonces lo que se quiere ver es si las personas que pueden aspirar a gratuidad son las que pueden aspirar a gratuidad, y así una serie de beneficios que el gobierno sospecha que se están mal distribuyendo. Pero antes de todo vamos a partir con los titulares. Valentina Salburbina, F5.
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12: Nacional.
10: El presidente José Antonio Kast presentó la ley de presupuesto 2027 con un aumento en el gasto público de 1,5%, con el foco puesto en el empleo y también en la inversión. En su discurso, el mandatario anunció un aumento de 8,1% en materia de crecimiento, trabajo y reconstrucción, sumado a un 9,1% de recursos destinados a seguridad. Además, llamó al Congreso a tener un debate exigente, apuntó a que no sea una trinchera y manifestó que las urgencias no tienen color político.
12: Nacional.
10: El gobierno lamentó el desempleo de 9,6% del trimestre junio-agosto, asegurando que la cifra no la van a minimizar. El viceministro de Economía y Minería, Daniel Mas, aseguró que el dato confirma que el empleo es la principal urgencia social del país, mientras que su par del trabajo, Tomás Rau, destacó el Plan Chile Despega y afirmó que para recuperar el empleo de manera sostenida se necesita crecimiento e inversión.
12: Política.
10: Y la oposición realizó un acto en honor a la expresidenta Michelle Bachelet en el Teatro Municipal de La Pintana con el fin de reconocer su trayectoria tras la fallida carrera por la Secretaría General de las Naciones Unidas. La exmandataria aseguró que haber sido vetada por creer en la democracia es un honor y descartó dejar su actividad política tras ello. El expresidente Gabriel Boric, exministros del gobierno también anterior, dirigentes de partidos parlamentarios y alcaldes opositores participaron en la cita.
12: Congreso.
10: La Comisión Mixta despachó el proyecto de ley de reglas de uso de la fuerza para las policías y las Fuerzas Armadas luego de casi 3 años de tramitación. La instancia resolvió las diferencias en torno a la normativa, que ahora deberá ser revisada por la sala de ambas cámaras. El ministro de Seguridad, Martín Arrau, destacó el visto bueno de la iniciativa, señalando que es necesario que los uniformados tengan un mayor respaldo jurídico.
12: Congreso.
10: Y la Cámara de Diputados aprobó el informe de la Comisión Mixta relacionado al artículo pendiente de la reforma al sistema político. Las disposiciones establecen que las colectividades deberán condenar los sistemas totalitarios y rechazar el uso de la violencia como método de acción política, indicación rechazada por el Partido Comunista.
12: Indicadores.
10: La Empresa Nacional del Petróleo concretó una cuarta alza consecutiva en el precio de los combustibles. Informó que la gasolina de 93 y 97 octanos subirán 39,4 pesos por litro, mientras que el diésel tendrá un incremento de 95 pesos por litro. La parafina, ojo, aumentará 281,8 pesos por litro, mientras que el GLP de uso vehicular 61,4 pesos.
12: Economía.
10: El gobierno se comprometió a entregar una propuesta a los gremios de transporte de carga por los efectos negativos del alza en el precio de los combustibles dentro de los 15 días próximos. Los dirigentes solicitaron un mecanismo de recargo que permita traspasar de forma automática las variaciones del costo del diésel a los generadores de carga, sumado a una corrección de lo que califican como una distorsión tributaria del MEPCO.
12: Nacional.
10: Y el gobierno solicitó la renuncia del seremi de Economía de la región de O'Higgins, Juan Carlos Meléndez, marcando la tercera salida en un solo día. Más temprano se conoció que el seremi de Vivienda y Urbanismo de la región metropolitana, Sebastián Norambuena, dejaría su rol por pérdida de confianza y por no cumplir con las metas. En tanto, la seremi de Desarrollo Social y Familia de la región metropolitana también, Katia Durán, dejó su cargo por motivos familiares. Con esto, la cifra de renuncias en las secretarías regionales asciende a 42 desde el inicio de la administración actual.
12: Seguridad.
10: El dirigente de la Asociación de Funcionarios Penales, Alex Vega Torres, quien cumplía funciones en Santiago 1, fue detenido en el marco de la Operación Apocalipsis, que permitió desarticular una red de corrupción en Gendarmería a fines del año 2025. La Fiscalía detalló que se allanó su domicilio, donde se encontraron armas y municiones, sumado a otros 14 inmuebles, entre ellos la cárcel La Laguna de Talca.
12: Internacional.
10: La aerolínea Fly Dubai suspendió sus vuelos con origen y destino a Israel. La empresa aseguró que la medida busca que las autoridades de ese país sigan investigando los hechos vinculados al incidente en una aeronave con dirección a Tel Aviv. Recordemos, donde un piloto apuñaló a su compañero de cabina, lo que llevó a que pasajeros intervinieran para evitar que el avión se estrellara.
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9: Oye, va a haber manifestaciones hoy día a lo largo del país, en Santiago, para que la gente se organice. Está autorizada una marcha, la autorizó la delegación provincial, que partirá a las 10:30 desde la explanada del Teatro Baqueano, en Plaza Italia, y va a ir al poniente. Tienen permiso de 10:30 a 2:00 p.m. Van a bajar hacia el poniente hasta la Plaza Los Héroes.
10: Ya. Yeah.
9: Por la calzada sur. Entonces va a estar cerrado de 10:30 a 14:00 toda la alameda que va hacia el poniente. Menudo problema, ¿eh?
10: Menudo problema.
9: Porque hay mucha gente que se moviliza ahí, toda la movilización. Recomendable andar en metro. Y también va a haber manifestaciones. Esto está organizado por el Colegio de Profesores, la CUT y otras agrupaciones sociales. Y está relacionado con el presupuesto que presentó el presidente Kast ayer. Y que ellos se oponen porque abogan o aseguran que afecta derechos sociales. Así que, ojo, eviten la Alameda hoy día desde las 10:30 hasta las 14 horas. Estaba revisando la cifra del desempleo, porque se abre porcentaje y uno dice, bueno, vamos al grano, vamos al número chico. Datos del desempleo, esto lo saqué de línea, 9.6, como mencionaba la Valentina. Son 44 trimestres consecutivos con desempleo sobre el 8. El desempleo en Chile antes de la pandemia, y eso lo reiteran los expertos, estaba en 7, un poquito bajo 7. Después de la pandemia subió a 8 y no se ha podido recuperar. Es más, se ha empeorado porque estamos en 9.6 y el mes pasado estaba en 9.5. Estamos aproximadamente, son 989.400 personas desocupadas.
10: Imagínate.
9: Casi 1,000,000.
10: Bueno, y lo peor de todo eso también es lo que conversábamos estos días, es que muchos de esos, o la mayoría de esos desempleados, son despedidos y no necesariamente gente que renuncia, que es lo que pasaba antes, claro, de la pandemia, que mucha de esa cifra, digamos, de desempleo tenía que ver más bien con gente que dejaba sus trabajos de forma voluntaria.
9: Claro, los cesantes crecieron 12.1 en los últimos 12 meses. Y quienes buscan empleo por primera vez están 23.2%. Y esa cifra tan alta te demuestra que no están consiguiendo su primer trabajo. Con, claro, todo lo que implica eso. Gente que por primera vez, ¿cuántos serán? 25 a 30 años, más,
10: sí,
9: o
10: más
9: menos.
10: Sí, más o menos.
9: Chile perdió 81.000 empleos en un año, o sea, 81.000 dramas en un año, porque es gente que se queda sin nada.
10: Y eso es que se perdió ese puesto de trabajo.
9: Claro.
10: Es decir, desapareció, ya no existe.
9: Son 81.000 puestos menos.
10: Claro.
9: Se está destruyendo el empleo formal, con todo lo que implica eso, las cotizaciones, los contratos. Así que esas son las cifras reales. Ah, y estamos trabajando menos, fíjate. El volumen total de horas trabajadas cayó 2.4% en un año. Y el promedio de horas por trabajador bajó 1.6. Estamos en 36.4 horas semanales, menos de las 40 horas. El desempleo femenino sigue siendo más alto que el masculino, 10.3, está en dos dígitos. Y en la región metropolitana el desempleo llegó a 9.8. Así que ese es el drama. Y por eso, vista y considerando este drama, el gobierno anunció ayer su presupuesto, 1.5 va a aumentar. Era una cifra que el gobierno no se esperaba cuando partió. No se esperaba bastantes cosas cuando partió el gobierno. Y ahí le está cayendo, como se dice en chileno, el cachofazo de las condiciones económicas precarias también que hay en el mundo. La guerra está por lejos de terminar. Hoy día estaba leyendo el New York Times en la mañana. No han llegado a acuerdo Irán-Estados Unidos. Así que esto empeora. El presupuesto explicado en simple. ¿Cuánta plata tenemos para el próximo año? 90 billones de pesos, más o menos son 90.000 millones de dólares. Crece, como les decía, 1.5. El presidente ayer dio una cifra. De cada 1.000 personas que gasta, o sea, 1.000 pesos que gasta el Estado, 1.000 pesos que gasta el Estado al año, 600 pesos van a tres cosas: pensiones, salud y educación. En empleo se van a hacer los máximos esfuerzos. Estoy diciendo todo lo que a nosotros, los ciudadanos, nos interesa. Se contemplan 1.300 millones de dólares en medidas que el gobierno proyecta y que contribuyan a generar, esto es lo importante, 100.000 puestos de trabajo. 100.000 puestos de trabajo. Anunció también 241 obras públicas a lo largo del país. En vivienda, 166.000 subsidios dentro del objetivo gubernamental de alcanzar 400.000 soluciones habitacionales. O sea, va a haber más plata para subsidio si se construyen más casas, más construcción. Si hay más construcción, más contratos. Para todas las pymes, me incluyo, los recursos de Cercotec aumentaron 23.5%. Son para pequeños negocios, por ejemplo, almacenero, feriante, emprendedores, va a haber más plata para ellos. 500.000 millones para la reconstrucción de Atacama y Coquimbo, y también se inyectaron más recursos para incendios forestales. Esto es importante también porque la reconstrucción de esa zona también implica mayor contratación de personas cesantes. Seguridad es uno de los sectores que más crece, ¿eh? 9.1. Se financian mismos cupos de carabineros, van a formar, hay plata para formar a más de 3.200 alumnos, además se compraron chalecos antibalas, cámaras corporales, se anunciaron 5 nuevos cuarteles, se duplica los recursos de la PDI, Gendarmería aumenta el presupuesto en 18%, migraciones, también como lo decía Frank Sauer, bueno, acá, y que necesitan más plata, bueno, se aumenta también el presupuesto. Y en la niñez también, un importante gasto, 4.1. Dijo el presidente que hay más de 13.000 niños víctimas de maltrato grave o abuso esperando atención. 13.000 tragedias, 13.000 desgracias. Y eso piensan a ir a solucionarlo. Gasto social, para no seguir con tanto detalle, el gasto social es lo que va a saltar a la palestra ahora en la política. Eso es lo que ha argumentado el gobierno, o sea, perdón, la oposición, diciendo que el gobierno va a recortar programas sociales. Ayer el presidente dijo que no iba a recortar ningún programa social, como lo que yo decía al principio. Lo que se iba a revisar con doble clic, lupa y superlupa, era quiénes estaban recibiendo esos programas sociales y si ameritaba que lo recibieran o no. Dijo, ninguno de los beneficios que la ley garantiza se van a tocar. Dijo, no cambian los requisitos, no cambian los montos, cambia el cuidado de los recursos de todos los chilenos. Y anunció que se van a cruzar bases de datos para verificar que quienes reciban los beneficios, efectivamente, como les decía, cumplan los requisitos. Esto, insisto, por la cantidad de plata que gasta el Estado en pensiones, salud y educación. Ya conocimos el tema de las licencias médicas trucha. Ahí hay un antecedente que da pábulo a que el gobierno diga: voy a poner lupa sobre lo que está ocurriendo. Ese grosso modo el presupuesto. Falta revisar la letra chica. Por ejemplo, el gobierno anunció que 25 programas sociales se van a fusionar en 9 programas. Esto está relacionado con educación, cultura, salud, discapacidad y pueblo indígena. Entonces vamos a ver ahora, desaparecen las prestaciones, se achican los planes, los programas sociales, se revisan los que son ineficientes. Es de sentido común y hay literatura al respecto sobre los programas sociales que se crean, y buena parte de los recursos que se destinan al programa social están destinados a pagarle a los funcionarios de esos programas sociales más que ir a proteger al usuario final, al beneficiado final del programa social. Entonces se hace el doble clic. Hay muchos programas sociales que están, a ver, nacieron por obligaciones que toma el gobierno, obligaciones políticas con el tal diputado, el tal claro. senador, el tal gobernador. Entonces esos programas sociales se crean, incluso se dice vamos a revisar su eficacia, su eficiencia, pero siguen y siguen y siguen porque hay una cantidad de gente contratada, va creciendo la gente contratada. Hay otros programas sociales que funcionan perfecto, están revisados y ameritan que existan. Así que, grosso modo, es el presupuesto. Estuve leyendo ayer sobre este escándalo en Gendarmería. Qué rabia esta cuestión, ¿eh? La verdad que Gendarmería está bien, bien, bueno, vamos a estar conversando de eso en un ratito más, pero está bien, bien aproblemada porque hay demasiada corrupción. Le ponen estos nombres medio rimbombante, Apocalipsis 1 y Apocalipsis 2. Son una investigación que está llevando a cabo la Fiscalía para detectar la corrupción en Gendarmería. En el Apocalipsis 1 cayeron, uno se olvida, esto fue en diciembre del 2025, 47 funcionarios de Gendarmería.
10: 47.
9: Activos y en retiro. Terminados los tribunales. Todo acusado de cohecho y lavado de activos. Lo que hacían era, mediante pago, permitir el ingreso de comercio sexual ilícito adentro de las cárceles, droga, alimentos, celulares y todo tipo de elementos prohibidos. Esto era básicamente en Santiago 1. Era, me acuerdo que en ese tiempo, no sé si es mito urbano o no, pero leí que para ingresar un pedido de una cadena muy famosa de hamburguesas, de comida rápida.
10: ¿Ya?
9: El paquetito feliz, no sé cómo se llama, todo, el tanto Mac, cobraban 60 lucas.
10: Imagina.
9: Le cobraban, entonces el tipo decía, oye, ¿por qué no me pedí unos sanguchitos, una papita frita? Ya, no hay problema, pero págame 60 lucas. El gendarme le decía, y yo autorizo que entra. Prostituta también entra.
10: También, pues, decían que, ¿te acuerdas que decían que entraban también carnes?
9: Carnes también, para hacer asado. Como,
10: claro, para hacer asado. Y que cada pedido ingresado de carne costaba como 200 mil pesos, decían.
9: Claro, imagínate que era solo el ingreso, más allá de... Además, te habían cobrado la cometa también en la propia carne que compraban.
10: Sí, pues.
9: Bueno, acá hay un personaje que se llama Alex Vega. Don Alex Vega era un funcionario de Gendarmería que era dirigente de la Asociación Nacional de Funcionarios Penitenciarios. Histórico dirigente. Entonces, según el fiscal, y esto lo queda rabia, este señor no estaba obligado a cumplir una jornada. No estaba sujeto de evaluaciones por parte de sus superiores. No lo podían mover de Santiago 1 porque los dirigentes sindicales tienen fuero. Este señor, bajo todo esto, estas condiciones favorables, dijo, bueno, ¿por qué no armó una red de corrupción? Y lo empezó a hacer. Y era el... Permitía el ingreso de cosas desde fuera. ¿Esto te acuerdas que hicieron una vez, los pillaron una fiesta con whisky, tequila y se grabaron los pagos?
10: Ah, no me acuerdo.
9: Claro, había hasta ketamina.
10: No.
9: Droga, y eran puros gendarmes. Oh. Este señor organizaba las fiestas. Le revisaron la cuenta corriente. 130 millones de pesos. en sus cuentas. 7 cuentas bancarias a su nombre. Además, a nombre de la mujer.
10: Claro, porque la mujer auto. También está
9: la mujer
10: involucrada.
9: También está involucrada. Vivían en una casa en Cerrillos que tenía todo tipo de cerrojos, puertas cerradas, todo muy turbio. Y esto es hace rato que Gendarmería viene sufriendo la corrupción, hace mucho rato. Y hay un problema que siempre insistimos en no generalizar. Cierto, no hay que generalizar, pero tampoco minimizar. Porque dicen, no, son 15, no, son 50, no, son 100, y la mayoría de los gendarmes son decentes. Sí, pero cuando son 5, después 10, después 14, después 18, 28, 30, 40. Este año, 7 gendarmes imputados por soborno, cohecho, tráfico de droga en la cárcel de Alto Bonito en Puerto Montt. Operación Dorado, a mediados de año. Dejó en evidencia que desde el 2021 5 funcionarios se habían concertado con internos para ingresar droga a Illapel. El 24 de septiembre, 4 gendarmes detenidos en Atacama por ingreso de droga. Y ahora este señor, que era súper conocido dentro, era, como te decía, dirigente sindical, más que conocido, bueno, y lo tenían en la mira hace rato. Así que el problema de Gendarmería no es una manzana podrida. De un cajón de 10, no son 10, pero tampoco de una. Son más de una, menos de 10, pero podríamos estar hablando que ya pueden ser 3 o 4 o 5.
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9: 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Vamos a revisar la temperatura en Santiago a esta hora. El termómetro marca 11 grados, humedad 75%. Y en la capital se espera un día caluroso, 27%. Vamos a un pequeño corte y ya volvemos con más Cuatro Cabezas, primera edición, acá en Radio 13C.
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10: Estábamos conversando al terminar el bloque anterior de la situación en Gendarmería. No sé si hablar ya de crisis en Gendarmería, porque cuando empieza a hablar ya crisis es una palabra prácticamente vacía en este país. Así que vamos a desmenuzar este problema. Estamos al teléfono con Andrés Cruz, ex fiscal especializado en crimen organizado, hoy director del Observatorio en Política Criminal y Seguridad Pública de la Universidad de Concepción. Andrés, ¿qué tal? Muy buenos días.
11: Muy buenos días, muchas gracias por la invitación y a su disposición.
10: Oiga, comentaba yo que en Chile tenemos un problema, que por no querer generalizar, minimizamos ahora, que se ha transformado más que en el problema generalizar, en minimizar. Mi pregunta es sobre Gendarmería, porque siempre se dice, oye, una manzana podría dentro de un cajón, pero aparece una manzana, dos manzanas, tres manzanas, y ya el problema es más expandido. ¿Cómo lo ve usted? ¿Cómo ve la situación de Gendarmería hoy?
11: Yo creo que habría que extender la respuesta en el problema penitenciario, es decir, hace muchísimos años ya que hemos desatendido la situación que se está dando con nuestro sistema carcelario, lo que implica no solamente el trato y la forma en la que estamos formando al personal de Gendarmería de Chile, sino que también la estructura

0: y el material y la capacitación y la tecnología que se tiene a disposición del mismo personal para hacer frente a este desafío que significa hacerse cargo de personas privadas de libertad, no solamente en forma determinada por un tiempo específico, sino que aquellos que están de manera transitoria en aquellos espacios, que están cada vez más demandados. Recordemos que estamos con un sistema que está pensado para una realidad, un contexto que es absolutamente distinto al que estamos viviendo hoy y que está completamente sobreexigido. Si usted me pregunta a mí, efectivamente, el problema de la corrupción al interior de la institucionalidad de gendarmería no es nueva, es algo que se ha observado a través del tiempo, que obviamente se ha ido acrecentando en la medida en que existen otro tipo de realidades que son distintas de las que nosotros conocíamos, como el mayor acceso a recursos económicos por parte de personas que se encuentran al interior del establecimiento penitenciario, la irrupción de un mercado que es fácilmente explotable y en la que hay dinámicas como las que observamos de productos que tienen un valor absolutamente distinto de aquel en el que se puede adquirir en otro tipo de comercio. Y además la circunstancia de que no nos hemos hecho cargo de ciertas prácticas que se instalaron al interior de esos lugares y que la verdad, por justamente esa desatención, hoy no se explota con mucho mayor fuerza que lo que pudimos haber realizado en su tiempo.
1: Ahora, en estas instituciones que son bien endogámicas, que más o menos todos se conocen, me pregunto es cómo el efecto imitativo frente al desparpajo y la impunidad de algunos. Este señor Alex Vega, que está siendo investigado ahora, bueno, por el reporteo, buena parte de los funcionarios sabían en qué está inmiscuido este señor. Tenía poder, por tanto denunciarlo era complejo. Pero ahí, después de ver si a este lo hace y no le pasa nada, si a este lo hace y no le pasa nada, bueno, vamos también involucrándonos, porque como dice usted, hoy ya no hay monreros ni cocoteros solamente en la cárcel, gente con poca plata. Hay magnates, por decirlo de alguna manera, que están presos.
0: Y eso mismo implica que la falta de segregación adecuada de personal que esté preparado para atender a ese tipo de delincuente, que tampoco es algo que nosotros pudiésemos decir que estamos enfrentando de manera absolutamente novedosa, porque realidades son realidades que se han vivido en otros países, sobre todo latinoamericanos, comparémonos con nuestros vecinos, y que estas dinámicas han tenido que soportarlas. Recordemos el control que se ejercía por parte de grandes grupos criminales al interior de las cárceles, no solamente en Colombia, que es el clásico ejemplo en el que se llegó a adquirir gran poder por parte de los carteles, sino que también en Brasil o inclusive en Argentina. Esto implica que esos países debieron enfrentar justamente esta realidad de una manera diversa y quizás el intercambio de experiencia. Tanto los éxitos como sobre todo los fracasos nos permitirían a nosotros abordar las temáticas de distinta manera. Hoy en día tampoco creo que se pueda abordar el tema única y exclusivamente desde una perspectiva del personal. Me voy a dedicar en realidad al personal, del sistema penitenciario, porque es una realidad que salpica a todos aquellos que tienen cada vez más cercanía con el crimen, con la delincuencia. Y hoy en día, cuando se mueven mayores cantidades de recursos, para nadie es un misterio. Por ejemplo, cuando yo fui fiscal hace 20 años, recuerdo haber constatado el hecho de personal policial que intervenía obteniendo pagos por parte de traficantes de drogas para no ser descubierto, o que intervenían en quitadas de drogas, denominadas en esos tiempos mexicanas. Eso no es nuevo. Lo que ocurre es que hoy en día, por haber creído que éramos un país que era distinto del resto de Sudamérica, nos dejamos estar. Y finalmente hoy esto está absolutamente extendido en el personal de la Policía de Investigaciones, de Carabineros. Hemos visto como lamentablemente inclusive personas que han intervenido en la persecución penal, exfiscales, se han visto inmiscuido en la misma tentación. Y frente a situaciones que, bueno, cada una tendrá su explicación, han cedido a generar y participar en este tipo de delincuencia que es muy, muy favorable en términos de rentabilidad. Y efectivamente eso llama la atención en términos de una institucionalidad que entiendo que ahora está adquiriendo conciencia respecto de esa situación. Pero es importante dejar asentado que esto no se va construyendo de manera, no se construyó de manera espontánea, sino que va surgiendo a través de una dinámica que se construye a través del tiempo. Y ahora tenemos que enfrentarlo.
1: Ahora, la buena noticia es que hay casos que se están detectando, porque esto podría haber seguido sin ninguna efectividad de la operación, o más bien hacer vista gorda del problema. La mala noticia es que
0: ahí está la esperanza. Sí, y yo creo que justamente, si usted me pregunta, ha habido desde el cambio de administración con la actual Fiscalía Nacional una preocupación especial en eso. Es decir, hay unidades que están especialmente preocupadas de eso, y no solamente desde esa perspectiva. Uno creería que también se han reforzado los sistemas de formación en este tipo de instituciones, pero tenemos una problemática desde el otro lado. El hecho de la exigencia constante por una mayor punibilización, es decir, por un populismo desde el tipo denominado penal, la dogmática, en la que se nos empuja a una mayor represión o reacción frente a la criminalidad en lugar de la prevención. Entonces se nos exige una incorporación de mayor cantidad de gendarmería, por la mayor cantidad de personas privadas de libertad, una mayor cantidad de carabineros, más rápido, con una formación más deficiente, y lo mismo puede ocurrir con el personal de la Policía de Investigaciones. Y eso justamente genera como contrapartida el hecho de que tengamos personal poco preparado, insisto, para enfrentar una criminalidad que es completamente distinta de aquella que se tenía cuando se generó la doctrina de este tipo de instituciones, entre ellas, obviamente, Gendarmería.
1: Oiga, de acuerdo a su experiencia, ¿qué medidas se podrían tomar para que no ocurran estos casos de corrupción, pensando de aquí en adelante, ¿no?
0: Es que la pregunta es súper grande y súper compleja, porque insisto que yo creo que hay una cuestión valórica. No quiero caer en ideologismos de calcamonía, ¿me entiendo, no? Pero efectivamente, si hay, por un lado, una falta de educación, o hemos mirado con desdén ciertas disciplinas, y aquí no me quiero alejar tanto, pero efectivamente no formamos a nuestros muchachos en filosofía, no los formamos en educación cívica. Si usted sale a la calle y le pregunta a una persona, y le pregunta la diferencia entre un consejero regional, entre un concejal, entre un diputado, un senador, un alcalde, no tiene idea. De hecho, eso implica que este desconocimiento va socavando la institucionalidad democrática, porque se pierde lo que algunos manifiestan, no solamente la formación, que es importante, sino la mística, de creer en que participar en una institución y hacerlo con valores e ir construyendo hacia el futuro tiene algún sentido. Si yo pierdo ese sentido valórico, este misticismo institucional, evidentemente que me voy a ver compelido a que sea más favorable que me vea tentado frente a la situación que por el otro lado está irrumpiendo con mucha fuerza, que es esta criminalidad que se está aprovechando de esta ausencia de Estado, de esta ausencia de misticismo, de esta ausencia de conocimiento, para los efectos de copar esas circunstancias y hacer mercado rentable, que finalmente es lo que interesa. Mientras no tengamos una institucionalidad que identifique cuáles son esos mercados rentables, pero que paralelamente forme en una doctrina adecuada a este personal, y mientras no tengamos conciencia que única y exclusivamente persiguiendo y aumentando penas no vamos a solucionar el problema de la criminalidad, que es algo mucho más grande y que requiere la intervención multidisciplinaria de muchas personas, y no solamente del Estado, sino que también de la comunidad, que tiene escasas posibilidades de participar porque se organiza poco, es poco lo que podemos hacer. Como ve, yo no tengo mucha esperanza del camino que se está desarrollando.
1: Sí, ama un camino largo.
0: Muy largo, no es algo de corto plazo. Y hoy, obviamente, con las nuevas tendencias en que queremos que esto se desenvuelva y se resuelva de manera espontánea, en la que finalmente las decisiones, a diferencia de lo que ocurría antes, de que el representante generaba finalmente el camino hacia la opinión pública, y actualmente la opinión pública, a través de la utilización de la tecnología, es la que determina lo que tiene que opinar el representante, estamos en una

0: situación que es crítica, pero que es más grande que medidas de corto plazo en términos de la corrupción. Muchos le van a responder a usted, aumentemos las penas, vigilémonos todos, pero eso finalmente no se va a solucionar mientras no tengamos perspectivas valóricas y formación cívica y ética que sean reforzadas y que revisemos la doctrina institucional y la formación que se les da no solo al personal de gendarmería, de la PDI, de carabineros. Quizás voy muy lejos, quizás algunos me dicen que estoy desvariando, pero creo que esto es mucho más grave y lo estamos viendo que está ocurriendo en muchos niveles, no solamente en gendarmería. Todos los días están saliendo noticias respecto de situaciones que se dan y que se han dado, incluso al interior del Poder Judicial. Esto no es nuevo, el tema de la corrupción, pero en los niveles que estamos viendo actualmente, creo que lamentablemente estamos cosechando lo que sembramos. Y esto fue largo, por lo tanto hay que asumir que el camino para poder enderezarlo también no va a ser corto y nos va a costar harto.
1: Estamos conversando con el ex fiscal especializado en crimen organizado y director del Observatorio en Política Criminal y Seguridad Pública, Universidad de Concepción, Andrés Cruz. Andrés, ¿cómo gendarmería, de acuerdo a su experiencia práctica y concreta, cómo gendarmería puede tener una especie de control de su funcionario, una especie de policía interna que la debe tener? Pero, ¿cómo funciona esto? Porque esta es una investigación de la fiscalía, el señor Vega y otros señores, a vista y paciencia de sus pares, de sus colegas, bueno, ostentaban una vida que claramente no podían vivir con los sueldos que recibían. Entonces, ¿cómo ejecutar un plan de control interno, sobre todo teniendo en cuenta que la corrupción está cada vez más expandida?
0: Yo creo que habría que tomar una determinación en torno a qué vamos a hacer con esta sobrepoblación penitenciaria, que es imposible de controlar. Modernizar nuestros establecimientos penitenciarios, que es de largo plazo. Hemos visto las dificultades que significa construir cualquier cosa, incluido establecimientos penitenciarios, porque hay una resistencia, obviamente, de las comunidades que no quiere tener una cárcel cerca de donde les corresponde vivir. El sistema de segregación aparece urgente, poder potenciarlo, pero obviamente si estamos con una capacidad al límite, es difícil que eso se lleve a cabo. Y tomando en consideración además que yo creo que también esto se puede hacer en el corto plazo, de que el personal de gendarmería reciba un trato que no sea similar al de un interno. Si ustedes constatan la forma en la que se desenvuelve un gendarme dentro de sus turnos, la exigencia no solamente física, sino que psicológica es muy potente. Y eso hace que, bueno, se generen situaciones de desequilibrio y obviamente situaciones de tensión y de tentación que hace que tengamos este tipo de episodios. Si hubiésemos tenido en el corto plazo una actitud por parte, obviamente, de quienes se desenvuelven junto a él, mucho más decidida, evidentemente esto no habría ocurrido. Pero también los sistemas de protección que pueden concedérsele a aquel que denuncia un hecho punible respecto de una persona que se desenvuelve al interior de un establecimiento penitenciario que tiene vinculación con individuos que son muchas veces muy peligrosos, mucho más de aquello de lo que uno inclusive se puede imaginar, la situación es un desastre. Obviamente hay muchos que tal vez fueron pasivos en términos de constatar lo que se estaba viviendo, pero hay otros que, ¿para qué se van a arriesgar si saben que el día de mañana van a enarbolar una denuncia? Se van a saber las personas que denunciaron y evidentemente se van a ver expuestas a la respuesta de quienes de alguna manera son o confraternizan con el individuo que está siendo o que podría ser perseguido, que es un par suyo, que es un gendarme. Esos riesgos en turnos y en situaciones que valga la pena conocer cómo se desenvuelve una persona al interior de una cárcel. Hay muchos que opinan, sin ni siquiera haber pisado un establecimiento penitenciario, que hay algunos, dicho sea de paso, que son lo más cercano de lo que uno ha conocido, lo que puede ser un concepto de infierno. Por lo tanto, hay que tener cuidado frente a las medidas que se adopten y tener en consideración que los gendarmes son seres humanos y mientras no reciban un trato digno frente a la labor delicada, compleja que desarrollan, tampoco vamos a avanzar mucho. Y eso creo que se puede hacer en el corto plazo.
1: Claro, porque La lógica es que el gendarme ejerza control sobre el preso, pero hoy por hoy, usted menciona el caso de Brasil, Argentina, Colombia, bueno, Venezuela, es que muchas veces el preso tiene control sobre el gendarme, ya sea a través de la corrupción o de la amenaza. Hay muchos gendarmes amenazados, sus familias, porque le averiguan la historia.
0: Muy buena apreciación, pero excelente, porque justamente un mercado enorme que se da al interior de los establecimientos penitenciarios, y creo que ha sido muy poco pesquisado, aunque insisto que actualmente hay mayor preocupación, es la extorsión. La extorsión está completamente instalada y es un mercado muy, muy lucrativo, y que hoy evidentemente no solamente implica la extorsión hacia los internos, que hay mucho, el interior y el interno, y a las familias al exterior, sino que también hacia el propio personal de gendarmería. Hemos visto como aquellos que tratan de hacer su labor han sido permanentemente amenazados al exterior o al interior. Hay un trabajo que se debe realizar con mucho mayor fuerza y en esto obviamente no puede haber retroceso. Frente al control de los sistemas o de el interior de los sistemas penitenciarios, creo que falta mucha tecnología, capacitación justamente en este tipo de medios, y evidentemente eso va a permitir de alguna manera enfrentar lo que se está viendo hasta ahora. Ningún sistema le va a asegurar a usted algo, una situación cero en cuanto a la comisión de este tipo de hechos punibles, pero evidentemente que estamos muy lejos de esa situación, insisto, por un tema de sobrepoblación, problemas en segregación, por un evidente abuso, y esto tengo que decirlo, de ciertas medidas cautelares como la prisión preventiva, que habiendo sido fiscal y habiéndola requerido mucho tiempo, muchas veces, por muchos casos, creo que actualmente, al parecer, el éxito de la fiscalía se mide en la formalización, no en la acusación, y en la medida cautelar de prisión preventiva, y no en la pena que finalmente se le confiera por la investigación desarrollada. Y evidentemente, frente a esa situación y a la presión de distintas perspectivas, estamos abusando de el sistema, estamos exigiéndolo en términos tales que estamos produciendo justamente el aprovechamiento de las organizaciones criminales para tener un mercado mucho más efectivo ante el descontrol y ante la falta de disposición de mucho personal que finalmente se da al interior de los establecimientos penitenciarios.
1: Sí, a mí me reconocían autoridades de gobierno anterior y de de gente legal, Ministerio de Seguridad, que además Gendarmería tiene una capacidad de inteligencia increíble, porque todo, como están los CEO, por decirlo de alguna manera, detenidos, bueno, ahí hay intercambio de información, día a día, en los pasillos, en los patios, quién se junta con quién, las interceptaciones telefónicas, quienes ofrecen coima, no, corrupción. Entonces, también, claro, si se ven inmiscuidos en esta cadena de corrupción, esa información se pierde.
0: Exactamente, y no solamente esa información que se puede recoger del día a día, de la rutina penitenciaria, sino que aquella que se recoge cuando el interno entra, ingresa. Esa información en términos de familiares e inclusive de visitas tiende a ser sumamente efectiva para los efectos de controlar o poder dilucidar muchos delitos que se dan en el exterior. Hoy se está dando un fenómeno, sobre todo de aquellos que están en una cadena dentro del crimen que es más elevada, y frente a muchos jóvenes además, que frente a la falta de perspectiva ven justamente una salida o una oportunidad en la criminalidad de ir a descansar verdaderamente al interior de los establecimientos penitenciarios. Finalmente, obviamente, se ven satisfechas sus necesidades básicas y en parte también se ven liberados del riesgo que significan continuar desarrollando actividades delictuales para una organización, por ejemplo, en el exterior. Y lo mismo ocurre con aquellos jerarcas o aquellos líderes de organizaciones criminales de cualquier tipo que pueden perpetrar hechos punibles, de hecho, muchas veces con mayor facilidad, como si fuesen verdaderos ejecutivos delictuales al interior de los establecimientos penitenciarios, como verdaderos gerentes, que no se mueven frente a la fungibilidad, es decir, a la situación de que pueden ser reemplazados quienes cometen el delito de propia mano en el exterior. Y esa información que se puede recoger al interior de los establecimientos penitenciarios en condiciones en las que hoy está funcionando, se pierde completa. no hay posibilidades de introducir ni agentes reveladores, ni agentes encubiertos, ni informantes, muy dificultoso, por el riesgo que significa y otro tipo de tecnología que se puede también establecer en este tipo de construcciones. Lamentablemente es así. Creo que por un lado hemos avanzado mucho en tratar de adoptar medidas que tienden a encarcelar a todo cuanto se nos cruce por el camino, pero nos hemos olvidado que esto es imposible de poder mantener en el tiempo. Esto es una manifestación, pero puede ocurrir o se puede dar otro tipo de consecuencias derivadas de esta falta de planificación de política criminal. Y eso es grave. Actualmente no hay, no se ven grandes discusiones de política criminal en nuestro país, salvo algunas actitudes histéricas muchas veces de autoridades que le hablan más a la red social que a la ciudadanía.
1: Andrés Cruz, un millón de gracias por esta conversación. Que tenga un excelente día.
0: Muchas gracias a ustedes por su invitación y un saludo muy fraterno desde la provincia de Concepción.
1: Muchas gracias.
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1: 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Santiago a esta hora está con 10.9 grados Celsius, la humedad es del 77% y el informe meteorológico, el pronóstico para el día no ha variado. 26 grados, verano en la capital, bienvenido octubre. Esto fue Cuatro Cabezas, primera edición. Como siempre, un millón de gracias por la compañía. Buen día, buena suerte.
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17: ¿Qué tal? ¿Cómo están ustedes? Muy buenos días. 7 de la mañana con 59 minutos. Un minutito antes. Estamos comenzando esta nueva edición de Cuatro Cabezas Global, junto a Quique Mujica, a quien ya escuchan suspirar en este primer día del mes de octubre.
1: Te estoy invitando a ti. Porque subiste tres pisos.
17: Lo terrible. Yo venía relajadísima con mi café en la mano.
1: Que me dicen que termine justo a las 8 y son las 8. Y por respeto a este programa hermoso, cumplo lo que me piden.
17: Son las 8 de la mañana y comienza el mes de octubre en este día jueves. Muy buenos días a todo el mundo.
1: De aquí, insisto, se va como un tubo todo hasta marzo. Octubre parte marzo.
17: Ya, bueno.
1: Octumarzo le voy a decir.
17: A comprar, ¿cómo se llama? Útiles escolares.
1: Claro, Navidad primero, el cotillón. No, ah, no, lo primero que viene es Halloween.
17: No, lo primero que viene es el Cyber Monday, no sé qué, eso viene ahora.
1: Vamos a ver si sube la venta. Va a ser un buen indicador económico. Cómo anda el rendimiento de este tras. Mucha gente se guarda plata porque es más barato.
17: Tú me contabas que el presidente Piñera
1: Pedía las vacaciones
17: y veía los Cyber Monday, ¿no?
1: Claro, pedía...
17: ¿El 2019 veía el Cyber Monday? Carmen?
1: No me acuerdo, pero lo que sí me tocó ir a una reunión y siempre calcaba cuánta gente había salido de vacaciones. ¿Vale? Era un indicador de prosperidad.
17: Entonces estoy inventándolo el Cyber Monday.
1: No, es que puede ser.
17: No sé qué tenía la idea que tú me habías contado, como de ventas y cosas que
1: funcionaban. Ricardo Claro, el empresario.
17: Justo antes del estallido.
1: Claro, Ricardo Claro, el empresario, veía la venta de camiones. ¿Mm? Pedía la venta de camiones y según él, con eso presagiaba la bonanza o no de la economía.
17: Mm. No sé, vamos a ver cuál es la bonanza de la economía hoy, que se da a conocer el IMASEC.
1: Ahora, media hora más.
17: Sí, exacto. Mm. Las cifras de la minería están por el suelo, el anticipo que se entregó esta semana.
1: Sí.
17: Menos 11.
1: Y con un buen precio del cobre, que es lo que más mata.
17: ¿Mm? Entonces, obviamente que no se viene bien aspectado el IMASEC para hoy, sin embargo, la presidenta del Banco Central anticipaba que para el próximo año hay mucha inversión anticipada. O sea, puso como tranquilidad.
1: Que el 2027 va a ser mejor.
17: El 2027 va a ser mejor, sí.
1: Lo mismo dijo acá Susana Jiménez, la presidenta de la CMPC.
17: Conversaste con ella ayer, ¿verdad?
1: Claro, dijo que entre 2 y 3 pensaban de crecimiento para el 2027. Mm. Y que este año ya estaba como entregado.
17: Estaba jugado.
1: Jugado, completamente, sí.
17: Sí. Sí, y también lo decía respecto de un poquito del desempleo, que también ya estaba jugado este año. 8:02.
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1: Bueno, presupuesto ayer.
17: Uh-huh.
1: Ninguna noticia demasiado novedosa, original, ninguna sorpresa, porque se había filtrado todo esto de hace rato, el aumento del crecimiento, o sea, del
17: 1,5,
1: que lo había adelantado La Tercera el día anterior. En clave política, el conflicto artificial, más o menos artificial o real, por parte de la oposición, puede ser el tema de los recortes sociales, porque el presidente insistió que no había recortes sociales, lo que iba a haber una revisión exhaustiva de los beneficiados por estos presupuestos, de estas políticas públicas, para ver si realmente ameritaba o no ameritaba que lo tuvieran. Esto parte de la sospecha que engendró el tema de las licencias médicas. O sea, ¿cuánta plata se perdió ahí? ¿Y cuánta gente estaba haciendo mal uso de la licencia médica? Entonces de ahí se desprende que, oye, ¿por qué no revisamos la gratuidad en educación? ¿Por qué revisamos tal programa? Y el presidente también anunció que una serie de programas se iban a se iban a restringir y se iban a acoplar a otros programas. Y ahí yo creo que va a venir un tema de qué programas son, la presión de los que crearon esos programas o fueron promotores de esos programas, que muchas veces son parlamentarios que negocian, hay cotos de casa ahí de los partidos también, algunos programas donde buena parte del presupuesto se va a pagar sueldo más que a ayudar a los beneficiarios supuestamente del programa. En la letra chica de esto es que todavía no se conoce el detalle.
17: Exacto.
1: De los recortes, de dónde, qué programas sacaban, cuáles no, todavía eso no lo vamos a ver. Entiendo que hasta el 6 de octubre. Me parece que ahí viene como el sinceramiento de qué se trata esto. Son los
17: pero
1: títulos.
17: Pero eso es por un tecnicismo, porque ya se presentó el presupuesto.
1: Claro.
17: O sea, todos los detalles, pero no se hace público hasta que se da a conocer en la sala y no hay sesión en lo que queda esta semana. Parece que eso es lo que hace que haya que esperar hasta el lunes.
1: Claro, y el presupuesto me
17: pero yo no puedo creer que alguien no lo vaya a, no sé, acceder a él antes y ya se entregó al Congreso. Vamos a ver, porque sabes que la cadena ayer del presidente, donde pone énfasis y como subraya aquellos aspectos que el empleo, salud,
1: seguridad,
17: niños, como niñez de palida, en fin. Pero esos énfasis y los detalles que entrega sobre en qué sectores va a haber aumentos importantes de presupuesto en un presupuesto que solo crece 1,5, el del año anterior creció 1,7.
1: Ya, sí.
17: O sea, tampoco son cosas tan desacopladas de lo que se venía haciendo antes, pero diciendo que va a ser que se ha decidido hacer un esfuerzo adicional por las circunstancias del empleo y la situación económica. Entonces, la forma en que el presidente, salvo en salud, no coincide con los nombres de las glosas, o sea, con los titulares que vamos a ver en los listados de presupuesto. Entonces dice, vamos a en crecimiento y en, no me acuerdo en este momento los términos exactos que usa, pero no sé, en crecimiento, empleo y no sé qué, vamos a aumentar en X, pero ¿qué es crecimiento, reconstrucción y no sé, empleo, por decirte?
1: La reconstrucción dice que va a haber 500 millones de dólares.
17: Claro, pero cuando habla de los aumentos, vamos a duplicar, vamos a triplicar, las palabras que usa no coinciden con los nombres de las glosas, salvo en salud. En salud dice, vamos a aumentar 4,2%. Entonces ahí uno dice, ah, chuta, ya, el presupuesto de salud va a aumentar en un 4,2%. Entonces, ¿por dónde va?
1: 4,7.
17: 4,7, perfecto. Pero los otros no coinciden exactamente con los nombres de las glosas.
1: Ya, perfecto.
17: ¿Ya? Entonces no sabemos exactamente qué cosas están aumentando. ¿Ya?
1: De la línea, claro, el doble clic.
17: Sí.
1: ¿Ya? Claro, porque
17: digo, porque para aumentar en 1,5% en un presupuesto que tiene por ley parte importante ya comprometida, la pregunta es por dónde se recorta, por dónde se aprieta, cómo se recorta y lo que dices tú, cuáles van a ser las presiones que va a haber ahí al respecto, porque... porque también hay un, no sé, pues hay una política fiscal. O sea, hay un decreto de política fiscal respecto a los déficits que el ministro Quiró va a intentar cumplir. Yo me imagino los compromisos que ha tomado sobre cuáles son los déficits estructurales para los diferentes años. O sea, para el 2027 el decreto habla de un 1,8% de déficit estructural, entonces si quiere mantener eso... con un presupuesto que igual crece más de lo que pensaba y con ingresos que van a ser bajos por la reforma tributaria.
1: Con un gobierno que ha hecho de su cuestión medular, declaración de principio, que haya un déficit fiscal bajo.
17: Exactamente, como vamos a ordenar las cuentas.
1: Claro.
17: Y vemos que no es tan fácil ordenar las cuentas. Los recortes no han sido los que se comprometieron en un minuto, porque no es fácil recortar.
1: No, porque entra la política siempre, pues si al final... La economía es una cosa y la política es otra.
17: Obvio, y todas estas eficiencias de gestión y todos estos cruces de datos no te dan inmediatamente los beneficios, ¿ya?
1: Sí, te los dan alguna vez también.
17: Obviamente.
1: Y son 4 años, sí, son gobiernos cortos.
17: No sé, mira, el ministro Quiró viene del mundo de la consultoría, aparte de ser un economista muy destacado, pero viene del mundo de la consultoría. Entonces... Él va a ver cuáles son todas las... Y están viendo, ya hay una aproximación al tema de cuáles son las deficiencias de gestión. O sea, cómo vas a cerrar todo, como todas las goteras que hay, por dónde se te va todo, ¿ya? Pero eso es uno a uno a uno, y no son los grandes números. Y claramente no, no se pudieron hacer números, los 6 mil millones, no se pudieron hacer los recortes de 6 mil millones. Los presupuestos que estábamos diciendo que quizás apretaban en no ejecución, va a tener que ejecutarlos en vivienda, en obras públicas, porque son los que dan empleo. Ya, porque será una manera también de ahorrarse un poco de plata, que no se ejecutaran todos los presupuestos. Ahora estamos viendo que sí se van a ejecutar. Y lo otro, que por necesidad, digamos, porque las circunstancias no con la guerra en Irak no dan. Y lo otro, eso sí, que también como se juntaron con el plan de empleo del otro día, varias cosas que venían en el plan de empleo en realidad son del presupuesto. Ponte tú, las 241 contratos nuevos de obras públicas que se van a acelerar vienen asignados en el presupuesto del próximo año.
1: Perfecto.
17: Porque el presidente habló de 241 y eso venía en la minuta de obras públicas de mediados de esta semana.
1: Y la idea que posaron en el gobierno es que esto parta el 1 de enero, no que se posponga hasta marzo y abril, que parta ya.
17: Exacto.
1: Es como simbólico, no hacer el 1 de enero, pero porque es feriado, pero que sea los primeros días de enero.
17: Que es algo que en realidad siempre debiera suceder, porque si a ti te aprueban un presupuesto, tú ya debieras saber que lo vas a empezar a ejecutar en enero. Pero ahora se supone que se va a hacer todo con mucha más agilidad y van a estar súper encima.
1: Oye, respecto de lo que mencionabas tú, que recorte ahorro del Estado, suponte, a ver, como título de la canción, simbólicamente suena muy bien, suena muy bien. Por ejemplo, cuando el Estado compra, cada institución compra y no hacen un volumen que podría bajar los precios. Entonces, va a haber convenios marco para que el Estado compre y ahorre. Excelente. ¿Cuánto se ahorra el Estado con eso? 8 millones de dólares, que es una minucia al lado del presupuesto. Después dice, calculamos que los arriendos de las oficinas públicas están sobre precio mercado. Eso lo investigamos todo, llegamos a la conclusión que vamos a cambiar eso. ¿Cuánto se ahorra? 5 millones de dólares, que es el 0.006% del gasto público. Entonces, digo, hay que hacerlo, sí, que hagan ese tipo de medidas, perfecto, pero en los números grandes es un granito de arena. Me van a decir que granito de arena es una playa.
17: Totalmente.
1: ¿Cierto? Pero
17: totalmente.
1: No veo la playa completa aún.
17: O sea, cada una, por eso te digo, hay que ir arreglando cada uno de esos detalles, pero en los grandes números no es tanto lo que, al parecer, lo que se puede hacer.
1: Bueno, el mismo presidente reconoció que de 1.600.000 se van a cuestiones que son no muy puedes, difíciles, claro, salud, educación, o sea, y pensiones.
17: Exacto. Y que no puedes cambiar. Entonces, ahora, obviamente sí hay una pregunta sobre, ¿puedes hacer más con esa plata? Con esa misma plata.
1: Claro.
17: ¿Puedes mejorar? Eso es mejorar la gestión. Con el mismo recurso, produces el triple. ¿Ya? Entonces, sin aumentar los recursos de tal cosa, bueno, no se reducen los beneficios sociales. Incluso quizás los puedes aumentar.
1: Y redistribuirlo.
17: Si es que haces mejor la pega.
1: Claro.
17: Si es que produces con los mismos 5 pesos, produces 10 panes en vez de 6 panes.
1: Exacto.
17: Entonces, eso es lo que se supone que tendríamos que ver. Ya, en una conversación que en realidad recién comienza.
1: Ya. ¿Tienen hasta cuándo para aprobar? Lo usted está viendo. Si no se aprueba el proyecto.
17: Son 3 meses.
1: Claro, y si no se aprueba el proyecto que presentó el Ejecutivo, si no llegan a una propuesta y a un acuerdo.
17: Sí. Son las 8:13.
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1: Yo no sé si la izquierda chilena sobredimensiona o no el poder de Michelle Bachelet, porque me decía un dirigente, junten miedo, vuelve Bachelet. Y desde la derecha me dicen, ok, una figura simbólica muy importante, pero en la encuesta, si uno revisa, tiene evaluación positiva, pero no una persona que mueva la aguja ahora. Ayer lo digo porque, uniéndose un poco a esta idea, que ok, no me apoyaron para la ONU, así que vuelvo a este territorio, a influir. La presidenta, con ese tono dicharachero, pero que siempre tiene una declaración de principio entre medio, dijo lo siguiente. Si pensaban que después de esto me iba a ir para la casa, les tengo una mala noticia. Eso no va a pasar. Voy a seguir aquí aportando, colaborando a Chile como lo he hecho siempre. Esto se une a la presencia nuevamente en la foto. La foto de ayer en el Teatro Municipal de La Pintana era Bachelet sentada, Gabriel Boric al lado, que en su discurso, al igual que con lo que hizo con Escalona, lo que hizo con Elwin, cuando nombraron en los últimos 5 años, el presidente se ha encargado de decir, cuando era dirigente estudiantil y mi primer periodo de diputado fue crítico de Michelle Bachelet. ¿Por qué ser parte entonces de ese homenaje a alguien que criticamos? Algunos se preguntarán, y porque una de las muchas virtudes de la presidenta es que no guarda rencor. Y esta frase es muy buena. No olvida, les aseguro que no olvida, pero no guarda rencor. Dupla pregunta, dupla Boric y Bachelet. Bachelet, cuando dice no me voy a ir para la casa, ¿qué dice? Va a estar Paulina Bovanovich un rato más acá, le vamos a preguntar de qué se trata, porque ya empieza por enésima vez. ¿Será candidata o no será candidata? Cumplió 75 años. Ya está escuchando a gente que dice, ya, pero va a tener 70 y tantos para el 2030. O sea, ya está el tema ahí. Todo lo que toca a Bachelet transforma en candidatura, ¿te fijas?
17: Sí. Y
1: guste o no guste, sea justo con ella o no sea justo con ella, ella quiera o no quiera, pero la varita de la candidatura la tiene siempre.
17: Está siempre ahí.
1: Siempre.
17: El aura...
1: Siempre farmea.
17: Farmea, pero totalmente. Sí, estoy muy de acuerdo con lo que tú dices, lamentablemente, porque instala una conversación que no necesariamente le hace bien a esa coalición de partidos políticos. Pero bueno, está Boric.
1: que está al lado.
17: Está al lado y está todo el despliegue de alcaldes, gobernadores, en fin, liderazgos dentro de los partidos políticos que, pucha, yo no soy pitoniza, nada, imagínate. Pero creo que esta vez no. Que ella de verdad cuando dice que va a seguir aportando, va a aportar desde otro lugar, sí. No se va a retirar. Jamás, imagínate, porque se va a retirar una mujer de su experiencia.
1: Y joven, está llena de vitalidad, está emprendiendo una Secretaría General de la ONU, o sea, energía tiene.
17: Exactamente. Y
1: ahora no sé si está pensado esto, ¿no? Pero la imagen para la izquierda es muy perfecta. ¿En qué sentido? Boric, el nuevo, Bachelet, no quiero decir la vieja, sino que otra generación, los dos. Síntesis, como le gusta decir a la izquierda, una síntesis que puede ser prolífica de aquí en adelante.
17: Sí, sí, eso creo que no significa que sean esas las figuras, pero generan una imagen como de aquí estamos sí. Aquí. Sí, totalmente.
1: Es un buen plan. Plan, los planes no siempre se cumplen, pero por lo menos una buena estrategia.
17: Es una buena foto.
1: Sí, una buena foto que no es menor, ¿eh? Acuérdate que por la foto, días. Bachelet, la foto del tanque.
17: En estos días, una buena foto, 8:17.
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17: Oye, la historia de la Universidad de Cornell.
1: Eso te iba a decir, qué terrible, ¿eh?
17: Qué terrible.
1: Portal New York Times, hoy día dos noticias en la portada respecto de este caso. Expliquémoslo.
17: Bueno, sí, la Universidad de Cornell es una de las universidades más prestigiosas de los Estados Unidos. Se ubica en el norte, en el noreste del país. Es una de las Ivy Leagues. Ivy Leagues son el grupo de universidades. Le llaman Ivy porque tienen hiedra, en teoría, como en las paredes. Ivy es hiedra.
1: Ya.
17: Entonces, son como la universidad antigua, entonces, edificios viejos con hiedra.
1: Harry Potter,
17: exactamente. Muy, muy, muy prestigiosa, muy destacada, no sé, en las matemáticas, en la ingeniería, en ese mundo. Y tiene la tradición de las fraternidades. Entonces son estas casas a las que tú perteneces como estudiante y con las que te juntas con amigos. Hay que postular o te escogen, un poco de ceremonia secreta.
1: Es bien raro eso.
17: Es bien raro.
1: Guarda una
17: tradición. Donde no cualquiera puede participar.
1: Ahora son bien de elite, ¿no?
17: Muy de elite.
1: Ya.
17: Y hay diferentes tipos de fraternidades en diferentes tipos de... Y las de hombres son las fraternities y las de mujeres son las sororities.
1: Esas son las típicas películas donde hacen la fiesta y están en una casa y...
17: Y en general tienen una casa que se ha mantenido generación por generación y la van manteniendo...
1: ¿Y viven ahí?
17: Los miembros... No necesariamente viven ahí. A veces depende de la universidad.
1: Ya.
17: En general carretean ahí, se juntan ahí.
1: Ya.
17: Funciona como un club, como un bar.
1: Social.
17: Sí, y hacen fiestas y las abren al resto de los estudiantes, pero se juntan ellos o ellas, hay algunas mixtas. Solos también. Son como pequeños clubes exclusivos y que se agrupan según intereses o según cómo te seleccionan.
1: Alpha Phi, siempre se llaman así.
17: Tienen diferentes nombres.
1: Beta.
17: O no sé, en Harvard tienen unos nombres Porcilians, tienen como unos nombres en latín.
1: Sí.
17: Hay diferentes nombres. Ya. Bueno, la cosa es que Cornell también tiene esa tradición. Y ocurrió una violación. Hace un montón de tiempo ya, hace más de 2 años, octubre del 2024. Bueno, no un montón de tiempo para una chica que fue violada por 7 muchachos. Ah. ¿Ok?
1: Todo estudiante universitario de esta universidad prestigiosa.
17: Ella es estudiante universitaria, todo estudiante universitario. Los detalles, digamos, no tenemos tiempo para entrar, pero básicamente era como una noche de carrete y ella le dice, ya se había terminado la fiesta y le dicen, oye, ella era muy amiga de uno de estos tipos. Y no sé si muy amiga, pero amiga. Ya. Y le dice, vente para acá,
1: si quieres carrete.
17: Y bueno, y la cosa es que entre la ketamina, el copete, ella pierde la conciencia y cuando se despierta resulta que los ve a todo a su alrededor, su teléfono por allá, se da cuenta que durante varias horas habían tenido sexo con ella. Okay. O sea, lo que se conoce como una violación.
1: Claro.
17: Bueno, ella hizo la denuncia, okay, y no prosperó. Se hizo la investigación. Ella se fue de la universidad después, hizo la denuncia ante la justicia, lo llevó un fiscal, ¿ya? Y esto se hizo una denuncia ante la policía universitaria, la policía remitió el caso al fiscal del distrito, o sea, hizo como todo el paso a paso que tenía que hacer según los protocolos de la universidad. ¿Ok? Y se remitió el caso al fiscal del distrito y el fiscal lo archivó tras determinar que no había pruebas suficientes para presentar cargos penales. ¿Ya? Ella se fue de la universidad y ahora ha decidido hacer una demanda civil.
1: Y dar a conocer el caso.
17: Y dar a conocer el caso.
1: Que tiene a todo Estados Unidos pendiente.
17: O sea, es como una manada.
1: Es como una manada española.
17: Es igual a una manada española. Presentó el caso hace la semana pasada, ¿ya? Y explica los detalles. Esto pasó el 19 de octubre, ¿ya? La fraternidad Chi Phi fue violada durante casi 7 horas. Ella tenía 20 años, iba en tercer año, y era parte de una de estas hermandades. Y el argumento era que ella ya había llegado curada, ¿ya? Entonces, si ya había llegado curada, bueno, ella sabe, y que
1: sabía lo que iba.
17: Sabía lo que iba y que él había participado a hacer un trío y se fueron sumando todo y, en fin, pero la cosa es que ella estaba inconsciente.
1: Petit, más terrible que leía, que llamados mediante, porque por Snapchat, que es lo que usan todo.
17: Sí, en Estados Unidos, en Europa, la cosa funciona por Snap.
1: Claro.
17: Lo bueno, lo malo y así, todo el mundo sabe dónde está todo el mundo.
1: Claro. Entonces,
17: lo que es un terrible FOMO, porque estás en permanente situación, o sea, lo conozco por las edades de mis
1: claro.
17: hijos y de sus amistades. Entonces todo el rato, yo estoy en el mapita a la izquierda y todo el grupo de
1: ya, que
17: los monitos que conozco están a la derecha.
1: Yo entiendo que no se usa tanto.
17: Nadie me invitó.
1: Claro. Y es por terrible. Snap llamaron, pusieron una foto, entiendo, de esta niña y dicen, los que quieran venir, vengan.
17: Y bueno, eso, y ella le dice, venía a curar, le hicieron consumir ketamina, que parece que nunca había consumido. Bueno, perdió la conciencia y no estaba ninguna posibilidad de dar consentimiento a nada, menos cuando ya estás sin posibilidad de reaccionar.
1: Claro.
17: O sea, toda la noche. Bueno, el problema acá es de las agresiones sexuales que no se reportan o no se consideran agresiones sexuales porque es en el contexto de una fiesta. O sea, la pregunta del consentimiento.
1: Y la vergüenza finalmente. De ella también, que está testificada, que no se acordaba y que ella se empezó a percibir esto porque el rumor era que era prostituta al principio.
17: O sea, imagínate. Todo esto, además, hay varios que ya han salido de la universidad. Ya, imagínate, pasó hace 2 años, ella era de tercero, la carrera dura 4 años allá. Entonces, ahí están circulando las fotos, los nombres de los tipos, en fin.
1: ¿El nombre de ella todavía no circula?
17: No, porque ella lo hizo con nombre ficticio.
1: Jane Doe.
17: Jane Doe, que es un claro. nombre estándar cuando tú no quieres claro. dar a conocer tu identidad. Bueno, y se está reabriendo el caso. Entonces, a pesar de que cuando ella hizo la denuncia nadie se puso en contacto con ella. CBS News informó este miércoles en exclusiva, aparte de la transcripción de la entrevista de ella con la policía del campus originalmente, donde la denunciante diferencia entre el primer encuentro sexual que tuvo aquella noche con lo que ocurrió después. O sea, ella dice, sí, una cuestión es la primera parte y luego es lo que sucede con la violación, donde ella no estaba consciente ni podía hacer nada al respecto. Así que, nada.
1: ¿Es palabra contra palabra o palabra contra 7 palabras? Me imagino que todos tipos con... Porque a ella la combinaron a no denunciar, ¿eh? Bueno, era lo obvio.
17: No sé.
1: Porque la manada no. había imágenes. Ahora, los jueces de la manada en España dieron la razón en la primera instancia que la niña estaba curada y
17: se había expuesto.
1: Se había expuesto y que
17: por
1: no se
17: queje. Por eso la manada es tan potente.
1: Claro, que no se queje como... porque usted se fue al peligro
17: claro,
1: con consentimiento.
17: Usted andaba con Mini. Pues,
1: claro.
17: Digamos.
1: Película acusado de Jodie Foster.
17: Exactamente. Bueno, pero hay un tema como de cuál es la cultura en general del carrete, de las fiestas, del consentimiento, entre mayores de edad, en muchos casos. Entonces, ¿qué sucede ahí con las drogas, con los abusos? ¿Y cuál es la responsabilidad, además, en estos casos, de las propias universidades, que es donde suceden? Y ellos se defienden, no, es que las fraternidades no son espacios realmente universitarios, son como privados dentro de la universidad. También hay un montón de esos aspectos. ¿Cuál es la responsabilidad cuando estás hablando de lugares donde los niños viven?
1: Ahora ya empezó la polémica de esta fraternidad. Ya estoy leyendo en el New York Times que los estudiantes que no están en la fraternidad dicen que
17: son
1: un antro.
17: Sí, son antro. Son antros.
1: Y de privilegiados, que es lo peor.
17: Es que se forman también como nexos de por vida dentro de la fraternidad.
1: Se forman las redes.
17: Se forman las redes de por vida. Sí. O sea, en las universidades más exclusivas no te escogen porque seas el más, te escogen porque tu familia tiene plata.
1: Claro.
17: Entonces vas a poder seguir aportando a la fraternidad de manera que siga forever. Siempre hay un, como se conocía antes, entre comillas, un negrito de Harvard, en el sentido de alguien que no necesariamente tiene las lucas. Hay otras que son clubes de debate, clubes de esto, clubes del otro. Claro. Pero la fraternidad te da mucho prestigio de pertenecer a algo muy exclusivo,

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13: La historia del vuelo de ayer desde Dubái a Israel.
14: Tremenda.
13: Hay mucho que tratar de entender aún. Es escalofriante, realmente. A ver, ¿qué sabemos? Según el gobierno de Israel, esto era un ataque yihadista. ¿Ya?
14: Ya.
13: Va este vuelo de una línea aérea de Fly Dubai.
14: Iba a Israel.
13: Iba a Israel.
14: Ya.
13: Sí, de Dubái a Israel. ¿Ya? Y llevan como 2 horas de vuelo y empieza como los pasajeros sienten como una turbulencia, grito, el copiloto peleando con el piloto y...
14: ¡Qué tranquilidad!
13: Cuchillo. Cuchillo. Llega alguien de la tripulación. Imagínate, esto en pleno vuelo. Piloto con copiloto peleando.
14: Y el avión...
13: El avión, no sé. El avión, no tengo idea.
14: El avión se maneja solo.
13: No, lo que yo supongo es que... Porque luego, primero, el avión se mueve y mostraban las imágenes de Flight Radar ayer sobre la trayectoria.
14: Y se nota que se mueve, ¿no?
13: Avión. No, pero ya. Sí, cuando empieza hacia la bajada y cambia, y después hay un cambio de trayectoria cuando lo tiran a Arabia Saudita. Bueno, entonces, él... Parece que el copiloto ataca al piloto. El copiloto se hace del mando de la nave y empieza a bajar para estrellarlo con todos los pasajeros a bordo. Aprietan la señal de emergencia llegan en medio de los gritos, la sangre,

0: y había otros pilotos en el avión que iban a hacer una conexión para agarrar otro vuelo luego desde Tel Aviv, ¿ya? Y ellos, junto con, o sea, que iban de pasajeros, en estricto rigor, y junto con alguien más de la tripulación, logran reducir al copiloto que iba pilotando la nave luego de acuchillar al que sobreviven. Están todos vivos.
1: Ya.
0: Y se hace con el mando de la nave y logran estabilizarla. Imagínate lo que iba pasando atrás mientras tanto.
1: No, la locura.
0: La locura. Mm. La locura. El avión, sí, para un lado, para el otro, hacia abajo. Entonces, bueno, esto es titular de toda la prensa hoy día, ya evidentemente, del mundo.
1: ¿Y cuál es la tesis del
0: Wall Street
1: copiloto?
0: Journal, de Corriere de la Sera, El País, donde quiera. Ya, no, o sea, no hay diario que no traiga hoy en su primera página la
1: ¿y el copiloto?
0: Historia.
1: ¿Cuál es la idea?
0: No sabemos.
1: ¿Cuál es la sospecha?
0: Se fueron a Arabia Saudita y luego desde Arabia Saudita llevaron a los pasajeros a Israel, que era el destino del vuelo.
1: A Israel, dice que era un atentado.
0: Entonces, que eso te decía al comienzo, que Benjamín Netanyahu cree que es un atentado yihadista. Pero es... Porque sí, el piloto era de la India y el copiloto era de Omán, si no me equivoco. ¿Ya? ¿Yihadista porque el vuelo iba a Israel? ¿O fue solo una reacción que, no sé, quería matar al piloto?
1: ¿O hay algún antecedente del copiloto?
0: ¿Hay algún problema mental?
1: ¿O algún tipo de militancia en algún grupo terrorista?
0: Eso es todo lo que hay que ver. Eso es toda la información que hay que recabar. ¿En nombre de quién habría actuado? Revisar, obviamente, sus dispositivos. Todo eso es lo que vamos a tener que ir viendo dentro de los próximos días. No me queda claro si tú cometes ese tipo de ataque bajo la jurisdicción de quién es.
1: Ah, por el cielo.
0: No sé si es por el cielo, no sé si es porque salió de Dubái, no sé si es por el de dónde era el avión. Lo encuentro un tema como... ¿O quiénes iban a ser las víctimas?
1: O sea, ¿hace rato que no pasa algo así?
0: Dentro
1: de un avión. Sí, era muy común antes. ¿Te acuerdas del Chacal, Carlos, todos secuestraban aviones cada rato? Pero claro...
0: No se piensa que sea un diseño del tipo... Es del tipo Al-Qaeda, en todo caso.
1: Sí, porque es demasiado... Creo que es demasiado amateur. Cuando ataca Al-Qaeda, son cuatro tipos que van dentro del avión. No cuchillan, le quitan al copiloto entre tres o cuatro y redirigen el avión hacia alguna parte. O sencillamente lo estrellan como lo hicieron con...
0: Bueno, ese era el intento de estrellarlo, pero iba solo.
1: Ahora el copiloto tiene toda una biografía, un currículo dentro de la empresa, no es un afuerino. O sea, averiguar la historia no es tan difícil, creo.
0: Bueno, eso es lo que hay que ver. Esto es... hay decenas de vuelos todos los días entre los Emiratos e Israel. Pero imagínate el terror. Eran 174 pasajeros. La gran mayoría de ellos eran de Israel. Y habían pasado por todos los chequeos de seguridad habidos y por haber. ¿Por qué el piloto podía tener un
1: cuchillo?
0: Un cuchillo también es algo que hay que averiguar. Pero obviamente una persona que trabaja en la línea aérea, con todos los chequeos habido y por haber, debe tener más espacio para cometer este tipo de hacer pasar cosas por la seguridad, a diferencia de los...
1: Oye, el indio está erigido como héroe en Israel, ¿eh? El piloto, no el copiloto, por cierto.
0: O sea, la fotografía de los pasajeros heridos. Sorprendente, eso sí, que nadie ha resultado muerto, día mayor, al pegarse en la cabeza.
1: Había harta sangre, sí.
0: Harta sangre.
1: No, estoy viendo los pasajeros bajándose con sangre. O sea, algo pasó ahí que lo que estaba encerrado en la cabina estaba entreabierta la cabina. O sea, estaban todos viendo como tú contabas.
0: Sí, obvio.
1: No hay historia, sí, mucha historia en la prensa extranjera. Nada, sobre el copiloto.
0: Se está manejando con... Yo todo lo que he buscado, no encuentro mayores detalles todavía de cuál es la investigación que se está llevando adelante, qué ha dicho qué le dijo, digamos, el copiloto al piloto antes de atacarlo, para ver si le dijo, no sé, a la Akbar, o le dijo, no sé, te metiste con mi... Señor, que a ese nivel. Y también de cuál es la investigación, de quién es exactamente, cuál es la identidad, sí, y no, cuáles son las redes del copiloto, para ver si actuó solo como un yihadista o en representación de una organización también. Son las 8:37 minutos.
1: Vamos a conversar de política y estamos acá en el estudio con la senadora y presidenta del Partido Socialista, Paulina Bogdanovich. ¿Qué tal, senadora? ¿Cómo está?
2: Hola, muy buenos días.
0: Muy buenos días, gracias por venir. Un gusto tenerla por acá. ¿Cómo? Estábamos comentando con Quique hace un rato lo de la presidenta Bachelet ayer, el evento. Y ¿era como un acto de desagravio? ¿Era un acto de...?
2: No, ¿cómo?
0: Era un acto de desagravio.
2: Lógico, pues,
0: ah,
2: sí.
0: Ya. Es que dicen que era un lanzamiento de campaña, entonces...
2: Sí,
0: o bueno, una celebración tardía de cumpleaños, podría ser varias cosas.
2: Puede ser todas las anteriores. No, yo creo que la presidenta fue bien clara al final, cuando en sus palabras dice que si creen que se irá para la casa, no lo va a hacer. Y todo lo que la conocemos sabemos que es así. Cuando terminó su segundo gobierno... ella creó la Fundación Horizonte Ciudadano, tuve oportunidad de trabajar con ella, de echar a andar la fundación, y evidentemente ahí ella ya tenía un interés de participar desde el ámbito local, de la colaboración de los gobiernos, de los alcaldes, de los concejales, en fin, los gobiernos regionales, y yo creo que esa es como su visión, y por eso el nombre de la fundación también, Horizonte Ciudadano, tiene que ver precisamente con algo muy horizontal, de un trabajo territorial, que es el impulso que ella ha dado y la dirección que ha dado siempre a la fundación y lo que ella hoy día hace. Pero evidentemente es una gran política y a la casa no se va a ir.
1: Claro, ahora lo fácil es presagiar que podría ser candidata. Eso es lo fácil, no se lo voy a preguntar porque tampoco me lo va a decir, pero... Lo difícil es verla, dónde se va a ubicar ella en el espacio político en los próximos años, porque las veces que ha aparecido está con Boric siempre al lado.
2: Sí, no creo que sea tan difícil de pensar lo que va a hacer, porque ella ya ha tenido esta situación anteriormente y siempre ha colaborado en lo que se le ha solicitado, cuando uno le pide participar de una actividad, cuando necesitamos algún tipo de consejo, ella está presente. Yo creo que va a seguir en eso. No, tampoco yo puedo dar una respuesta por ella, no lo he hecho nunca, pero creo que también el trabajo que se puede hacer conjuntamente con el presidente Boric, ambos expresidentes preocupados de lo que ocurre, también es una buena cosa para el sector.
0: Ya. Para la oposición. Senadora Bogdanovich, el presupuesto que lo vio, pudo ver el detalle porque se presentó ayer.
2: Se presentó anoche cuando estábamos terminando el acto, así que por supuesto he leído lo que ha circulado.
0: Pero no tiene el documento.
2: Vi al ministro Quiroz sacando unos mamotretos de sus maletines y eso lo conoceremos el lunes en detalle, pero lo que hemos visto hasta ahora, efectivamente...
0: Pero no se lo pasan a usted, además, usted es de la Comisión Mixta,
2: no,
0: de presupuesto.
2: No, yo soy de la Comisión de Hacienda, además integrante. No tengo información oficial.
0: Ya.
2: Okay. Más que lo que ha circulado, pero vamos a esperar a tenerlo. La verdad es que las cifras, en general, la forma en que se presenta, una forma que no nos permite, estamos en ese trabajo ahora, un poco comparativo, porque por ejemplo si se incrementa el ítem de salud, pero se incrementa respecto del año anterior, sin indexación, entonces bueno, al final no sabemos bien cuánto se aumenta, si realmente es ese aumento, y más bien pareciera que hay una disminución.
0: O sea, aquí no sabe, es que no hemos visto los números escritos, ¿verdad?
2: Por eso.
0: Números. ¿Me está diciendo que en una de esas son pesos nominales o pesos reales?
2: Es que eso es lo que no sabemos. Entonces, por eso que digo que tenemos que ver bien el documento.
0: O sea, uno supone que todo viene indexado.
2: Bueno, debiera venir.
0: No sé, me pregunto yo. Los presupuestos siempre vienen en pesos reales, ¿o
2: pero
0: no?
2: Es que no vienen comparados.
0: O sea, como
2: no vienen comparativamente. No vienen comparativamente.
0: Para que se entienda, una cuestión es que uno diga el presupuesto aumenta en UF con la inflación incluida.
2: Mira, se habla, por ejemplo, de un aumento en ciertas áreas, pero que si uno lo compara con el presupuesto vigente o con el último aumento que hubo en el gobierno del presidente Boric, es menor. Entonces, a mí me preocupan las áreas, y yo creo que a todos nos preocupa la salud, porque necesitamos una cantidad de recursos importantes ahí para avanzar con las listas de espera.
0: A ver, ejemplo. Pero en salud sí es súper explícito, porque dice salud, que es como el nombre de la glosa, además, así que ahí uno podría comparar, dice salud aumenta, aquí que era 4,7.
2: Sí. Claro, pero ese aumento es respecto de qué, porque hubo una rebaja. Entonces, por eso yo digo, hay que ver bien y revisarlo, es lo que nos corresponde hacer además en la comisión en particular, y todas las comisiones tendrán que revisar el presupuesto que se está enviando.
1: Y eso parte el lunes.
2: No, claro, yo no quisiera criticarlo hoy día sin tener todos los antecedentes, simplemente decir que el énfasis creo que tiene que estar puesto en mantener, por ejemplo, educación, entiendo, se mantienen los recursos, en salud hay un incremento que no es muy alto, pero que también tuvo rebajas. Entonces, cuando se rebajó el 3 y tanto y ahora sube el 4, en el fondo estamos quedando igual que 2 años atrás, no hay aumento del per cápita. Se lo preguntamos al ministro el otro día en una reunión que tuvimos con los alcaldes del Maule y con algunos diputados de allá. Entonces, creo que hay complejidades en materia de salud que hay que abordar con bastante seriedad. En materia de seguridad aparece un aumento que se ve importante, de un 9,7, y creo que eso también hay que ver cómo se desglosa, dónde están los aumentos, en qué instituciones, no solamente se requieren para las policías, se requiere aduana.
1: 9,1,
2: claro. Entonces, bueno, todo eso habrá que revisarlo. Pero como digo, no estoy en una situación de criticar ex ante la presentación del presupuesto, porque habrá que conocerlo y ver en qué forma viene desglosado finalmente cada uno de los sectores.
1: Oiga, pasemos a la reforma constitucional de seguridad. ¡Qué enredo! Gobierno presenta una propuesta. Propuesta le va pésimo. La mayoría del arco político lo rechaza. Gobierno le dice a los senadores de la Comisión de Seguridad, Esquella y Lonton, armen algo mejor ustedes y nosotros podríamos bajar la... Los senadores dicen, listo, armamos algo, el gobierno va a bajar la reforma. El gobierno dice, estamos esperando que llegue algo. Después los senadores dicen que usted sabía lo que iban a presentar. Usted dice que si lo sabía fue 5 minutos de pie, algo así.
0: A la pasada.
1: A la pasada. Por mientras, matan a un carabinero, homicidio. ¿A qué van a llegar, al final?
2: O sea, eso es lo que yo digo, Quique. Mira, desde el primer momento, cuando el gobierno presenta esa pésima reforma constitucional, yo dije, esto no tiene pies ni cabeza, hay que rechazarlo, debe retirarlo el gobierno, porque realmente era una cosa, un esperpento, o sea, realmente mal, con limitaciones a las potestades del Congreso, con garantías vulneradas en forma arbitraria, en fin. Y además dije, agregar, porque decía, mire, ¿cómo no va a ser bueno agregar la seguridad en la Constitución? Entonces, si creemos que poner una palabra más o menos en la Constitución va a cambiar la realidad, realmente es que hay una desconexión enorme con lo que está pasando. Entonces, yo nunca he sido partidaria de una reforma como de la naturaleza que se planteó, y lo he dicho desde el día uno, se lo dije también a los senadores.
1: Ya, pero dicho esto, el gobierno, todo indica por el reporteo que el gobierno dijo ya, la verdad que esto no funciona, no flota, lo vamos a sacar, se han demorado en reconocerlo, no sé por qué. Pero
2: es que ¿sabe lo que pasa? Es que hacen como el gallito, como, ah, no, es que lo vamos a retirar si es que ustedes presentan otro proyecto. Mire, de partida, el proyecto puede que no lo retiren y que muera en el cajón, como hay cientos de proyectos que no se tramitan. O sea, no hay una obligación ni una necesidad que se retire el proyecto. Punto uno. Punto dos, los senadores, cualquiera que sea, pueden presentar un proyecto, una moción personal, en dupla, en trío, da lo mismo. O sea, no tiene por qué haber un acuerdo para eso. Y en lo que yo no tengo, digamos, acuerdo, y no lo he tenido nunca, es que haya que tener un nuevo estado de emergencia, como que plantea el gobierno, o modificar el estado de emergencia actual.
1: Eso es lo que propone el Lonton.
2: Es que, mire, yo tengo la convicción jurídica, junto con el resto de, digamos, de parlamentarios y abogados, esto no es una cosa personal, de que el estado de emergencia actual permite lo que quieren hacer, que es decretar el estado de emergencia en una comuna o en un sector de una comuna. Tanta convicción tengo y tenemos desde el Partido Socialista que nuestros alcaldes, el alcalde White, el alcalde Luis Astudillo, Pedro Aguirre Cerda, entre otros, han pedido y hemos pedido, no solo en este gobierno, en el gobierno anterior, que haya planes de acción, fuerzas de tarea, donde salgan los militares en apoyo de carabineros. No estamos hablando de militarizar, no estamos hablando de que los militares hagan control de orden público, estamos hablando de una fuerza de tarea para una diligencia en un barrio, en un sector donde, como se hace en otros países, las Fuerzas Armadas cuiden un perímetro y carabineros, la PDI, entren a trabajar, por ejemplo, en la búsqueda de armas. Entonces, si nosotros tenemos este planteamiento hace años, ¿por qué estaríamos hoy día validando una posibilidad de cambiar las condiciones de la Constitución? Porque si las herramientas constitucionales están, y yo he dicho, lo que le falta al gobierno es voluntad política de decretar el estado de excepción.
0: Y su voto, ¿usted no concurriría a ninguna modificación ni a ninguna conversación que implique cambiar ninguna palabra en la Constitución? ¿Usted cree que todo eso hay que hacerlo a nivel de leyes?
2: El problema no es cambiar las palabras. Ya. Cuando tú cambias, por ejemplo, lo que proponen aquí en este proyecto, que de verdad me lo mandaron por WhatsApp el día antes, tanto que ayer Pedro Araya dijo, pero si va en destacado en amarillo una cosa, le dije, como me lo mandaron al WhatsApp, por lo menos en mi celular yo no veo las letras amarillas, no sé si en otro WhatsApp se verá, pero en el mío no se ven, o sea, a ese nivel, que venían unas cosas destacadas y yo no las puedo ver. Entonces, no se trata de palabras, Consuelo. La Constitución establece derechos, establece garantías. Cuando se dice, por ejemplo, que se va a equiparar el terrorismo al crimen organizado y hace una derivación a la ley, nosotros tenemos una ley antiterrorista, que entre paréntesis, para que no se diga que tengo tensiones políticas, que yo no puedo firmar porque tengo presiones, la ley antiterrorista la redacté yo, la presenté yo, y a esa ley, cuando yo integraba la Comisión de Seguridad, se unió la ley del gobierno, que era, tenía, digamos, era más flexible en algunos temas. Yo fui la que propuso el IMSI-Catcher, que ustedes recordarán que llegó al Tribunal Constitucional con el Partido Comunista en contra y con Pedro Araya suscribiendo, por ejemplo, en contra del IMSI-Catcher, que es una herramienta tecnológica para la persecución criminal. Entonces, yo no tengo que dar pruebas de mi interés por la seguridad porque... cosa de revisar la prensa.
0: ¿Cuál es el problema
2: en los últimos
0: de equiparar
2: cinco años?
0: El crimen organizado en la Constitución a los grupos terroristas?
2: Que tenemos una ley antiterrorista. Entonces, cuando tú dices terrorismo, te remites a la ley. ¿Cuál es la ley de crimen organizado? ¿A qué nos remitimos? ¿A qué tipos? Cuando se habla de que se incorporó el proyecto de tema penitenciario. El tema penitenciario que tenemos hoy día lo vivimos hace tres semanas o un mes con el clan Chen. Se traslada por razones de segmentación carcelaria desde Alto Hospicio a La Laguna en Talca al clan Chen. Los devuelven. ¿Por qué? Porque la resolución de gendarmería no tiene una habilitación legal. Entonces, la propuesta de reforma constitucional que hice yo, cuando tú me preguntas si yo estoy disponible a modificar la Constitución, yo hice una propuesta el año 2024 con Juan Luis Castro, con Paulina Núñez, con Karim Bianchi.
0: Pero eso supuestamente se iba a retomar.
2: No, es que mira, ahí es donde empiezan las medias verdades. Y una media verdad es una mentira. Entonces, cuando se dice, se incorpora lo de la senadora Bodanovich, de partida yo no estoy, por una cosa de fama, no, es para solucionar un problema. Y con lo que están haciendo ellos, es tan malo lo que hicieron, técnicamente, que dicen que se facultará a gendarmería, se faculta, se autoriza, para que hagan segmentación carcelaria respecto de los condenados. Así viene redactado. Entonces, los privados de libertad, los imputados, las personas que están 8 años, 10 años en investigación, esas personas no se podrían segmentar. Entonces, ¿cómo yo voy a estar de acuerdo con algo que está mal hecho? Que además no contempla todo, porque además dice se faculta, es decir, no es obligatorio para gendarmería. Gendarmería si quiere lo hace y si no quiere no lo hace.
0: Claro.
2: Entonces, por favor, y a eso me refiero yo, que no se puede legislar parado en los pasillos. Para mí legislar es una tarea seria que se hace en la comisión, con la cámara prendida. Si presentan ese proyecto, voy a decir todo lo que opino jurídicamente frente a la comisión y le presentaré indicaciones. Ahí veremos si eso tiene alguna posibilidad de viabilidad o no.
1: Ya, pues estoy pensando en las personas que nos están escuchando. Ustedes piden que el gobierno retire la reforma definitivamente, que lo retire porque todavía están con...
2: Ayer un punto de prensa con los los senadores del socialismo democrático, con Vlado Mirosevic, Ricardo Celis en representación de la bancada del PPD y Juan Luis Castro por jefe de bancada del PS. Y así lo solicitaron, que se retire sin contraprestación, porque lo que dijo en esa reunión que dice Pedro Araya, que yo estuve el lunes, efectivamente, al término de la comisión se queda el ministro de Justicia y dice, mire, el gobierno estaría pensando, evaluando en retirar esto, si es que hubiera la presentación de otro proyecto. Y yo al tiro le dije, ministro, conmigo no cuente, porque aquí las cosas con sometidas a condición suspensiva, yo no estoy de acuerdo.
1: O sea, si se presenta...
2: Lo dije ayer en la comisión, Claudia Pascual, que estaba a mi lado, asintió porque ella también estaba en eso. Entonces, conmigo saben que no cuentan en estas condiciones, porque a mí me parece que un mal proyecto debiera ser retirado.
1: Ya, si se retira.
2: Se puede... Mire, primero querían efectuar las indicaciones a ese proyecto. Y yo me puse, y creo que al menos en ese sentido me siento conforme de haber dado esta pelea, porque querían introducir indicaciones. Cuando usted corrige un proyecto, queda en la historia de la ley el proyecto y sirve para efectos interpretativos. Y un proyecto tan malo que atenta contra las libertades y garantías de las personas no podía quedar en la historia de la ley. Ya, entonces, si lo retiran, bien. Si no lo retiran, ahí quedará y me imagino que no se le dará tramitación.
1: Ya, pero si lo retiran y el gobierno dice lo vamos a retirar, porque hay otro proyecto de Lonton Araya y Esquella.
2: No, es que te someten a un chantaje. Lo vamos a retirar si es que se presenta un proyecto.
1: Ya, pero ese proyecto Lonton, Esquella y Araya, ¿ustedes no están dentro de esa propuesta?
2: Es lógico que no. Sí. Ya. Como digo, no la conocimos. A mí me mandaron un WhatsApp que decía, mira, ideas. El día lunes, cuando llegué a la comisión, me preguntó el senador Lonton. Me dijo, ¿lo viste? Mira, no tuve tiempo de estudiarlo, le dije yo. Entonces, y era un WhatsApp. Entonces, y me llega el proyecto después el lunes... o el martes en la tarde, a las 5 de la tarde.
0: ¿Pero usted no quiere que le inviten a la mesa a sentarse a conversar esto?
2: Es que, mira, esto no es un tecito de amigas. Este es una comisión del Senado. La comisión que estudia la reforma de la Constitución, que es la ley más importante, la ley de las leyes. Entonces, no es que yo quisiera que me inviten, sino que es un deber que el presidente de la comisión, que es Pedro Araya, le dé garantía a todos los integrantes de la comisión.
0: Y no lo ha hecho.
2: Y lo que se hizo aquí fue reunirse los tres hombres de la comisión, armar un tinglado, pasárselo entre WhatsApp entre ellos y luego notificarnos por WhatsApp a Claudia Pascual y a mí. Yo creo que las formas importan.
1: Ya,
2: y si... la decencia y la, digamos, la deferencia son importantes en la vida, el respeto como colega, como abogado, y sobre todo como compañero de trabajo.
1: Entonces, ahora insisto, pensando las personas que están escuchando, si no es el proyecto del gobierno, si no es el proyecto de Esquella, Lonton y Araya, ¿cuál es el proyecto? Porque hay un hecho innegable, el crimen organizado, la delincuencia, todos los días asesinatos. Entonces, ¿qué cosa es?
2: Si no el boletín 16707, que es el boletín del proyecto que reforma la Constitución para efectos de darle habilitación a Gendarmería para la segregación de la población penal. Ese proyecto está presentado, yo he hablado dos veces con el ministro Rau, le dije dos cosas. Por favor, ministro, retiren el proyecto y dele urgencia a ese proyecto que sí le soluciona el problema.
1: Y el otro, porque, estado de emergencia,
2: mira,
1: no.
2: Dicen eso, que rasca donde pica, no sé la frase esa, ya, bueno.
0: Rasca pero, donde no pica.
2: Ya, este proyecto que presentan no soluciona el problema. Tanto que habla de los condenados y no de todos los privados de libertad. O sea, imagínense. ¿Se imaginan que aprobáramos ese proyecto? ¿Cómo nos sacarían brillo después? ¿Ah? Diciendo, mire, no se puede segregar a los imputados, solo a los condenados.
1: Ya, y lo que me queda claro es que estado de emergencia distinto no. Con lo que hay,
2: es que no es
1: basta.
2: Necesario. Ya. Entonces, y esa es otra discusión. Yo estoy disponible a darla, por cierto. Pero no mezclemos lo que es urgente, que es el tema carcelario. Démosle urgencia a ese proyecto. Avancemos. Y solucionamos el problema urgente que tenemos, porque eso es lo que se dio. O sea, ¿cómo puede ser que un clan que está acusado de estar delinquiendo desde dentro de la cárcel es trasladado para efectos de seguridad, de segregación penal, y después por la resolución de la corte queda sin efecto? Solucionemos ese problema. El estado de emergencia, discutámoslo después. Puede ser objeto de una discusión interesante y a lo mejor podemos llegar a entender que se requiere algún ajuste si escuchamos a todos los intervinientes, al Ministerio Público, al fiscal supraterritorial, que está recién en funciones. Entonces, no es que uno diga, no, yo me cierro a esto, no tengo ningún... Pero en las condiciones que se está conversando esto, con esta rapidez y con este criterio transaccional de que yo saco el proyecto si tú metes otro, bueno, entonces no hay espacio para la discusión seria, y yo reclamo eso. Esta es una constitución, es una reforma a la constitución, no es cualquier cosa, y por lo tanto cualquier alteración que haga afecta la vida de las personas.
0: Senadora Paulina Bogdanovic, presidenta del Partido Socialista, muchas gracias por haber venido al programa.
2: Muchas
0: Muy
2: gracias
0: interesante
2: a usted.
0: La
2: gracias,
0: conversación.
1: Senadora.
0: Oye, y teníamos atrasado el IMASEC, que, ¿para qué les digo? Si con las cifras de la minería.
1: ¿Cuánto fue?
0: Menos uno.
1: ¡Oh! Mala cosa.
0: O sea, y lo impresionante es que todo crece un poquitito, otro más, porque tú, el resto de los bienes creció harto, servicio, o sea, no mucho, pero bueno, cero y algo, sería en azul. Poquito, pero es que la minería, la minería desplomada, menos 10%. 10,7.
1: Mala cosa.
0: Sí, la minería en el suelo. Así que esas son las cifras, y eso evidentemente que va a ser noticia que vamos a estar comentando extensamente en el día de hoy. 8:57.
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0: Hay paro, bueno, aparte de lo del IMASEC, a las 10 de la mañana. Hay convocada marcha en Santiago, parte en el sector de la Plaza Baquedano. Esto es por el CONFECH, la defensa de la educación, y un peso menos para la educación, esa es la consigna. Entonces, que están convocando los estudiantes, y se han unido diferentes organizaciones, la CUT, etcétera, etcétera. Y hay convocatorias en varias ciudades del país.
1: Está ahí, ojo.
0: Sí, está autorizada, es marcha autorizada por el sur de la Alameda, por la vereda sur, y hasta las 2 de la tarde.
1: Desde y hasta los héroes.
0: Hasta las 2 de la tarde, exactamente. Y esto es importante, se conoce el veredicto en el secuestro con homicidio, el primero de, porque hay varios, digamos, aristas abiertas en el homicidio de Ronald Ojeda. Así que se conoce el primer veredicto por el secuestro con homicidio de Ronald Ojeda. 8:58. Se enteraron de esta noticia en alianza con Codelco. SQM Litio ahora es Novandino Litio. 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Novandino Litio. Somos litio, somos futuro, lo dicen las personas de Novandino. 8:59 minutos, ya viene de Cadena de Valor con Catalina Edwards. Nosotros junto a Quique Mujica nos juntamos nuevamente a las 8 de la mañana en Cuatro Cabezas Global, aquí en Radio 13C. Buenos días.
1: Chao, buena suerte.
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12: La cadena no está generando valor, lamentablemente. Nuevamente, el IMASEC salió bajo los que esperaba el mercado, negativo particularmente. El IMASEC, del mes de agosto cayó un 1% anual. El mercado esperaba incluso una leve alza, pero ya ayer con los datos de producción minera que publicó el INE, cambiaron radicalmente las estimaciones. Es la segunda caída seguida, se explica enteramente por la baja en la minería. Y el dólar abre evidentemente con una alza importante a esta hora, 980 pesos, 981, después de haber cerrado ayer en su nivel más alto en casi 14 meses. Una situación que afecta directamente a las personas. Si no hay crecimiento, no hay empleo, no hay oportunidades, no hay mejoras remuneraciones, en fin. Y tiene que ver, evidentemente, con la falta de inversión, con la falta de confianza también y con la lenta llegada de la inversión, que si bien era una promesa, ¿no es cierto?, que se iba a cumplir durante los primeros meses de este año, no ha llegado. Y no ha llegado y no se ha notado, efectivamente, en los datos de actividad. La contracción del índice general no responde a un deterioro generalizado de la demanda interna, sino más bien a este freno particularmente ligado a la producción minera. El crecimiento del 1,4% anual del IMASEC no minero sugiere que sectores clave como el comercio, los servicios y la electricidad continúan sosteniendo la actividad. El IMASEC promedio de los últimos 12 meses es del 0,34% para llegar al 0,5% a fines de 2026. Es muy difícil que logremos superar un crecimiento superior al 0,5%. Tendríamos que crecer un 2,5% en lo que queda de este año, cosa que se ve, por supuesto, bastante, bastante difícil. El IMASEC promedio desde enero a agosto de este año es negativo. Llevamos una contracción del 0,49%. Para que usted se haga una idea, tendría que ocurrir un milagro para que pudiésemos crecer más del 0,5% en este 2026. A esto se suma, además, un dato muy inquietante que nos comparte a esta hora Cristian Araya de Casa Wealth Management. Las expectativas de inflación están en 4,8% y 5% para el mes de diciembre. Imagínese usted, una economía que no crece y la inflación que sí aumenta todos los meses. Con este dato comenzamos este capítulo de Cadena de Valor, donde vamos a estar mirando, por supuesto, el mercado de los bonos y mirando con detalles los temas del marketing que siempre nos trae los días jueves nuestro querido Bracy Wilson. Bienvenidos.
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12: Bueno, ayer conocimos también en Chile la tasa de desocupación, el desempleo que sigue subiendo, llega al 9,6% en la última medición del INE, su registro más alto desde el año 2021. La producción industrial, de acuerdo al dato que entregó ayer también el INE, se desplomó un 5,7% en agosto, arrastrado nuevamente por el fuerte retroceso minero. La producción industrial en este retroceso cae ciertamente por un marcado desplome de la minería, que retrocedió en el dato del INE un 11,7%. La producción mensual de cobre cayó un 13%, registrando su nivel más bajo desde febrero de 2011. La caída confirma la pérdida de tracción de la actividad en el tramo final del tercer trimestre y enciende dudas sobre la fortaleza del IMASEC, que como ya hemos constatado en las últimas horas, justamente anota nuevamente un dato negativo. Ayer también se presentó el primer presupuesto con un alza del gasto del 1,5%, foco en empleo, seguridad y salud. Miramos el mercado, que hoy día, por supuesto, reciente el dato de IMASEC. Durante esta jornada también la atención va a estar dominada por la escalada geopolítica y los acontecimientos en Medio Oriente, el consecuente impacto en los precios de la energía y las fluctuaciones en los rendimientos de los bonos del Tesoro estadounidense. En el ámbito macroeconómico, los inversionistas asimilarán una nutrida agenda en Estados Unidos que incluye los recortes de empleo Challenger de septiembre, las peticiones semanales de subsidio por desempleo que conocemos todos los jueves, el PMI manufacturero del ISM y las intervenciones de un amplio despliegue de autoridades de la Reserva Federal, bien conocidas como la Fed Speak. En esta oportunidad intervienen los gobernadores Barkin, Waller, Jefferson, Bowman, Williams y Logan, que tienen además siempre amplia repercusión en los medios. Los contratos de futuro anticipan una apertura mixta en Wall Street para dar inicio al mes de octubre en una sesión condicionada por la menor liquidez en Asia tras el cierre de los mercados en China y Hong Kong por las festividades. La atención operativa se concentra en el sector energético, aunque el flujo de crudo por el estrecho de Hormuz se ha normalizado a niveles previos al conflicto. El mercado de refinados, de todas formas, mantiene una alta tensión. Hoy día en nuestro país, además, se materializa una nueva alza del precio de los combustibles. Pucha, yo lamento tener que dar todas estas noticias tan malas hoy día en la partida, pero la verdad es que definitivamente los datos no están acompañando en el tema local y tampoco internacional a nuestro país. Los futuros de Wall Street apuntan a una apertura positiva, Consejo Tecnológico. El S&P avanza un 0,34%, el Nasdaq también está en la preapertura subiendo, lo mismo que el Dow Jones, un poco más tímido, pero de todas formas en terreno positivo. Ayer Wall Street operó con volatilidad, atrapado en una pugna de señales macroeconómicos contrapuestas. Por un lado, una lectura de inflación más moderada de lo previsto puso la cautela sobre la trayectoria de la Reserva Federal, mientras con la solidez del PIB, el gasto de los consumidores y el empleo privado ratifican la resiliencia de la economía estadounidense. Sin embargo, los rendimientos de los bonos del Tesoro a largo plazo extendieron su racha alcista por séptima jornada consecutiva. Pese a este entorno, tanto el S&P 500 como el Nasdaq encadenaron su segundo trimestre consecutivo de ganancias, respaldados por un deflactor de consumo, el famoso PCE, indicador de inflación favorito de la Fed. El PCE de agosto subió un 3,4%, estaba por debajo de lo esperado por el consenso y enfría las expectativas de un sesgo agresivo por parte de la Reserva Federal hacia el cierre del año. En Europa, los mercados están mostrando caídas generalizadas. Quiero actualizar los datos acá. En rojo completamente el viejo continente, la principal caída la apunta a esta hora el FTSE inglés, que cae más de un 1%. Y en Asia también el cierre fue más bien con un tono comprador encabezado por Japón. El Kospi surcoreano también avanzó bastante, un 1,95%, mientras que China, el Hang Seng subió un 0,37% en el caso de Hong Kong y Shanghai un 0,31%. Negativa jornada para la renta variable en Chile. El IPSA cedió un 0,79% hasta los 10.969 unidades. Perdimos el techo de los 11.000 puntos, un nivel también de soporte para el mercado que se pierde en la última sesión. El índice cerró septiembre con una pérdida acumulada del 3,1%. Acumulamos en el año cerca de un 6% de ganancia. El año pasado fue espectacular, lo comentamos ayer de hecho ampliamente con Gutenberg Martínez Alvear. A caídas de ayer principalmente, el indicador cayó arrastrado por la toma de utilidades en SQMB, Copec y Molplaza en el mes, y las holguras en la capacidad ociosa y el enfriamiento macro y la fragilidad del empleo reducen el margen para sorpresas positivas en los resultados corporativos reales en los próximos trimestres. Destacan particularmente los retrocesos de ayer, los papeles de Parque Arauco que cayeron un 3,4%, SQMB que perdió un 2,4% y los papeles de Latam que retrocedieron más de un 2% y que opacaron las alzas de Copec que ganó un 1,29% y Falabella que avanzó un 1,2%. En el caso del dólar, la presión alcista sobre la divisa estadounidense ha comenzado a perder tracción debido a niveles técnicos de sobreventa del peso. La depreciación mensual de la moneda chilena no responde únicamente a factores locales, como bien sabemos, sino que también encuentra sustento en la fortaleza multilateral del billete verde. Esto se mide a través de un indicador conocido como el dólar index, que es el dólar frente a una canasta de monedas, donde se ha visto justamente interesantes movimientos que han tenido una repercusión, por supuesto, en el precio del dólar también en nuestro país. La UF, 41.065 pesos. Escuchamos a Queen con Crazy Little Thing Called Love a esta hora.

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1: Bueno, tenemos hoy día un gran entrevistado en el estudio. Vamos a hablar sobre el mercado de bonos, sobre las tasas. Pero también mirando, por supuesto, lo que está ocurriendo en Estados Unidos, no podemos dejar de preguntar, por supuesto, por el dato de IMASEC y la consecuencia que tiene en el mercado local. Para hablar sobre esto, estamos hoy con Andrés Vicencio, él es gerente de Asset Allocation de la Larraín Vial Asset Management. ¿Cómo estás, Andrés? Muchas gracias por estar
2: muchas
1: acá
2: gracias.
1: En el estudio.
2: Muy bien, muchas gracias. Gracias. Oye, por la invitación.
1: Sé que tenemos súper hartos temas a propósito del mercado, del efecto de las tasas particularmente y distintas alternativas de inversión, pero no puedo dejar de preguntarte por el dato de IMASEC y las consecuencias que también tiene hoy día en el mercado.
2: Bueno, claramente salió negativo, un poco en línea con lo que el mercado esperaba, quizás no tan negativo. Destaca obviamente la caída en la producción minera, ¿cierto? Sí. La minería en general sigue golpeada estos últimos meses.
1: ¿Pero es solo la producción minera?
2: Sí, el resto de los sectores está bastante bien, o sea, no más allá de los datos puntuales, pero
1: sí.
2: Viendo el vaso medio lleno, yo creo que hay una parte que es interesante porque son fenómenos muy estacionales o muy particulares, mejor dicho, de la minería que están afectando al crecimiento, y yo creo que se pueden fácilmente revertir para el próximo año.
1: Ya, pero este año está ya medio jugado.
2: Este año ya queda jugado y negativo, claro.
1: Sí, negativo, sí. Andrés, bueno, gracias por estar acá. Vamos a hablar de las tasas. Esto tiene también consecuencia, por supuesto, en nuestro mercado. Lo hemos visto últimamente. La Fed subió su tasa en septiembre, es la primera alza de 2023. El mercado de bonos lo resintió. Y hay, bueno, varias causas en reacción en cadena, como bien señalamos siempre acá en el programa. La guerra, eso alimenta la inflación, lo hemos vivido acá también mucho. Y me gustaría que nos contaras un poco cuáles son todos estos multifactores que hoy día tienen este mercado de bonos tan resentido y movido particularmente.
2: Sí, yo creo que, bueno, hay varios factores, pero yo lo resumiría en tres. Uh-huh. Me parece que son tres los que es más relevante. Uno, la expectativa que las tasas de interés en Estados Unidos y en general en el mundo sigan altas, ¿cierto? Uh-huh. Dos, el tema de expectativas de inflación. Y diría un tercero asociado al déficit, ¿cierto? El déficit principalmente de Estados Unidos.
1: Que en el fondo significa que Estados Unidos necesita plata.
2: Claro, básicamente. Claro, necesita financiarse. Y aquí yo creo que ahí hay un fenómeno bien interesante, porque generalmente, claro, las tasas negativas, perdón, las tasas altas o que cuando suben son negativas para los mercados. Pero acá tenemos un fenómeno bien interesante que es el crecimiento económico. Estados Unidos sigue mostrando una economía, se sigue mostrando como una economía muy resiliente. Es cierto que los últimos datos de los que salieron esta semana, ¿cierto?, de empleo han mostrado algo de grietas, pero tampoco estamos hablando de, no es como el caso de Chile, ¿no? ¿Cierto? Una caída generalizada en la actividad. Y eso a lo largo, ¿cierto? Entonces, un crecimiento económico muy fuerte, planes de inversión muy, muy importantes también. Ayer Micron anunciaba, ¿cierto?, un plan de inversión también muy importante en la entrega de sus resultados. Generan, ¿cierto?, una demanda por capital, ¿cierto?, por dinero.
1: Sí.
2: Ante un nivel de dinero constante.
1: Sí. Bueno, la inversión en IA, en el fondo, también necesita financiamiento.
2: Claro, y eso explica por qué las tasas reales, ¿cierto?, siguen subiendo en el mundo. Claro. Porque la expectativa de inflación está bastante anclada. Entonces, yo creo que más bien es un fenómeno positivo en el sentido de que hay crecimiento, hay inversión.
1: Hagamos un poco de finanzas personales, Andrés, para la gente que nos está escuchando. ¿Cómo uh-huh. funciona el mercado de bonos hoy día? ¿Cómo se han hecho las subastas últimamente? ¿Han habido algunas que incluso han despertado muy poco interés por parte de los compradores?
2: Claro, sobre todo en Estados Unidos, que esto funciona, ¿cierto? Hay gobiernos, por ejemplo, si es que el caso de gobierno o empresa, ¿cierto?, que salen a buscar dinero al mercado, uh-huh. colocan deuda, básicamente, claro. Como pedir un crédito en el banco, ¿cierto?
1: Necesito plata.
2: Necesito plata.
1: Yo te
2: y hay gente que está dispuesta
1: y yo te devuelvo, claro.
2: Y hay gente que está dispuesta a prestar. Hay gente que está dispuesta a prestar a cierto nivel de precio, obviamente.
1: Exacto.
2: ¿Cierto? Ahora, yo creo que también este, entre comillas, menor interés que ha habido por la deuda americana tiene que ver también con esta expectativa de que las tasas tienen que estar más altas, ¿cierto? ¿Para qué quiero comprar? No. Perdón, ¿para qué quiero prestarte plata al 5 si quizás en 2 semanas más puede estar al 6?
1: Claro. Entonces, ¿y qué hago con este bono que está pagando 4,7?
2: Claro, entonces esa idea o esa expectativa de que las tasas sigan subiendo probablemente frena de alguna manera esta demanda por deuda, ¿cierto? Sobre todo de los bonos americanos.
1: Exactamente. ¿Cómo eso se transmite a Chile, Andrés?
2: Bueno, las tasas de interés en Estados Unidos son las tasas, diría, base en el mundo, ¿cierto? Entonces, si las tasas de interés suben, de alguna forma también suben las tasas chilenas, con un premio, obviamente, no tenemos los mismos niveles de tasa. Uh-huh. Hay un premio, ¿cierto?, por estar en Chile, premios por el nivel de riesgo que tengamos, etcétera. Y yo te diría que en la parte del corto plazo no es tanto, pero la parte de largo plazo sí puede ser un poco más, más directa el movimiento, ¿cierto? El corto plazo generalmente está más dominado por las expectativas del Banco Central, expectativas de inflación, etcétera. El largo plazo ya uno puede ver riesgos más propios del país, cierto riesgo global. Entonces, si las tasas de largo plazo en Estados Unidos suben, eso efectivamente afecta a las tasas de largo plazo en Chile. Por eso no es raro ver, cierto, los fondos de largo plazo en locales, cierto, de renta fija, bien golpeados, para qué decir los fondos de pensiones. El fondo E con una rentabilidad bien negativa de casi un 7%. Entonces, explica un poco por ese movimiento.
1: ¿Y cambian las estrategias de inversión?
2: De todas maneras.
1: ¿Se toman decisiones la última semana importante en ese sentido por parte de algún inversionista?
2: Sí, o sea, nosotros al menos lo que nosotros hacemos es evaluar un poco el escenario, ¿cierto? Esto, como yo administro fondos mutuos, ¿cierto? Fondos balanceados de múltiples estrategias.
1: Sí.
2: Entonces no es llegar y cambiar los fondos a tontas y a locas, pero claramente el hecho de que las tasas estén más altas, ¿cierto? Te genera un apetito por riesgo distinto para las acciones y eso obviamente complica, o sea, modifica tu portafolio. Ahora, como te decía, como las tasas están subiendo por buenas razones,
1: sí,
2: tampoco es tan claro de que esto sea malo para las acciones. Y ahí está la disyuntiva.
1: Tampoco está claro que sea. Pero ¿qué pasa particularmente el sector de la inteligencia artificial en Estados Unidos?
2: Bueno, yo creo que la inteligencia artificial sigue y va a seguir, ¿cierto?, siendo el carro que empuja la economía, no solamente americana, sino que global.
1: Pero un inversionista hoy día dice, bueno, si este bono me paga 5,2, bueno, prefiero salir de esta inversión que es más riesgosa, tecnología, y pongo la ficha acá.
2: Estoy de acuerdo, pero el 5,2 es la base, ¿cierto? De ahí hay que agregar la prima por riesgo, que le llamamos.
1: Sí.
2: O el extra que te pagan esos papeles o esos instrumentos por ser más riesgosos. Entonces, tampoco hay que confundirse. No es que porque la tasa esté en 5 o 6, el resto de los activos, sobre todo acciones o tecnología, van a dar mal. Probablemente van a pagar una prima por riesgo mucho mayor, ¿cierto?
1: Sí.
2: Empujada por utilidad, empujada por dinámica económica, etcétera.
1: Ahora, mirando también el mercado cambiario acá en Chile, estamos con Andrés Vicencio, el gerente de Asset Allocation de la Reinvial Asset Management. Tenemos hoy día el dólar en 9.70, tasas altas en Estados Unidos.
2: Sí.
1: Hay riesgo de salida de capital emergente, cobre alto, bueno, reformas, mucha noticia, ¿no es cierto?, sí, que genera ruido en el mercado.
2: Sí. Difícil saber para dónde va el tipo de cambio, ¿cierto? Pero yo creo que la presión por ahora, quizás de aquí a fin de año, con más claridad, va más hacia una depreciación de la moneda, o quizás siga a estos niveles, 9.70, 9.80. Lo veo bien difícil que pueda caer muy rápido, porque además el Banco Central va a estar un poco complicado, ¿cierto? Por la inflación, por la actividad económica débil. No sé si va a querer llegar y subir tasas de interés, porque eso también, independiente de que no tenga el mandato de crecimiento, afecta al crecimiento y puede ser mucho más perjudicial, ¿cierto?, para la actividad económica.
1: Sí. El dato IMACE que salió hoy día de la mañana súper negativo, retrocede un 1% anual. ¿Se ve un poco atrapado justamente el Banco Central en esta disyuntiva? Tenemos además la inflación la próxima semana, el próximo jueves 8 de octubre. ¿Hay espacio para que el Banco Central pueda tomar alguna?
2: Yo creo que se ve atrapado porque, bueno, principalmente por el tema de inflación, ¿cierto? Subieron las bencinas esta semana, eso va a pegar a la inflación y va a tener otro efecto, ¿cierto? De probablemente de segunda vuelta.
1: Sí.
2: Entonces, hay un componente inflacionario transitorio, que bien lo dijo Rosana Costa en el último IPOM, ¿cierto? Que hay que esperar y ver cómo evoluciona, que no se transmita, ¿cierto?, al resto de los bienes. Pero por otro lado está el crecimiento bajo, y la otra variable que yo creo que está pesando mucho o que puede pesar mucho es que el Banco Central americano continúe subiendo tasas. Ya subió una vez, la mayoría de los consejeros estaban por subir de nuevo, quizá en octubre no, pero sí hasta en diciembre. Y si esa dinámica se mantiene, eso va a complicar al Banco Central, lo va a poner en un zapato chino bien,
1: exactamente,
2: bien enredado.
1: Y las mete en ese sentido hoy día con la situación fiscal norteamericana. Enfrenta también una disyuntiva por justamente lo que significa financiar la deuda, el costo que tiene?
2: No, yo creo que no. Yo creo que Kevin Warsh en ese sentido ha sido súper enfático que su mandato es inflación y que va a ser lo que sea necesario por llevar la inflación al 2%. No creo que tenga una disyuntiva, al menos no lo parecen los discursos, ¿cierto?, asociados a financiar, entre comillas, al gobierno.
1: ¿Cuáles son los riesgos que están mirando en tu equipo, Andrés Vicencio, en este contexto, en este mercado muy desafiado en términos locales y también internacionales?
2: Aquí lo más riesgoso, aunque yo no creo que eso se dé, lo más riesgoso es que la inflación en Estados Unidos se empiece a escapar. Ayer los datos no mostraron eso.
1: Sí, 3,4.
2: Yo creo que más bien que la inflación va a la baja.
1: ¿Ya?
2: Pero que si la inflación llegase a escaparse, como ocurrió en el 2021-22, eso nos puede complicar el escenario porque va a obligar a, sobre todo Kevin Warsh, que se ha puesto mucho más duro con el tema inflacionario, sí, a que probablemente va a querer subir más la tasa, más de lo que el mercado tiene descontado, y eso podría ser complicado.
1: Sí, ¿y cómo condiciona esa decisión o eventualmente las vocerías que tenemos hoy día de la Fed justamente a nuestro mercado?
2: Bueno, complejo, con lo que dijeron ayer, antes de ayer, ¿cierto? Algunos consejeros que apuntan más a seguir subiendo tasa porque la inflación todavía sigue alta, según lo que ellos ven. Claro, eso te sigue presionando el tipo de cambio que se debilite y por ahí se transmite un canal no muy positivo a los activos locales. La renta fija, sobre todo a largo plazo, puede seguir complicada, ¿cierto? Elipsa, para qué decir, ¿cierto? Claro, yo creo que eso por ahora en el muy corto plazo sigue pesando mucho más que las bondades que podamos tener por un 2027-28 positivo, producto de reforma o qué sea.
1: ¿Cuál es, a tu juicio, hoy día la mejor alternativa de inversión, Andrés Vicencio?
2: ¿Sí? Yo creo que hoy día, si uno, a ver, esto es por periodo, si uno en el muy corto plazo, renta fija de corto plazo. Y si uno tiene una visión de más largo plazo, yo creo que el IPSA sigue siendo una buena alternativa, a pesar de lo castigado que haya estado estos días, o estas últimas semanas, ¿cierto?
1: Bueno, a lo mejor están también oportunidades por lo mismo.
2: Pero la inversión puede repuntar y eso puede ser bueno para eso. Sí.
1: Excelente. Muchísimas gracias, Andrés Vicencio, gerente de Asset Allocation de Larraín Vial Asset Management, hoy día con nosotros en Cadena de Valor. Un gusto haberte tenido acá en el estudio.
2: Muchas gracias.
1: Que estemos. Saludos para ti y a todo tu equipo. Son las 9 de la mañana con 25 minutos. Saludamos a esta hora a quienes nos acompañan en el programa. 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Hacemos una pausa en Cadena de Valor. Estamos en Radio 13C y ya seguimos con ustedes.
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21: Oye, un tema muy preocupante a propósito de la producción minera, del dato IMASEC negativo que conocimos durante esta jornada. Escondida, como usted sabe, es la mayor mina de cobre del mundo y vuelve a quedar al borde de una huelga. El antecedente es súper importante porque cuando Escondida se paraliza por varios días puede sentirse no solo en la producción chilena, sino también en el mercado mundial del precio del cobre. ¿Qué es lo que pasó específicamente? Bueno, en las últimas horas el sindicato número 2 de supervisores y staff, que reúne a unos 1.020 trabajadores, rechazó la última oferta de BHP. El 95% de quienes participaron votaron a favor de ir a una huelga. Entre los principales puntos de conflicto, el el sindicato cuestiona el cero reajuste de remuneraciones, la eventual implementación de jornadas 14x14, mayor polifuncionalidad, incluyendo capacitación de supervisores para realizar tareas operativas, y bono término que considera insuficiente.

eficiente el sindicato frente a los resultados de la compañía. La última propuesta de escondida contemplaba alrededor de 23,5 millones de pesos en condiciones de cierre, el bono, básicamente, además de beneficios ligados a educación y maternidad. BHP, la compañía, sostiene que su oferta mejora el contrato vigente y que este ya se encuentra entre los más competitivos de la minería. Todavía no comienza la huelga, esto es súper importante porque tras la votación entra una fase de mediación obligatoria que dura 5 días, que la encabeza la autoridad laboral, la Dirección del Trabajo, que puede ampliarse a otros 5 días más, si es que ambas partes acuerdan hacerlo de esa forma. Si no hay acuerdo, recién entonces podría comenzar legalmente la paralización. De todas formas, es un antecedente que importa. El 2017 tenemos como referente lo ocurrido con la paralización del sindicato número 1, que hizo una huelga de 44 días, una de las paralizaciones mineras más importantes de la historia reciente de Chile. BHP declaró entonces force majeure por no cumplir algunos contratos y el precio internacional del cobre subió. Bueno, si es que tiene consecuencias, obviamente, en nuestro mercado, en el cobre particular, el mercado cobre, ¿no es cierto? Y también, por supuesto, en la producción en nuestro país. Blind Melon hasta ahora en Cadena de Valor.

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1: China será el gran campo de batalla para el primer iPhone plegable de Apple. Como un anuncio así como bélico. El iPhone Duo, ¿vieron el lanzamiento? Espectacular el teléfono. Yo no lo conozco todavía, pero comienza ya a venderse a mediados de octubre y Apple llega, la verdad que un poco tarde, porque este tipo de aparatos plegables ya los tienen Huawei, Xiaomi, Vivo, Oppo y Honor, que ya están compitiendo en esta categoría. Son teléfonos más chicos. El otro día pude ver a una persona que tenía uno de otra marca, no de Apple, y efectivamente son más como de formato pocket, como más cómodos. Y hoy día como uno tiene todo en el teléfono, la billetera, por supuesto que las comunicaciones, internet, la cámara, parece ser un formato bastante cómodo desde ese punto de vista. Apple ya está moviendo el mercado antes de que el teléfono llegue a las tiendas, sobre todo en China. Después de la presentación de este iPhone, las ventas del Huawei Pura X Max de dimensiones muy similares aumentaron alrededor del 77% en 4 días respecto de las semanas anteriores. Hay otras marcas que también han informado ventas récords en las primeras semanas de su nuevo plegable. ¿Por qué China importa tanto? Bueno, porque es el mayor mercado de teléfonos plegables del mundo y concentra más de un tercio de las ventas globales de esta categoría. Pero Apple entra enfrentando a un competidor muy fuerte, particularmente Huawei, donde domina aproximadamente el 75% del mercado chino de los teléfonos plegables. Además, los consumidores chinos ya están bastante acostumbrados a este formato. Huawei lanzó el primer plegable en 2019, para que usted se haga una idea. Incluso vende teléfonos que se pliegan 2 veces. O sea, no es solamente un pliegue, sino que doble. Impresionante. Es decir, Apple no está introduciendo una categoría nueva, sino que más bien está entrando a competir en una categoría por la puerta de atrás y al final de la fila. Los plegables representan cerca del 4% de las ventas de smartphones en China y cerca del 2% a nivel mundial. Siguen siendo muy caros y presentan dificultades técnicas mucho más seguidos que los otros teléfonos. Evidentemente la pantalla es más frágil, tienen mecanismos que son más complejos y algunas limitaciones para incorporar buenas cámaras, sobre todo. Y ahí está justamente la apuesta de Apple, convertir un nicho premium en un nicho más masivo. Como ya hemos conversado, este iPhone Duo partiría costando $2,000.
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1: Bueno, para la semana del 18 nosotros hicimos un especial de la marca Chile, obviamente, aprovechando las festividades. Hicimos varios cuestionamientos con nuestro querido Bracy Wilson, que ya está con nosotros, y hoy día nos trae otra mirada respecto de lo que hemos aprendido justamente sobre la marca Chile. ¿Cómo estás, Bracy? Muchas gracias por estar hoy día con nosotros, como todos los jueves.
2: Tal cual, bien. Buenos días. Vengo un poquito corriendo porque llegué un poquito tarde, es que pero aquí
1: hay
2: estamos.
1: Hay mucho taco hoy día, ¿no?
2: Pero aquí estoy.
1: Te tocó el peor de los tacos.
2: Sí.
1: No me tienes que decir la esquina, ya.
2: Voy a tener que salir a correr contigo, Cata, un poquito más de... Bueno, sí, efectivamente, hoy día vamos a hacer como la segunda parte de la
1: me
2: marca
1: encanta,
2: Chile.
1: Marca Chile. Justo apareció una campaña...
2: Una.
1: Con rostro.
2: Tres. Tres campañas distintas.
1: Paralelas.
2: Así mira. Que tenemos mucho a conversar aquí. Así que lo vamos a hacer muy ejecutivo.
1: Excelente, Bracy. Bueno, ¿cómo hemos avanzado justamente en esta lectura de la marca Chile?
2: Bueno, voy a partir desde donde terminamos la vez pasada.
1: Sí.
2: Dijimos que la marca estaba trabajando sobre atributos y no sobre relatos.
1: Mucha foto.
2: Exacto, mucho la Torre del Paine, esto y lo otro, pero ¿cuál era el relato?
1: Claro.
2: Listo. Y dijimos que esto era por una falta de gobernanza. ¿En qué sentido? Sí. En que no había realmente, aunque hay fundaciones, sí, no había un ente que realmente coordinara de una manera imparcial.
1: Sí, pues y una, ¿ya?, visión de Estado que tenga, sí, como una visión de más, sí, de 4 años.
2: Ahora, acá quiero hacer un disclaimer. Sí, como bien sabes, yo soy parte del directorio de la Fundación Chile, que no, para que la gente no se confunda, no tiene nada que ver. Una cosa es Fundación
1: Chile.
2: Imagen Chile... Sí. Lo otro es Pro Chile, esto, sí, es Fundación Chile, que no tiene nada que ver. Yo aquí estoy hablando como académico y, bueno, como persona. Entonces, ¿qué es lo que pasa? Aparecen, primero, un punto que ya deja una esperanza, la gobernanza. Uh-huh. Aparece el canciller, que en realidad plantea una nueva, digamos, mirada hacia lo que es la Fundación Imagen Chile, en donde, de hecho, empiezan a reducir parte del directorio, porque de los entes que estaban ahí, porque en realidad por la cantidad de personas, más que un directorio, parecía una asamblea. Y ante una asamblea, ¿cómo puedes lograr llegar a un acuerdo? Ahora, no estamos hablando de un directorio de 3 personas, pero sí eran más de 20. Entonces, ¿cómo tomas decisiones ahí? Entonces, primero eso. Entonces, la gobernanza, muy bien. Y de hecho, el canciller también plantea de que más que campañas, va a ser un ente coordinador. Así que, amén, vamos bien, gobernanza por lo menos, va a haber una mirada.
1: Sí.
2: Ahora, ¿cuál es el punto? Pero en paralelo se lanzan distintas campañas. Entonces, de la del punto que plantea el canciller, se llama Choose Chile. Y esto viene particularmente mirado, que es algo que decíamos, segmentar. Va hacia los inversionistas, que claramente nuestro país claramente lo necesita. Sí. Así que muy bien.
1: Muy bien.
2: Muy bien,
1: con el juego como cacofónico.
2: Sí. Sí. Pero después también aparece Chile nos encanta.
1: Volvemos a la mirada como el paisaje romántico.
2: Ok, y después Chile potencia turística. Entonces, sí. vamos diseccionando. Uh-huh. Choose Chile. Entonces, el mismo canciller dice, bueno, nos inspiramos en Choose France. Entonces, una cosa que yo siempre digo, en realidad aquí no es pelearnos con el competidor, es enamorar al consumidor. Puedo ver cuáles son las mejores, yo lo dije la vez pasada, yo admiro mucho Marca Perú, pero yo no estoy diciendo que hagamos Marca Perú, nosotros no vamos a hablar del ceviche, no vamos a hablar de, sino que es ver qué es lo que hicieron bien como estrategia.
1: Ajá.
2: Entonces, ¿tenemos los mismos elementos que Francia, como para decir Choose France? No. Entonces, en este caso, el Choose Chile, me gustaría ver el relato. ¿De dónde viene? ¿Ya? No estoy diciendo que esté mal o esté bien. Lo que me inquieta, como que me molesta, es cuando en Chile tendemos mucho a copiar. ¿Ya? Y entonces, ya copiémoslo. Pero no es un tema de copiar, es de entender quiénes somos. Bueno, después el tema de plantean el logo,
1: el
2: si
1: logo.
2: Tú te recuerdas, se mantiene.
1: Ya.
2: Ok, bien, porque eso también yo decía. Acuérdate que distintos gobiernos, logos distintos.
1: No.
2: Entonces,
1: sí.
2: A mí me da lo mismo. Acá no estoy diciendo si el logo es feo, si es bonito. Sí. Si no.
1: Ya, pero habla de una continuidad.
2: Continuidad. Pero ¿cuál es el problema? ¿Cuál es el contenido de ese logo?
1: Claro, si es lo mismo de siempre.
2: ¿Qué dice ese logo? Si el logo puede ser lo que sea. Podemos poner hasta como lo digamos la otra vez, hasta lindo pícaro, pero.
1: Es que me pasa que de repente en los logos de la agencia, como que casi que compiten con.
2: Compiten, es con moda. El logo,
1: como que,
2: y te van diciendo.
1: Pero
2: es
1: Chile,
2: moda.
1: Marca
2: claro.
1: Chile y compite con el. Tú no sabés cuál es el logo de,
2: exacto.
1: De Chile.
2: Y además la confusión en las personas que acabo de decir. Yo soy Fundación Chile, después Fundación Imagen, Pro Chile, ¿qué es lo que es quién? Entonces. Aquí el punto. Entonces, bueno, Choose Chile es bueno, sí, es funcional, porque se está enfocando, está mirando, pero el tema es el relato.
1: Exactamente.
2: Entonces, pero aquí tenemos un punto. Ya tenemos al director de orquesta.
1: Así es.
2: ¿Ya? Tenemos a los músicos, porque son las distintas divisiones que, digamos,
1: cada uno
2: las
1: tocando su música.
2: Exacto. ¿Cuál es el problema? ¿Cuál es la partitura?
1: Sí, pues.
2: Porque cada uno empieza a tocar, porque es como que la minería toca su música, las frutas tocan su música, y el pobre director está ahí haciendo
1: sí.
2: Y no sabe cuál es la música. Entonces, esto es el punto. Antes habían muchas voces, ¿ya? Y ningún director. Hoy día tenemos un director, pero no tenemos la partitura.
1: Exactamente. ¿Mm? Eso es súper, súper importante. Bueno, ¿cómo debiésemos avanzar? ¿Hacia dónde debiésemos comunicarnos?
2: Yo creo que acá lo que deberíamos empezar a hacer es primero decir, antes de salir afuera y todo, decir, ok, ¿cuál es nuestro relato? ¿Ya? Y esto no es un eslogan, no estoy hablando de eslogan, porque la gente piensa que esto es un eslogan, no. ¿Cuál es nuestro relato?
1: Uh-huh.
2: Es decir, ¿qué es lo que queremos transmitir como marca y que sea perdurable en el tiempo?
1: Claro.
2: ¿Ya? ¿Por qué? Porque aquí hay un punto también importante y volvamos al directorio. Supongamos las áreas que están ahí, qué sé yo, minería, fruta y qué sé yo, y todos ponen recursos. De hecho, la empresa privada pone muchos recursos,
1: uh-huh.
2: Que no está mal. ¿Pero qué pasa si uno puso 10 veces más que la otra área? Entonces vamos a terminar siendo un país de esa área
1: sí.
2: Y no de la otra. Entonces, ¿quién perdón que lo diga así, ¿quién corta el queque? ¿Quién dice, no, a ver, sí, usted me pasa plata, pero lo que tenemos que decir es esto? Entonces, los puntos que yo creo que deberíamos hacer es, primero, definir esta idea madre. Es decir, yo siempre digo, ¿qué vende tu marca? ¿Qué vende tu marca?
1: ¿No? Paisajes, entonces, pero es que ese deportistas.
2: Pero ese es el atributo. ¿Pero qué compras tú? Porque cuando tú compras Apple, y, por ejemplo, los Fold de Apple.
1: La experiencia.
2: Ya, ok, la experiencia. ¿Pero cuál es la experiencia? En ese caso es, por ejemplo, sentirse parte de un grupo, los clichés que uno sabe. ¿Ya? Ok, ¿qué queremos comprar? Cuando alguien venga, tú sabías que en el turismo, ¿ya? Nosotros estamos dependiendo mucho del turismo cercano, de los vecinos.
1: Sí.
2: Pero ha caído. Tú sabes que la visita de los argentinos y eso, ha caído. Sí. Ya. Y tú sabías que ellos gastan un tercio de lo que gasta un europeo y un americano en Chile. Entonces ahora la pregunta, pensemos en turismo.
1: Ya.
2: ¿Por qué un americano debería venir a Chile, pagarse lo que cuesta el pasaje? ¿Ya?
1: El pique.
2: Venir acá, hacer todo. Esa es la pregunta. ¿Por qué? Sí. Entonces le voy a decir, no, porque mira, tengo montaña, tengo el vino, las mismas cosas, pero ¿por qué? Ese es el
1: como que se habla mucho al nicho, me pasa a mí, acá, sí, en Chile. Como, sí, el outdoor, ya, pero el outdoor es un porcentaje
2: una
1: muy
2: parte
1: pequeño,
2: de, la, claro,
1: el esquí muy pequeño, como la oferta tiene que ser integral. Acá.
2: Es el relato que une
1: exacto,
2: todo.
1: Exacto, es la hospitalidad, es la hotelería, es la comida,
2: claro,
1: es el recorrido, la gente.
2: Porque, por ejemplo, tomaron la idea de la marca Perú para el tema del turismo, que también lo dijeron. Y dijeron, queremos que ahora los chilenos trabajen la hospitalidad. Pero, no sé, de repente nos habremos puesto más pesados, no tengo idea, pero no creo que sea un problema de hospitalidad.
1: No.
2: Es un problema de realmente por qué la gente tendría que venir aquí antes que llegue. ¿Por qué tengo que venir aquí? Ah, porque somos simpáticos. Pucha, en Brasil son tres veces más simpáticos que nosotros. Entonces, no es un tema de simpatía.
1: Sí.
2: Ya, primero el relato. Después, esa idea en arquitectura. ¿Qué es la arquitectura de marca? Ok, tengo los jugadores acá, la minería, la fruta, no sé qué, el turismo, la inversión, listo. ¿Qué rol vas a cumplir tú en esto y qué parte de esa historia, de ese relato, me vas a entregar a la marca país? ¿Ya? Tercer punto es, ahí entran los atributos, porque son los, ¿por qué te tengo que creer? Ya, tú me dijiste que este es tu relato, que estos señores van a hacer esto, y ahora te tengo que creer por esto. Luego, ya, darle realmente a quien va a estar, a este director de orquesta, la capacidad para cortar. Y
1: la
2: decir,
1: autoridad.
2: Autoridad,
1: claro,
2: porque
1: total,
2: si no, vamos a tener cualquier cosa. Y lo último, sí, muy importante, la medición de la marca país se mide por equity y percepción. No se mide por cuántas cajas vendo de uva. ¿Ya? Entonces, y eso es algo, acuérdense, la marca es el activo intangible más valioso que uno tiene. Por lo tanto, hoy día, si como marca país nos empezamos a comoditizar como cualquier commodity, sí, vamos a ir al mejor postor, el mejor precio.
1: Exacto. ¿Qué tendría que pasar para que tú dijeras, Bracy, ahora sí?
2: Ahora sí, yo creo que, mira, alguien que diga, ok, nos reunimos todos, porque esto no es un tema de una oficina de cuatro paredes, nos reunimos todos, uh-huh, ¿ya? Y dijimos, ok, esto es lo que queremos que el país diga hacia afuera. Y no, insisto, no es un eslogan, ¿qué queremos vender? Luego, ¿estamos todos los sectores alineados en eso? Ok. ¿Y dónde partiría la campaña? Si te acuerdas que hablamos la vez pasada, como Perú-Nebraska. ¿Qué era esa campaña? Era a los peruanos. Porque sí, no podemos ir a contarle a alguien qué queremos ser si la gente no tiene idea qué es lo que queremos ser.
1: Claro.
2: Entonces, eso tiene que bajar a nuestra gente. Decir, ya, queremos ser, no sé, la picardía, queremos lo que sea. Listo, señores, oiga, mire, estamos todos trabajando para esto, pongámonos las pilas.
1: Claro, exactamente. Bracy, ¿mm? Qué buena columna hoy día. Yo creo que hay tanto que hacer en esto, tanto
2: sí,
1: que contar.
2: Sí.
1: Y tanto que invertir. Esto finalmente es una inversión.
2: Totalmente.
1: En
2: y
1: la
2: para
1: marca.
2: Todo. Y ojo, y fíjate, y por favor, antes que terminemos.
1: No, si no vamos a terminar.
2: Y acuérdate. Sí.
1: Bracy, tema... hoy día nos vamos a pasar.
2: Ah, bien. Ya, entonces, acá hay otra cosa. La marca país, te voy a seguir complicando las cosas, yeah, y la arquitectura,
1: yeah,
2: también se forma por marca ciudad, ya que hay dos marcas muy importantes en este país.
1: Sepo.
2: Santiago, Valparaíso.
1: Valparaíso.
2: Santiago está en todo. Santiago, obviamente, es la capital del país. Sí. Y todo el mundo dice, bueno, la marca Ciudad Santiago es súper importante. Sí, pero la marca por sí sola no vale. ¿Qué lo sostiene? Y ahí empiezan los problemas. Es que la seguridad, es que las empresas hicieron éxodo hacia el sector oriente. Sí. Entonces, ahora entiendo que justamente el alcalde Desbordes está tratando de, justamente con el gobernador, también tratando de poder volver a poner en la palestra a Santiago. Sí. Ahora, y por otro lado, Valparaíso.
1: Sí, pues.
2: Valparaíso, que además ya es marca reconocida por la UNESCO y recién ahora se está diciendo, ¿sabe qué? Nos vamos a poner las pilas. Pero la pregunta es, cuando el señor Desbordes se junta por Santiago con el gobernador, cuando el alcalde o alcaldesa, no me acuerdo, de Valparaíso, se junta a hacer lo de Valparaíso.
1: Sí.
2: Y después Magallanes, y después, qué sé yo, todo, Atacama, etcétera, o Antofagasta. El punto es, bueno, la suma de estas marcas hacen también el territorio.
1: Sin duda.
2: Entonces también alguien lo tiene que coordinar.
1: Sí. Entonces es que yo encuentro que hay dos tipos de eventos, y con esto ya empezamos a cerrar.
2: Sí, sí.
1: Que lo podríamos desarrollar. Que hoy día convocan y atraen una especie como de turismo, de industria turística paralela.
2: Ajá.
1: El deporte.
2: Sí, totalmente.
1: Las maratones. Anda a preguntarle totalmente a las grandes ciudades lo que pasa con las maratones. Londres,
2: totalmente.
1: El próximo año.
2: Sí.
1: Dos días de maratón.
2: Te creo, sí.
1: Y la música. Y nosotros, acá, en Chile tenemos el arte en general. El Festival de Cine de Valdivia. Las semanas musicales.
2: Total, Frutilla.
1: Exacto. Sí. Ese tipo de. El mismo Festival de Viña. Ese tipo de actividades posicionan a Chile en una categoría internacional.
2: Pero aquí viene el punto.
1: Muy interesante.
2: Y aquí te lo tomo. Pero entonces, en deporte. Pensemos en deporte, que es tu área. ¿Ya? Yo todavía no. Pero, ¿qué vende Chile en términos de deporte? ¿Por qué yo tendría que venir a ¿cómo se llama?
1: Al Maratón de Viña.
2: Al Maratón de Santiago.
1: O al Ironman de Valdivia.
2: El Ironman, eso es
1: bueno,
2: lo que quería decir.
1: Bueno, porque los paisajes son insuperables.
2: Ya, pues, entonces, eso. ¿Qué es lo que...? Porque correr por correr, puedo correr en cualquier país
1: obvio.
2: Del mundo. Pero eso, ese es el punto.
1: Sí.
2: ¿Cuál es el relato? En la música. ¿Cuál es el relato? Por ejemplo, te estoy inventando. Nosotros vamos a dedicarnos a todo el tema de vanguardia de música latinoamericana. Estoy inventando una tontera. ¿Ya? Listo. Y vamos a hacer el lugar. ¿Tú sabes lo que hizo Costa Rica? Una cosa súper interesante. Tomó dos caminos. Uno, dijo, vamos a hacer la marca país slow de turismo. Y segundo, vamos a hacer el hub de Latinoamérica de los posgrados. Y hoy día están creciendo como una de las polos de posgrados de negocio más importantes. Entonces,
1: excelente.
2: Es eso. ¿Dónde quiero crecer? ¿Dónde quiero el relato? Entonces, eso. Entonces, para resumir esto, ¿ya? Y es una manera de decir, fíjate que tenemos varias cuentas corrientes, ¿ya? Todo ese valor que estamos generando, ¿a qué cuenta corriente madre llega?
1: Ah. Sí, po.
2: Llega a cuentas corrientes separadas. Exacto. Pero no al. Cada una en un banco distinto y no un solo banco.
1: Necesitamos un superintendente de turismo.
2: Exacto.
1: De la marca Chile.
2: De la marca
1: eso
2: Chile.
1: Es. Eso es.
2: Sí.
1: Yo nomino a Bracy Wilson. Bracy, que te vaya súper bien.
2: Muchas gracias.
1: Muchas gracias, que tengas un gran día.
2: Igualmente.
1: Bracy Wilson, todos los jueves con nosotros, académico de la OEI, director de la Fundación Chile, también a propósito de su inigualable visión respecto del marketing. 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Que tengan una gran jornada. Muchas gracias por haber estado en Cadena de Valor. Hasta mañana.
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8: 23:47.
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23: ¿Cómo están? Muy bienvenidos a este nuevo mes. Claro que sí, estamos partiendo esta mañana. Un nuevo mes, ya no nos queda nada. Octubre, noviembre, diciembre, último tercio del año. Y tenemos buena música, como siempre. Vamos a partir, no sé si alguien está hambriento a esta hora de la mañana, pero hay gente que dice, yo estoy hambriento como un lobo. Son Durán.

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1: Esta canción llegó al primer lugar de las listas norteamericanas un día como hoy, 1 de octubre, pero de 1982. Su autor e intérprete es John Cougar. En ese momento era simplemente John Cougar. Quinto álbum, ¿eh? Le costó 5 álbumes. A pesar de que había tenido un semi-hit con el disco anterior, una canción, I Need a Lover. Esta es la canción que definitivamente hizo conocido a John Cougar, que su apellido de nacimiento era Mellencamp, pero cuando llegó donde el señor del sello y le dijo, no, me llamo John Mellencamp, no suena, y Cougar es una especie como de cuchillo, parece de cazador, y le pareció más divertido. Así que John Cougar se llamaba simplemente John Cougar. Después, con el paso del tiempo, en los discos se ponía John Cougar Mellencamp, y finalmente, ya desde hace un buen rato para adelante, simplemente John Mellencamp. Bueno, el dato concreto es que este día logró una hazaña realmente increíble John Cougar, ya que logró estar en el primer lugar de tanto los singles como de los álbumes, las dos listas más importantes de Estados Unidos. El disco se llamaba American Fool, que incluía Hurt So Good, su primer single, y esta, Jack and Diane. Y la canción era justamente Jack and Diane, una canción que originalmente en la letra hablaba de dos adolescentes de distintas razas, ¿no? Uno afroamericano, uno de piel blanca, quien tiene un amor así como prohibido, pero la gente del sello dijeron que no, que era muy feo, que tal vez a la gente no le iba a gustar, y las personas hicieron de que la historia fuera simplemente de dos adolescentes, sin dejar en claro ninguna diferencia en especial. Aquí está John Cougar, Jack and Diane.

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1: Hay nombres que de pronto debiésemos ponerle más ojo, ¿no? Esta canción, por supuesto, es de Jepe, gran éxito de su carrera. Pero en la producción de este disco, el cuarto álbum de Jepe, que se llama simplemente las letras, GP, del 2012, está Christian Heyne. Este músico y verdadero como Rey Midas de la sala de grabación, ha participado en tanta cantidad de éxitos y además de tal diversa estilo y género, que habría que hacer una especie de una compilación solo de discos producidos por Christian Heyne. Bueno, él logró que esta canción tuviese este gancho, ¿no? De que todo el mundo quedara cantándolo inmediatamente después de escucharlo por primera vez. Aquí está Jepe, Fruta y Té.

0: 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Nos vamos a una pausa, pero volvemos inmediatamente y ya seguimos con Cancionero.
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6: Estamos de vuelta, estamos listos para elegir. Empiezan a mirar, acerca a ustedes, hay alguien con el que le gustaría bailar y se acercan y le dicen: I wanna dance with somebody. Whitney Houston.

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1: La revista Forbes, dedicada a la finanza, ¿no? Al mundo del dinero, cómo se mueve para allá y para acá, todos los años hace listas con los más millonarios de distintas áreas. Y una vez al año entrega cuáles son los artistas que han recaudado más durante el último año. Y un día como hoy, 1 de octubre de 1990, esta revista Forbes publicó el ranking y ubicó a los New Kids on the Block en la quinta posición en Estados Unidos, con ingresos estimados en 78 millones de dólares en solo un año. Ahora eran 5, ¿no? Tenían que repartírselo, pero igual está bueno. Está bueno. Esta agrupación juvenil superó en ganancias a gente como Michael Jackson y Madonna, especialmente impulsados por el álbum Step by Step, que tenía, por supuesto, el disco que le da el título, y también la fantástica Tonight. ¿Te acuerdas de Tonight? Que es una media como pitlesca. Tonight, bueno. El Quinteto de Boston demostró lo importante que era en ese momento. Estamos hablando de 1990. Por ahí vinieron a presentarse en el Estadio Nacional como parte del show de un Amnesty, ¿no? Algo así. Bueno, vinieron a Chile. Uno se va olvidando todas las cosas. Bueno, y cantaron esta. New Kids on the Block, Step by Step.

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1: Nos vamos a ir al 2014 para recordar, no con solo alegría, sino también con pena, porque Coldplay compuso esta canción en colaboración con el famoso productor de música electrónica Avicii. ¿Se acuerdan músico sueco, DJ, y que ofició como productor de un montón de artistas, incluso viajando por estilos muy distintos al original que más le gustaba? Pero entró en el terreno del folk, del country, del soul sin ningún problema. Lamentablemente murió muy joven. Murió el 2018 cuando solo tenía 28 años. Y ese... Y de ahí para adelante ya es leyenda. Y esta canción, entonces, como decía, la crearon juntos. Aquí está Coldplay, A Sky Full of Stars.

0: 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Vamos a una pausa y ya seguimos con la música, con las historias aquí en Cancionero.
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7: Seguimos, volvemos con la energía por todo lo alto. Esto es Katrina and the Waves, Walking on Sunshine.

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1: Nos vamos a ir a una de las primeras grandes creaciones del grupo U2. Este es U2 en su espíritu más inicial. Una canción que está incluida en su álbum October, el segundo álbum que sacaron del 81. Todo esto con la mente puesta en Dublín, en el sonido que los había criado, que los había hecho crecer. Es un reflejo de esos primeros años. Hay un sonido mucho más crudo. La guitarra de The Edge está justamente muy en el filo. Y los coros finales están tomados del latín, ¿no? Hay una parte en latín, si lo fijaron. La canción se llama Gloria, ¿no? Es una canción que habla de la creencia y la misticidad con la que gran parte de los irlandeses se ha criado. Me pone nervioso ese tema. Bueno, lo importante es de que a partir de esta canción y de otras que venían en ese primer momento de U2, se armó, se solidificó una carrera realmente extraordinaria. Yo recomiendo para los que quieran revisar la primera etapa de U2, el álbum en vivo. Eso lo hicieron en Estados Unidos, Red Rocks se llama el lugar donde estaban, y que está Sunday Bloody Sunday, la mejor versión que la de estudio, esa en vivo, y está la propia Gloria para abrir ese disco. Aquí está U2, Gloria.

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1: Qué buena está la versión que tiene el comienzo con el... Ahí está. Con el violín. Es una banda muy divertida. Dixie Midnight Runners es una banda que pone en todo valor el talento de Kevin Rowland, su vocalista, y la mezcla, la unión de muchos estilos en una sola banda. Tiene muchas canciones importantes en Inglaterra, sin embargo, en el resto del planeta es principalmente conocido por esta canción, Come on Eileen, que llegó al número uno cuando apareció en 1982. Violines folclóricos con una orientación celta, sección de viento soul, un cambio de tempo hacia el final realmente fantástica. Así que todos a cantar, todos a bailar, Come on Eileen, Dixie Midnight Runners.

0: 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Estoy clarito. Nos vamos a una pausa y ya volvemos.
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7: Seguimos, estamos de vuelta aquí en Radio 13C en Cancionero con este éxito de R.E.M., Losing My Religion.

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1: Fíjese que hoy día estamos celebrando en todas partes del mundo el Día Internacional de la Música. Se instauró a partir de 1975 para que todos los 1 de octubre se realizara en todas partes del mundo. Fue una idea impulsada por el fantástico violinista Yehudi Menuhin y que recurrió entonces al Consejo Internacional de la Música de la UNESCO para que lo ayudara a establecerla. La fecha entonces fue proclamada para promover básicamente el arte musical en todos los sectores de la sociedad y fomentar la paz entre las naciones a través del arte. ¿Cómo no? Vamos a celebrarlo el día de hoy llamando a escuchar la música, una canción que había sido creada 3 años antes, pero que es un verdadero himno a escuchar música y es un extraordinario recuerdo de esta banda norteamericana que son los Doobie Brothers. Listen to the music.

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1: Qué buen recuerdo. Esta canción está incluida en el álbum que transformó en superestrellas a las Bangles, esta banda formada solo por mujeres en Norteamérica en 1986. El disco se llama Different Light. Y a esa altura, una de las vocalistas, eran todas, tenían voces fantásticas y hacían grandes armonías, pero la principal vocalista era Susanna Hoff, quien por aquella época sostenía un breve romance con Prince. Tenían una, no sé cómo decirlo, pero algo ocurría ahí, ¿no? Con por supuesto, el permiso de su papá. Bueno, la cuestión es que para sacar el disco consiguieron que distintos artistas le entregaran algunas canciones. ¿Cómo se llama? Just Cheer le entregó una canción. If You Know What You Want. Se me olvida el nombre, ¿no? If You Knew What You Want, esa. Y esta canción, Manic Monday, se la entregó, me imagino, para ganar su corazón, Prince, a The Bangles. Pero en los créditos no aparece Prince, sino que inventó un sobrenombre. Tal vez para no ser tan evidente lo que estaba ocurriendo. La canción se transformó en super éxito y por eso ahora todo el mundo sabe que la canción fue escrita por el mismísimo Prince. Aquí está Manic Monday, The Bangles.

0: 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Así estamos terminando el programa de hoy. Recuerden que mañana nos volvemos a reunir para terminar la semana aquí en Calzonero. Chao.
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10: 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Solo ves en ellos lo que ya tienes dentro. Carlos Ruiz Zafón.

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1: ¿Sienten muchos antojos en esta época invernal? Muchos pensarán que probablemente tiene que ver con el frío, pero la verdad está más que nada relacionada con nuestro estado de ánimo. La falta de luz, pasar más tiempo encerrado, afecta muchas veces nuestro estado anímico. Y eso lleva a nuestro cerebro a buscar recompensas. ¿Dónde? En el mayor consumo de grasas o de alimentos calóricos. Antes de tentarte o dejarte llevar por ese antojo dulce, revisa cómo ha sido tu pauta de alimentación en las últimas horas o tus hábitos de sueño, de descanso o quizás si es que has tomado suficiente agua. En vez de tentarte, busca hacer un poco más de actividad física, algo que suele disminuir en esta época de días fríos y lluviosos. Una caminata relajada, un par de abdominales, algo de actividad física, subir o bajar escaleras, bajará tu sensación de ansiedad y también bajará tus ganas de antojos. Tener antojos en estos días de frío y de lluvia es normal. Por supuesto que no es importante ni necesario prohibir todos los antojos. Lo importante es saber y entender bien qué es lo que está realmente pidiendo tu cuerpo.
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0: Uno no es lo que es por lo que escribe, sino por lo que ha leído. Jorge Luis Borges.

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1: ¿Terminaste tu asado? ¿Lo pasaste increíble, pero comiste más de la cuenta? ¿Ahora no te puedes parar de tu silla? Eso se llama somnolencia postprandial. Es un fenómeno asociado a nuestro proceso digestivo, donde intervienen hormonas y todo lo que empieza a ocurrir en nuestro intestino. Cuando comemos algo muy abundante, nuestro estómago se distiende, comienza el proceso de recibir los alimentos y de absorción de los nutrientes. Aumenta temporalmente la glucosa, también suben en nuestra sangre los triglicéridos y comienza un proceso que es muy trabajoso para nuestro organismo. 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El sueño después de comer no aparece porque toda nuestra sangre se vaya al trabajo del estómago. Nuestro cerebro sigue recibiendo la misma irrigación. El tema tiene que ver con un proceso complejo a nivel intestinal que interviene también nuestro sistema nervioso y también nuestras hormonas. ¿Dormiste pero no descansaste? 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Así que si un día en estas fiestas comes más de la cuenta y te da un poco de sueño, aprovecha de descansar, no significa nada más. Pásalo bien, esto es Buen Vivir.
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1: Antes de la película de Nolan, la Odisea se cantaba, se recitaba en forma oral. Así que escuchar el viaje de Ulises de regreso a su casa es lo más cercano a la experiencia original. Y si quieres seguir escuchando historias de héroes y mitos griegos, no te pierdas la canción de Aquiles de Madeline Miller, que relata la Ilíada, pero desde los ojos de Patroclo.
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1: La editorial Planeta acaba de publicar La costurera de la calle Lamar, una reveladora novela histórica de la periodista y escritora chilena Irene Padilla. Basada en una rigurosa investigación documental y de archivos de prensa de la época, la obra recupera del olvido la fascinante figura de Irene Morales, una modesta costurera que se convirtió en una de las mujeres más extraordinarias y postergadas de la Guerra del Pacífico. Un vibrante relato de emancipación, duelo y supervivencia que reconstruye el periplo de una mujer del pueblo que desafió los mandatos patriarcales de su época, desde los puertos salitreros hasta los campos de batalla. La costurera de la calle Lamar, disponible en las principales librerías del país.
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2: ¿Cómo están? Bienvenidos a un nuevo capítulo de Un Mundo Mejor. Muchas gracias por estar con nosotros hoy día. Hoy día vamos a poner en esta conversación una cantidad de pasión, de alegría, porque es todo lo que a mí me genera una fundación preciosa que se llama la Fundación Nonos, que ya les vamos a contar cómo yo la conocí personalmente. Y que se dedica básicamente a esto, ya les vamos a contar. Este es un regalo para mí, un regalo que nuestra entrevista ha traído para mi niño Borja. Y si hay fundaciones, organizaciones, personas que hacen un mundo mejor, este es el ejemplo más vívido de que esto ocurre y que es una gran instancia para conocer, para contagiarse y para sonreír en este mundo, que no está nada fácil, que está con algo de desesperanza, pero aquí vamos a poner toda la esperanza. Así es que les vamos a presentar de inmediato en una estupenda conversación con Paulina Gaete, la fundadora de la Fundación Nonos. ¿De qué se trata?

0: Pauli, un millón de gracias por estar aquí con nosotros. Qué rico tenerte acá, qué rico verte, además, hace tiempo que no te veía.
1: Tiempo que no nos veíamos, sí, una alegría estar acá, de
0: feliz,
1: verdad.
0: Feliz de conversar contigo. Estaba tratando de recordar cómo nos conocimos, a lo mejor tú tienes mejor memoria.
1: Uy, nos conocimos en una tienda de sustentable de ropa.
0: Sustentable de ropa, sí.
1: Que ya no existe.
0: Que ya no existe, sí, como han pasado pena, muchos sí. emprendimientos. Pero en eso me encuentro con estos nonos y tú me empiezas a contar la historia. Son retazos de telas, pero obviamente lo primero que te voy a preguntar es cómo surge la idea de hacer esto y cómo se hacen.
1: Ya, mira, surge de la vida, surge de mi casa. Yo tengo 5 hijos y para entretener a 5 hijos, sobre todo los viajes largos, que viajamos mucho en auto, hacía estos muñequitos así a mano y ellos le pusieron nonos, uh-huh. ya grandes, chiquititos y con todos los retazos, pero partieron con los calcetines abandonados, exacto. esos que quedan en la... Nadie Guacho. Sabe... Exacto, eso, con eso partieron.
0: Eso es que la lavadora se come uno y anda dando vuelta al otro.
1: Exacto, que hay mucha historia, que los gatos se lo llevan, que la abuelita lo usan para limpiar, ya, no sé, pero así partieron. Y como en la vida, después nos fuimos a vivir a Antofagasta con mi marido y mis hijos y ocurrió un aluvión. El aluvión muy nombrado hace poco, sí. el gigante.
0: Catastrófico.
1: Y yo vivía allá, entonces me desespera saber que los niños no pueden hablar y decir lo que sienten. Y como yo hacía estos muñecos y ya sabía coser, conseguí varias amigas, gente conocida. Yo venía llegando, organizamos una comunidad, que eso me encanta. Y hicimos varios de estos muñecos prehechos y nos fuimos a los albergues de Diego Almagro. Y ahí cada niño hizo su muñeco. Pero no es solo hacer un muñeco, sino que hacer un muñeco, conversar cómo me siento, qué me pasó a mí con el aluvión, escucharlo. Sí. Y hay un niño pequeño de 5 años, me dijo, tía, yo voy a dormir con mi nono. Y lo abrazó y yo dije, wow, esto algo produce. Y ahí nació.
0: Ese momento, ese abrazo con ese pequeño de 5 años, ¿te remeció, te movilizó, te llenó de energía para impulsar esto a algo mayor?
1: Exactamente, yo siempre digo, me hizo levantarme del sofá. Como levantarme y decir, aquí hay una oportunidad, necesitamos que los niños cuenten las cosas, que los adultos también, pero empecemos con los niños que son más chicos. Y dije, ya, volví a Santiago y me remeció y dije, voy a hacer una fundación. No importa lo que cueste, lo vamos a hacer.
0: Voy a armar una fundación. ¿Una fundación con qué propósito? O sea, yo entiendo que poniendo a los nonos en el centro, pero con el propósito de que mujeres cosieran y terminaran formando los nonos, con el objeto de hacer una comunidad, con el objeto de volver a relacionarte con niños como la forma que uh-huh. lo hiciste en Antofagasta.
1: Mira, el primer propósito es la resiliencia, salir adelante a pesar de las dificultades, así como un calcetín guacho que está abandonado y que nadie lo pesca, ya, lo tomamos, lo convertimos en algo hermoso, en algo lindo. Lo mismo con las personas, ¿ya? Me pasó que empezó la fundación y necesito que alguien cosa estos muñecos. Y empezaba a llegar a varias comunidades de mujeres, Cerro Navia a partir, y mujeres que estaban sin trabajar, que estaban fuera del ámbito laboral, por edad, porque no habían estudiado, y las capacitamos en costura y empezaron a coser. Y en el fondo es eso, o sea, el propósito de enseñar que se puede salir adelante en comunidad, con algo desechado, y cuando yo me siento desechado, si me junto con una comunidad y hago algo lindo, alegre, que me motiva, pucha, qué mejor. Y eso es lo que vivimos ahora a diario.
0: Sin duda. ¿Cómo fue reunir a estas primeras mujeres que comenzaron a coser?
1: Reunimos primero en un colegio, que está en Cerro Navia. Ahora ya no estamos en el colegio porque hemos ido creciendo. Y ahora estamos en Macul, en el INACAP Santiago Sur, que nos presta una sede y tenemos un cohort textil. Y ahí llegan las mujeres a coser estos nonos. Bueno, y ahora hay muchos más productos porque el desecho textil es enorme.
0: ¿Sí? Enorme, enorme.
1: Y así van llegando mujeres. Ah, que una amiga está sin pega o una amiga se siente sola, una amiga está con depresión, ¿puede venir? Claro. Y ahí le enseñamos a coser y hacen los nonos.
0: Pero no solo a coser y hacer los nonos, sino también ellas mismas, ¿no? A armarse. Ellas Exacto. mismas a recomponerse, porque todos tenemos heridas, todos dentro, es impresionante, tú puedes escarbar un poquito, tocas algo y siempre hay un dolor distinto, pero es un dolor al final. Entonces, ¿ellas también pasan su propio proceso en la fundación?
1: Sí, exacto, o sea, muchas que me dicen, Pauli, necesitaba salir de la casa, y van y se toman un café y están ahí, y aunque no haya pega, igual van y en el fondo sí. Es como un espacio de sanación. Mira, para ponerte un ejemplo, hay una alumna del INACAP que va casi todos los días. Dice, es que yo encontré un hogar acá. ¿Por qué? Porque somos hartas mujeres ya mayores y la cogemos y a cuento
0: conversamos
1: y van alumnos.
0: Exacto.
1: Entonces se produce lo que a mí me encanta, que es la comunidad. Y uno no puede salir adelante solo. Se sale adelante en comunidad.
0: En comunidad. Eso es una parte de la fundación, lo que tiene que ver con las mujeres, ¿no? Que tienen un trabajo remunerado a través de juntar estos retazos, coserlos y dejarlos tan hermosos como este. Luego, ¿a quién se le entregan los nonos? ¿Quién compra los nonos? ¿Qué destino tiene cada uno de ellos?
1: Ya, hay varios destinos. Uno, a colegios, rurales, a escuelas, a hospitales, asilos de ancianos, porque, ¿qué pasa? Cada persona recibe un muñeco prehecho, que lo hace la señora, y cada persona hace un muñeco. Y ahí, cuando se hace el muñeco, hacemos lo mismo que hice ese día hace muchos años en el aluvión, en que uno pone unos parches, un parche de color que dice mi alegría, mi mayor alegría de la vida es, y uno lo piensa, y un parche oscuro, mi mayor tristeza de la vida es, y ahí es cuando el nono se convierte en ti. Entonces es un espacio de reflexión, que es súper importante. Ya, eso es uno.
0: Ya, ese es un kit armado, es claro. Decir, no llega así como lo estoy mostrando yo, sino que llega para armarlo, para coserlo.
1: Exacto,
0: para
1: hacerlo. Y se hace en empresas, hemos hecho team building con los nonos, como te decía, en hospitales, en escuelas, en eventos deportivos también, en muchas partes. Y el otro es el nono que se vende, pero más que nada con empresas. Por ejemplo, las empresas descartan uniformes, que se descartan bastante rápido, los entregan lavados y con eso le hacemos el merchandising. Nonos chiquititos, llaveros, banderas, nonos títere que los fabrican los niños en el Día de la Familia. Y también se cuenta, cuando se hace taller, la misma idea, reflexionar de la vida. Uh-huh. Así que esas son como las dos formas más...
0: Las áreas.
1: Pero es tanto el desecho textil que ya, mira, hemos hecho camas de perro, coronas para los cumpleaños,
0: todo.
1: Y la señora acá está más creativa, entonces todo es posible.
0: ¿Cómo manejas algo difícil de manejar, que es que muchos asuman que van a dejarte un montón de telas y retazos? ¿Dónde dejo mi basura? Y entonces pueden encontrar ahí un lugar.
1: Sí, eso es bien difícil, porque detrás de eso es ir a buscarla, más que generalmente tenemos que ir a buscarla, seleccionarla, lavarla, sacarle los botones, sacarle todo eso. Entonces ahí estamos siempre jugando, porque otras veces decimos que sí, otras veces decimos que no. Con el tema empresa es a cambio de que ellos nos compren el merchandising.
0: Reciclan sus uniformes, pero ustedes nos compran el merchandising.
1: Exacto. Con personas naturales, ahí lo vamos conversando. Uh-huh. Y la ropa, los uniformes, van a un centro que queda en Renca de discapacidad, en que las personas adultas con discapacidad desarman la ropa y nos entregan los paños, y ellos también ganan por kilo de ropa desarmada.
0: Ya.
1: Entonces también tenemos el tema inclusión muy,
0: muy potente dentro de la fundación.
1: Sí.
0: Estás haciendo talleres, cuéntame de eso.
1: Bueno, hacemos talleres en el INACAP para los alumnos, para los vecinos, etcétera, pero me encanta el concepto puente, de contar esto que yo vivo a diario, que es harto esfuerzo, pero es una maravilla de vida. Y me encanta contarlo. Entonces pusimos unos talleres en los Arnechea para que muchas mujeres y hombres de allá puedan como vivir lo que vivimos en Macul y hacer comunidad, y unos talleres preciosos con las señoras que han aprendido en el mismo cobord textil y que ya superaron con creces a las profesoras, porque son realmente talentosas. Entonces,
0: pues son talleres de costura.
1: Son talleres de costura, también tenemos talleres de tejido crochet con plata, hay talleres para personas con discapacidad, que hay que ver la discapacidad, puede ser costura o pintura. Entonces esa es la idea, como hacer, no sé, pues hace poco hicimos una pulsera tejida, hicimos un taller de collage, y eso es como mi sueño, llevar ese pequeño mundo de Macul a los Arnechea y que la gente pueda aprender.
0: Y que puedan aprender allí. Y esos cursos se promocionan además a través de la cuenta de Instagram de ustedes y se viralizan a través de otras plataformas. Pauli, esta es una pregunta difícil. De todas estas historias que han pasado delante tuyo, además de la del niño fundacional, ¿no? Que nos contaste en lo que a ti te moviliza y la energía que te provoca, ¿cuál te ha impresionado que quieras compartir con nosotros? ¿Cuál te ha calado muy profundo? ¿Cuál no olvidas? ¿Cuál sigue siendo un referente?
1: Ya, hay varias, pero a mí me encantan las historias con niños. Y una vez hice un taller con un curso y había un niño, yo no me había dado cuenta porque son muchos niños, a uno le pasa el kit y te toca el que te toca. Yo digo, el nono te eligió a ti, porque si me pongo a decir elige, estamos claro. todos ya. Y los no, talleres
2: que
1: duran
2: color, que
1: no,
2: color.
1: Una hora por reloj. Entonces tiene que ser todo así. Y yo le paso a un niño, un nono, que no me he dado cuenta que la mitad era de un color y la otra mitad del otro. Y el niño termina el nono y se acerca y me dice, tía, me toqué a mí mismo. Y lo miro, tenía la cara quemada, la mitad quemada y la otra no. Y el niño estaba pero fascinado, un niño como de 9 años. Ay, a mí esa, te la cuento y te juro que eso me...
2: impresionante. Y se vio reflejado en él.
1: Exacto.
2: Ya, pero eso no puede ser suerte.
1: No, eso es
2: una causalidad.
1: O sea, eso me pasa mucho, mucho, pero demasiado. Entonces, y así va, y como también la, en general, bueno, tengo muchas historias, pero en general la colaboración que se produce. O sea, pucha, yo te ayudo, tú me ayudas, y la verdad es que lo que me encanta en uno es que son alegres.
2: Sí, muy.
1: Y
2: coloridos.
1: Y que mostramos un mundo con esperanza.
2: Un mundo con esperanza, sin duda. 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Ya, Pauli, vuelvo contigo. Ahora quiero escarbar un poco más en ti. ¿Quién es Paulina Gaete?
1: Oh, Paulina Gaete es una persona muy creativa. Yo me considero muy creativa y... también contarles que dentro del nono, cuando lo hacemos, uno tiene que poner en un papelito y dice, ¿qué es lo que más me gusta de mí? Y tú lo escribes y ahí ya se convierte el nono en ti. Y yo siempre les cuento a la gente que si yo no hubiera usado mi talento, la creatividad para inventar esto, la fundación no existiría. Y lo uso en todo. Entonces yo diría que Paulina es una persona creativa. Me encanta aprender cosas, ya estoy más viejita y sigo aprendiendo. Ahora estoy estudiando teatro, me encanta correr por los cerros. O sea, me gusta vivir la vida de manera así...
2: A full
1: y con mi familia y con la señora, alegre, a pesar de las dificultades, yo creo que lo pongo en práctica.
2: Uh-huh. ¿Y tienes 5 hijos? ¿De qué edades?
1: 5 hijos, de entre 32 y 24.
2: Sí, que son hartos. 24. ¿Y con nietos ya?
1: No, todavía.
2: ¿No todavía?
1: No,
2: es que se están tardando mucho.
1: Sí, se están tardando.
2: Están tardando mucho en tener hijos.
1: Sí.
2: Pauli, en esto de correr cerros, de provocarte a ti misma, ¿no? De hacer más cosas, de aprovechar cada momento... Y dada la experiencia que has tenido trabajando en esto, ¿qué visión tienes del mundo? De esa como desesperanza que a veces a mí logra cubrirme un poco, digamos. Yo trabajo en un contexto de noticias, o sea, estoy todo el tiempo expuesta y contando además la mayor parte de las noticias negativas que se producen. ¿Qué te pasa con este mundo tan convulso? ¿Cómo lo ves?
1: Yo lo veo como me toca verlo a mí, con las señoras que tienen hartos problemas. Nosotros también, o sea, siempre hay enfermedades, etcétera. Pero yo lo veo que la esperanza está en el ser humano. O sea, veo que depende tanto de la actitud, depende tanto de que nosotros, no sé, nos propongamos cosas, que nos desafiemos. Por ejemplo, las mismas señoras, hay 2 personas con discapacidades y como yo subo cerro y tengo una comunidad que corremos, qué sé yo, siempre las convían y las llevo a las carreras y ahora ya van a las carreras. Van. O sea, como que siento que no hay que hacerle como caso a las malas noticias, como que hay que seguir nomás. O sea, como que, bueno, yo tuve un cáncer hace unos años y también en parte por eso hice la fundación, porque me di cuenta que la actitud es demasiado importante. Si nos ponemos negativos y todo está malo, es como cuando te convidan un fin de semana y encontráis la comida mala, esto, lo otro. Ya, no, ponte positiva. O sea,
2: miremos vaso medio lleno.
1: Total.
2: Como digo yo, hagamos la lista de lo que tenemos, ¿no?
1: Exacto.
2: Lo que falta, ¿no? Y trabajemos efectivamente con eso. Volvamos a la fundación para ya ir cerrando. ¿Cómo se financian?
1: Nos financiamos con los talleres y nos financiamos con la venta de productos que hacemos. No hay colectas, no es que no crea en eso, sino que lo que pasa es que nos financiamos con trabajo.
2: ¿Y les alcanza?
1: El trabajo dignifica, si no alcanza.
2: ¿Sí?
1: Sí.
2: Sí. Ibas a decir, el trabajo nos dignifica.
1: Nos dignifica, total. Uh-huh. O sea, las señoras realmente como que... Por ejemplo, una señora nos acaban de encargar unas máscaras sustentables para una compañía de teatro. Hizo 12 máscaras maravillosas y ella no se la creía. O sea, cuando la entregó y le decía, viste que tú puedes y puedes mucho más. O sea, realmente te dignifica.
2: sin duda. 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Ya me ha encantado la conversación. A este tengo que ponerle nombre. Borjita tiene que ponerle nombre. Me encanta lo que. Y aquí que dice. Y esas pequeñas que podrían provocar asfixia. Ya viene con además la recomendación. Exacto. Con sus botones, tiene una naricita de cuero y aquí está este nono precioso para Borjita. Uh-huh. La pregunta final es igual para todos, Pauli. ¿Por qué crees que tú, la fundación, la comunidad que te rodea, quien quieras elegir o todos juntos, están haciendo de este un mundo mejor? A la cámara.
1: Creo que estamos haciendo un mundo mejor porque estamos haciendo un mundo con esperanza. O sea, que no todo es tan negativo y con cosas simples, que es hacer un muñeco que me represente con mis alegrías, con mis tristezas y que además recicla toda la basura textil que hay. Por eso creo que estamos haciendo un mundo mejor y en comunidad, que eso hay que metérselo en la cabeza. Es demasiado importante.
2: Trabajar en comunidad. Es verdad que solos no podemos.
1: No.
2: No podemos, ¿no? Que es verdad. Lo que pasa es que a veces nos cuesta mucho darnos cuenta. Gracias por haber venido.
1: Gracias, Sole.
2: Gracias por existir, gracias por los nonos, gracias por el regalo. Y a ustedes, muchísimas más gracias por haberse conectado con esta increíble conversación.
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1: Teatro Finisterre estrena Un enemigo del pueblo, una aguda reescritura contemporánea del clásico universal del dramaturgo noruego Henrik Ibsen. 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
14: Perfectamente alineados con el horario, son las 6 de la tarde, estamos iniciando este capítulo de día jueves aquí en Cancionero. Mientras caen unas tímidas
15: gotas. No, ¿cómo Cancionero?
14: Dije Cancionero.
15: Claro.
14: No, porque va a haber canciones, dos.
15: Okay.
14: Dos.
15: Estás como la colega esa que decía que la empanada era con dos masas y después la intentó arreglar y la echó a perder más. Digo, no, pero si tú me das a escoger, me quedo con una masa, ok.
14: Y se pueden unir igual. Tenemos corresponsales, digo con unas gotitas, porque se supone que mañana llueve. En Santiago no muy fuerte, pero va a llover.
15: Sí, lo de hoy día fue como una ventanita
14: de
15: sol.
14: Y la próxima semana parece que va a estar toda la semana cayendo. De repente, toda la semana.
15: Una semana como nublada, básicamente.
14: Nublada de lluvias, sí.
15: Ahora, lo importante de hoy es que arrancamos un nuevo mes, jornada de jueves 1 de octubre, muy noticiosa, sobre todo por el tema de las manifestaciones en el centro de la capital. Así que vamos rápidamente a revisar nuestro resumen noticioso de hoy.
14: Con incidentes y al menos 25 personas detenidas, terminó la marcha de esta jornada convocada por la Confederación de Estudiantes de Chile, CONFECH, contra los recortes en educación en el presupuesto 2027. El gobierno condenó especialmente el ataque a miembros de movimientos políticos universitarios ocurridos en el frontis de la Pontificia Universidad Católica de Chile, en el que fueron agredidos por manifestantes y que acudieron a la marcha. Por su parte, desde la Casa de Estudios presentarán una denuncia ante carabineros. Esto dijo el presidente.
1: Esperamos que entiendan que en el presupuesto hemos hecho todo por mantener los derechos sociales y que todo el tema de las pensiones, de la gratuidad, está cubierto. Pero cuando uno se manifiesta, también tiene que respetar al que piensa distinto. Tiene que respetar la propiedad ajena. Y hoy día se produjo una situación muy compleja entre jóvenes que pensaban distinto. Y eso no puede volver a ocurrir. Porque el derecho a manifestarse es legítimo. Pueden haber 1.000, 2.000, 10.000 personas en una manifestación. Y si hay 100 que piensan distinto, bueno, yo paso de largo, no los agredo. Eso es lo que tenemos que trabajar para Chile.
14: Bueno, está a propósito de lo que pasó, que está muy visto en las redes sociales, porque es una imagen que mucha gente grabó. Había un grupo de estudiantes de la Universidad Católica que eran de los movimientos Solidaridad y otro más, pero más bien ligados al mundo de la derecha, con banderas de Chile y poleras rojas, y los manifestantes entonces les tiraron de todo, los patearon, les pegaron.
15: Claro, lo más llamativo y que lo que es más impactante, ¿no?, es que ellos se mantenían de forma pacífica, impertérritos ahí, muy quietos, haciendo una especie como de contención frente al
14: frontis.
15: Frente al frontis de la universidad, y los manifestantes los agredían de forma muy artera, ¿no? Porque no había una provocación más que estar parados ahí con sus banderas y con sus consignas. Entonces, claro, la imagen ha sido muy, muy impactante y ha generado condena de lado y lado. ¿Qué dijo el subsecretario del Interior, Máximo Pavés? Aquí tenemos su declaración.
8: Un grupo de encapuchados que en el frontis del campus Casa Central de la Universidad Católica agredieron de manera artera y cobarde a un grupo de estudiantes que simplemente se manifestaron con colores distintos a la de la movilización. Esperamos que quienes convocaron esta marcha se hagan cargo de esta situación y que exista la más absoluta y transversal condena a la agresión que estos jóvenes sufrieron. El Ministerio de Seguridad también está estudiando todas las acciones legales vinculadas a los eventos de desorden público que hubo en la jornada de hoy.
14: Vamos a tener durante el programa de hoy las voces de quienes organizaron la manifestación y qué opinan de esto. Lo tenemos más adelante. Ahora, hay una cosa aquí que no tenemos que... No nos veamos la suerte entre gitanos. La organización de esta manifestación viene de mucho antes. Piensa que ayer recién se presentó el presupuesto. Y esto venía planificado desde antes. Es decir, la idea de luchar contra los recortes en educación en el presupuesto 2027... No es una disculpa, pero no es la verdad, no es la realidad, porque todavía no se sabe cuáles son esos. No hay un dato concreto al respecto.
15: O sea, bueno, de hecho la convocatoria es por los posibles recortes.
14: Exacto, es por si acá. Entonces, más bien, yo creo que sería mejor transparentarlo, es contra este gobierno, punto. Y se acabó.
15: Claro, es una manifestación contra la actual administración. Oye, en otras noticias, el Banco Central informó que el IMACEC cayó un 1% durante el mes de agosto y con ello la actividad económica del país anota una baja de un 0.5% durante los primeros 8 meses del año. Entre las razones que evidencia la baja sostenida está la caída de la producción minera a raíz de la menor extracción de cobre provocada por las condiciones climáticas adversas durante el pasado mes de agosto.
10: El indicador de la actividad económica de agosto retrocedió en buena parte por factores puntuales y transitorios de la producción minera, mientras otros sectores comienzan a repuntar. Esto nos motiva a redoblar los esfuerzos con medidas de activación directa, como el plan Chile Despega, en apoyo al empleo y un presupuesto de la Nación de carácter reactivador para 2027. Confiamos plenamente en que las cifras de empleo y crecimiento comenzarán a remontar en los próximos meses de la mano de una mayor inversión. Chile necesita volver a poner la inversión en movimiento.
14: Ahí estaba el ministro de Economía, Daniel Mas. tratando de subir un poco el ánimo, ¿no? Las cifras de desempleo están malas, el crecimiento está malo y todas las promesas que había con un nuevo gobierno que pronto con sus medidas iba a conseguir en el segundo semestre empezar a, ¿te acuerdas? Se habla siempre de los brotes verdes y todo. Bueno, ahora los brotes verdes son para el otro año.
15: Claro, y todo esto sumado en una tormenta perfecta al tema de las alzas en los combustibles, el alza en el costo,
14: o sea,
15: de la vida,
14: también está
15: la canasta básica, la inflación y bueno, y el etcétera que parece interminable, ¿no?
14: Tras la fuerte alza de los combustibles, a propósito de este jueves 1 de octubre, la parafina sorprendió a sus cifras marcando un alza de 281,8 pesos por litro, según informó la Empresa Nacional de Petróleo. Al respecto, el ministro de Hacienda, Jorge Quirós, generó discusión y muchos comentarios al afirmar, comillas, hoy nadie consume parafina.
15: ¿La para qué?
14: Dicho que fueron respaldados por el Ejecutivo. Aquí está, mira.
16: Hemos tomado la decisión con la parafina porque básicamente el consumo lo hemos medido y lo vemos en el subsidio que se ocupa, ¿eh? Y eso prácticamente ha bajado casi a cero y ese fue el motivo que no se prorrogó. Y tan es así que en el propio INE, cuando se mide el IPC, quiero contarles que el IPC de septiembre en adelante no incluye la parafina, después de septiembre, porque el consumo es tan bajo que el IPC lo considera estacional.
14: Ah, ya, pero no dijo la frase entonces. Dijo que es muy bajo.
15: Ahí está todo bien, ¿eh?
14: Sí, porque la frase que han dado dando vuelta y el
15: hoy
14: el
15: nadie titular, consume parafina.
14: Hoy nadie consume parafina y que es verdad que es una...
15: No, pero hay que buscar esa
14: una falas. Tiene que haberlo dicho. Oye, pero así tal como lo dijo, pasaría.
15: Una patrulla de carabineros atropelló a cuatro peatones, esto al esquivar un bus en la comuna de La Florida cuando estaban cruzando la calle en la intersección de Rojas Magallanes con Avenida Vicuña Mackenna. El hecho ocurrió mientras el vehículo se dirigía a prestar ayuda a un procedimiento policial en la comuna de Puente Alto. Tras el incidente, las personas resultaron con lesiones, pero fuera de riesgo vital.
14: El segundo tribunal oral de Santiago condenó a Michael Villegas Rodríguez por su participación en el secuestro con homicidio del ex militar venezolano Ronald Ojeda. Según la investigación, Villegas habría cumplido las horas de vigilancia las 4 horas previas al secuestro y además habría grabado parte del hecho.
15: Un trabajador falleció en un accidente en la mina Radomiro Tomic en la región de Antofagasta. La tragedia fue confirmada a través de la cuenta de ex del Serna Geomin, lamentando el hecho e informando que realizarán la investigación correspondiente.
14: La defensa de Silvia Flores insistió en la petición de libertad bajo fianza de ella, la esposa del exmandatario venezolano Nicolás Maduro, y afirmó que esto se debe a problemas de salud que han empeorado en prisión. Al respecto, los abogados de Silvia demostraron, avalados con documentos médicos, un severo avance de sus afecciones cardíacas, la pérdida de peso y de 2 molares en el tiempo que permaneció recluida en Estados Unidos. Es muy raro el informe que presentan por lo diverso que son los males, ¿no? Tiene
15: claro,
14: un problema al corazón
15: y que caen dientes.
14: Ha perdido peso y se le caen los dientes. ¿Estará, o sea, una cosa relacionada con la otra?
15: Es multisistémico esto.
14: Claro, claro.
15: Carlos Alcaraz clasificó a los octavos de final en su debut en el ATP de Tokio. El español venció al estadounidense Alex Michelsen por 7-6, 4-6 y 6-1. La batalla por el triunfo de Alcaraz duró 2 horas y 31 minutos. Esto lo deja encaminado para intentar retener el título ganado en ese lugar el año pasado.
14: Recordemos que estaba volviendo de una lesión, así que todo el mundo está muy pendiente de lo que haga Alcaraz. Y en el mundo del deporte, en el fútbol, el capitán de la Universidad de Chile, Marcelo Díaz, hoy día dio una conferencia de prensa muy, muy de show, ¿eh? con un micrófono así como de...
15: ¿Como de Chayanne?
14: Sí, sí, sí, como de Chayanne. Confirmó que este año, como lo había anunciado hace un tiempo, va a ser su última temporada como futbolista y anunció en esta conferencia de prensa que el próximo 8 de diciembre va a ser el partido de despedida en el Estadio Nacional, en un evento que ha denominado de la Galería a la Gloria. Habló de su carrera, habló de lo que consiguió, de lo que ganó y lo que perdió y indicó que todavía no puede confirmar a los futbolistas que van a estar convocados, que van a estar participando en esta despedida, pero que principalmente van a ser chilenos y argentinos. Recordemos que en Racing de Avellaneda, en Argentina, dejó un muy buen recuerdo. Los hinchas de Racing lo quieren mucho también. Probablemente de ese equipo también van a haber hartos jugadores.
15: Maravilloso. Para los hinchas de la U, un jugador de otro planeta. No sé, pensaría en Saturno, por ejemplo.
14: Bonito Saturno.
15: Mira, justo.
14: ¿Qué casualidad?
15: Saturno 5.
14: Bien juguete.
15: Inspiral Carpets. Hacemos corresponsales en Radio 13C.

0: Bien, vamos a ahondar en lo que pasó hoy día, especialmente en torno a el GAM, el edificio del GAM, el frontis de la Universidad Católica, manifestaciones que intentaban llegar hasta la Moneda. Los estudiantes, la Confecho hoy día llamó a una manifestación en contra de los recortes en educación que terminaron, como era más o menos predecible, con enfrentamientos con carabineros.
1: Se reportan al menos 25 personas detenidas bajo la consigna ni un peso menos para la educación. El desplazamiento de los manifestantes por la Alameda vio su inicio en Plaza, o más bien, claro, desde Plaza Baquedano hacia el poniente de la capital en horas de la mañana. Por eso muchos de ustedes también notaron congestión en algunas vías. Otras zonas estaban como semidesiertas. Muy temprano en la mañana había poca gente en el metro. Fue un día raro en la capital. La marcha tenía autorización por parte de la delegación presidencial metropolitana, pero de todas formas se registraron disturbios y enfrentamientos entre los manifestantes y carabineros. Como bien decía Marcelo, los puntos rojos fueron frente al GAM, frente al Centro Cultural Gabriela Mistral, ahí en el sector de Santa Lucía. Las personas avanzaron y las fuerzas especiales de carabineros hicieron uso de los carros lanzagua y lanzagases. Igual consiguieron avanzar, ¿no? Desplazarse hacia el Palacio de la Moneda. Y también hubo incidentes a la altura de la Casa Central de la Universidad de Chile.
0: De Católica.
1: ¿Perdón?
0: La Universidad Católica, entiendo.
1: De la Universidad... No, entiendo, a la altura de la Casa Central de la Universidad de Chile. Católica, porque se cerró el metro, tienes toda la razón.
0: ¿Y porque eran movimientos estudiantiles de la Universidad Católica que finalmente ingresaron a la Universidad Católica? Decíamos de que la gente de la Confech reaccionó a este ataque porque ha sido muy criticado. Y, por ejemplo, vamos a escuchar a la presidenta de la FECH por esta marcha, Laura Milnars. Esto es lo que dijo.
2: Mismo hoy día, como el gobierno salió a condenar la violencia de cierto sector de estudiantes de una situación ocurrida durante la movilización, nosotros como Confech condenamos todas las situaciones de violencia ocurridas en la movilización y en la jornada del día de hoy. Condenamos el nivel de represión policial, el contingente que desplegó carabineros, un contingente que dejó a miles de estudiantes y trabajadores gaseados, mojados, frente a una movilización masiva y completamente pacífica en su mayoría. También condenamos y encontramos inaceptable la situación ocurrida de un enfrentamiento entre estudiantes. Es importante seguir levantando los espacios de discusión, de elaboración política, y por eso también trabajamos por sostener estos espacios de movilización.
0: Ahí está, como que se le fue acabando la fuerza.
1: Ahora, desde lo comunicacional, independiente de las situaciones de represión que ella
0: plantea
1: y acusa respecto de la fuerza pública con los manifestantes, con los estudiantes, la imagen de manifestantes que uno entiende, son estudiantes, fue convocada por la Confech,
0: agrediendo,
1: golpeando, tirándole chorros de no sé qué, gases, líquidos, pateaduras, vi por ahí, frente a otros estudiantes y en contra de otros estudiantes, es tan mala prensa eso que la verdad es muy complicada la situación en que queda la Confech después de esto, aunque sea un caso puntual, aislado, de un grupete en una esquina específica, pero la imagen es muy dramática.
0: Y hay otra cosa más que yo creo que
1: porque los estudiantes de la Católica estaban en una forma, claro, muy pacífica.
0: Ella habla de un enfrentamiento, en realidad no era un enfrentamiento, era un grupo agrediendo al otro.
1: Claro, violentando a un grupo de estudiantes, claro, que de forma pacífica se manifestaban de una forma distinta.
0: Sí. Y claro, y probablemente con otras ideas, y en realidad de igual eso se puede discutir. Pero hay otra cosa más que tiene que ver con la forma en que el carabinero o las fuerzas de orden tratan de poner orden. La manifestación evidentemente es algo que se puede hacer, pero lo que los estudiantes y cualquier persona que se manifieste debiese entender es de que impedir el tránsito, eso no está permitido. Y en ese sentido siempre a carabineros se le va a pedir de que evite que eso ocurra. Siempre va a tener que entonces ocupar o las aguas o los gases para que no se interrumpa el tránsito. Eso va a pasar siempre. El pretender de que, claro, no va a pasar
1: con
0: es
1: o sin el permiso, claro, de la autoridad.
0: Yo no sé cuál habrá sido el permiso. El permiso habrá sido que iban a cerrar, porque el otro es que la autoridad digan ya, ok, vamos a cerrar el tránsito entre este lugar y este lugar para que se junten y manifiesten lo que quieran manifestar. Me da la sensación de que eso no estaba permitido, el interrumpir el tránsito. O si no, ¿para qué mandar a carabineros?
1: Bueno, vamos a ver cómo avanza este...
0: Tenemos también a la vocera de la Asamblea Coordinadora de Estudiantes.
1: La vocera de la ACES.
0: ¿Haces?
1: O haces.
0: Haces, aquí está. Se llama Darlene Marilef.
3: Presidente Kast, le decimos que estas movilizaciones van a ser igual que en años antiguos, como lo fue en el 2011, las grandes movilizaciones del 2011, porque nosotros, los estudiantes, no nos van a engañar y sabemos que ellos mienten. En campaña nos dijeron que no van a recortar presupuestos, que no nos van a afectar la gratuidad, y lo primero que hicieron a tomar el mando es amenazarnos con quitarnos la gratuidad y además de recortar presupuestos y recursos para nuestros propios colegios. A nadie, no engañan a nadie con sus discursos, con sus palabras bonitas en cadena nacional. Sabemos lo que son y lo que han hecho. Presidente Kast, piénselo dos veces antes de meterse con el movimiento estudiantil.
1: Upa.
0: Ya, yeah, bueno, ahí está la dirigente de la ACES, entonces. Hay una cosa interesante.
1: La Asamblea Coordinadora de Estudiantes Secundarios.
0: También debiese ser tema de discusión entre los estudiantes. Porque, puso como ejemplo, está bastante idealizado el movimiento estudiantil de los pingüinos, ¿no? Del 2011. ¿Cuánto se mejoró la educación a partir de ese momento? Lo más probable es que en todos los índices estemos mucho peor. O sea, ¿cuánto se consiguió en términos de calidad de educación? Cero. Probablemente hay algunas victorias en el financiamiento, ¿no? La gratuidad, de ese tipo de cosas. Pero ¿cuántos son los triunfos que se consiguieron a partir de esa movilización? A lo que voy es que está demasiado idealizado eso, como si fuese el momento cúlmine de la...
1: Yo creo que en el grueso los grandes triunfos tienen que ver con una generación política que emerge desde los movimientos estudiantiles y que en tiempo récord, porque la verdad, si uno revisa la historia de Chile, en tiempo récord logran instalarse en el Palacio de la Moneda. Yo creo que el triunfo más evidente tiene que ver con ese hito político en todo lo que tiene que ver el Frente Amplio.
0: Un triunfo de marketing.
1: No sé si de marketing, pero entiendo. No sé si el éxito tiene que ver con la matemática manifestación y mejores condiciones para la educación en Chile.
0: Que debiese ser el objetivo principal de un dirigente estudiantil, que mejore la educación en Chile. Bueno, vamos a ver qué pasa.
1: Oye, vámonos a un caso internacional. Ayer lo comentábamos. Esto realmente, o sea, si ayer decíamos que este caso es de película, hoy día ya no sé, serie por entregas, comparini. Recordemos que una mujer en los Estados Unidos llamada Krista Pike. Krista Pike, 50 años, condenada a muerte, estaba de hecho en el callejón de la muerte hace décadas, y era ahí en un enredo, en una mazmorra legal de si iba o no a la hoguera, a la muerte.
0: Bueno, ayer dijimos
1: a la inyección letal.
0: Claro, que le habían suspendido y finalmente no la suspendieron y le inocularon las inyecciones para que falleciera y falló.
1: Dos inyecciones letales del potente sedante pentobarbital y finalmente esas dos inyecciones no lograron cumplir el cometido judicial, que era acabar con su vida. O sea, si ya es macabro el caso de una mujer que en este estado hace dos siglos que no ocurría un caso de esta naturaleza, una mujer condenada a muerte, falló el sistema. La mujer no murió.
0: Y parece que no es primera vez. Recordemos que los lugares donde la pena de muerte existe, en Chile hace tiempo ya está eliminada la pena de muerte como castigo, pero hay partes de Estados Unidos donde sí está. Han ido cambiando con el paso de los años, ¿no? En la forma en que se lleva a cabo esto. Las películas que hemos visto de la silla eléctrica, por ejemplo, terrible. La gente se quema ahí en vivo. La horca, qué sé yo, han pasado por un montón de... Y este sistema, que es inocular una inyección, es más moderno, supone menos doloroso. Pero el problema que estamos viendo acá es que no es siempre mortal. Y lo peor de todo es que puede dejar a la persona con... por ejemplo, sin poder volver a moverse. O sea, es aún peor que cualquier otro tipo, más cruel que cualquier otro tipo.
1: ¿Qué dijo Robin Maher al New York Times, la directora de la ONG Centro de Información sobre la Pena de Muerte? No hay precedentes. Este hecho es el peor que hemos visto y no se parece a ninguna otra ejecución fallida en la era moderna. Le intentan poner dos inyecciones letales. El operativo fracasa, la mujer sigue viva y aún no tenemos conciencia de cuáles son los efectos secundarios.
0: Lo que hicieron, sí, fue...
1: ¿Qué significan estas dos inyecciones?
0: Lo que hicieron, ya está decidido, es que se suspendió la ejecución por este año. mientras se investiga qué fue lo que pasó.
1: Ahora, cuando uno revisa la información médica de qué es el pentobarbital, es un sedante, se utiliza para tratar convulsiones, calmando los nervios hiperactivos del cuerpo, se administra mediante la inyección en un músculo o en una vena.
0: En Chile es un medicamento utilizado en todas las clínicas y hospitales.
1: Claro, de hecho se utiliza frecuentemente para tratar el insomnio, esto como preanestésico antes de una cirugía, se emplea como anticonvulsivo en situaciones de emergencias. En dosis bajas, este fármaco ayuda incluso a conciliar el sueño, problemas de ansiedad, pero su administración, digamos, en dosis más altas puede ser letal.
0: Y eso es lo que se pretendía.
1: Claro.
0: No, este arriba hay que investigarlo y estaremos pendientes de aquello. Ya, mira cómo se nos pasa el tiempo tan rápido acá.
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1: ¿Qué hacer con toda la basura electrónica que estamos acumulando, el daño medioambiental de aquello? ¿Tenemos conciencia sobre los desafíos que significa aquello? Bueno, en minuto vamos a conversar con Stephanie Pope, la gerente de Medio Ambiente y Sustentabilidad de Entel, para hablar de este y otros temas. Breve alto que ya regresamos. No te muevas. Nosotros, al menos, no nos vamos a ninguna parte. Ya vuelve Corresponsales en Radio 13C.
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0: Faltan 29 minutos para las 7 y vamos a hablar de algo que a todo el mundo le toca de una u otra forma. Todo el mundo ya utiliza en cierto ámbito de su vida alguna tecnología que va quedando tarde o temprano fuera de uso, especialmente los celulares. Y es por eso que vamos a conversar de cómo, este tema y muchos más, ¿no? Pero de cómo está enfrentando ese tema especialmente Entel, con la gerenta de Medio Ambiente y Sustentabilidad de Entel, Stephanie Pope, que está junto a nosotros. ¿Cómo estás, Stephanie?
17: Muy bien, muchas gracias por esta invitación. Hola, Marcelo. Hola, Ignacio.
1: Oye, Stephanie, gracias por acompañarnos hoy. Me gustaría partir por esta frase, ¿no? Este concepto, conciencia en todas, porque entiendo que Entel definió su estrategia de sostenibilidad de aquí hasta 2030, incluso, digo, mucho antes de aquí, desde el año 2024 y hasta 2030. ¿Qué significa este concepto? Y hablemos del foco, ¿no? Que hoy está más en la usabilidad de la tecnología y menos en el acceso, porque uno entiende que el acceso, lo hemos conversado en otras columnas con Entel, el acceso como que ya está resuelto.
17: Sí, tal cual. Bueno, la estrategia de sostenibilidad de Entel, que se llama Conciencia en Toda, me encanta el nombre, de aquí al 2030, nos invita a ser conscientes desde nuestro modelo de negocios, a cómo también somos conscientes

0: Tel son abismantes, o sea, cerca del más del 96% de los hogares en Chile tiene acceso a internet.
1: Paréntesis, que me tocó el otro día, Marcelo, a ir a Rock in Rio y estábamos en Brasil con gente de distintos países. Y el grupo de los chilenos estábamos todo el rato como desesperados porque la conexión era débil, fallaba. No te digo en el festival mismo, que hay mucha gente, sino que como en Río...
2: Permanentemente.
1: Y todos los grupos de gente que había de Uruguay, de Argentina, de Perú, estaban todos muy relajados. Y los chilenos todos estresados porque... Y ahí uno dice, ah, ¿verdad que tenemos
2: estamos mal acostumbrados.
1: Estamos muy mal acostumbrados.
0: Muy mal acostumbrados. Por lo tanto, la conectividad ya no es un tema de brecha. La accesibilidad no es un tema de derecha. Sí la usabilidad, como comentabas, y obviamente dentro de la estrategia Conciencia en Todas, yo sé que lo han conversado con Fran, ¿cierto?, y con otros voceros que han venido a conversar aquí con ustedes en entrevista, respecto de eso, de cómo nosotros generamos una usabilidad digital, una inclusión digital, ¿cierto?, cuidando y resguardando elementos que tengan que ver con protección de datos, con ciberseguridad, y que obviamente utilicemos las plataformas y las herramientas que tenemos de la tecnología de buena manera.
2: Y aterrizándolo en lo que vive cada persona, ¿no? ¿En qué se aterriza en la vida diaria de cada persona? ¿A qué tiene que estar pendiente? ¿Qué es lo que tiene que hacer una persona que tiene un celular? ¿Qué es lo que tiene que estar consciente?
0: Desde el ámbito de medio ambiente y respecto de inclusión.
2: Frente a eso.
0: Sí, se conecta de todas maneras, está bien empalmado. Al final, cuando uno habla de la inclusión digital, uno puede mirar la cadena completa, ¿cierto?, del valor del negocio, ¿no? Tenemos por un lado los insumos, tenemos por otro lado la accesibilidad que se está generando, la conectividad, los productos y servicios que generamos con la entrega de nuestros servicios y la tecnología. ¿Y qué pasa al final cuando tú dejas de utilizar la tecnología?
2: Claro.
0: Cuando dejas de utilizar tu dispositivo celular, tu tablet, tu computador. Hay muchos de esos dispositivos que están todavía con buenas condiciones.
2: En buenas condiciones, sí.
0: Y por lo tanto, cuando uno toma esos elementos, esos dispositivos en desuso, por algunos, porque quieren aumentar
2: capacidad la cámara.
0: Utilizar, claro, otro celular de otra gamificación, otro computador. En los programas de economía circular que nosotros tenemos implementado dentro de Entel, vamos capturando y vamos poniendo en valor el reacondicionamiento y el reuso de muchos de estos dispositivos.
1: Que tengan una nueva vida. Digamos.
0: Exacto, que tengan una nueva vida. Extender la vida útil de ese dispositivo. ¿Para qué? Para que obviamente otros también, que no tienen acceso a estos elementos, claro, computadores, en fin, puedan utilizarlo. Un ejemplo. Hace poquito, este año y todos los años, hemos visto los eventos climáticos, ¿cierto? Y este año nosotros tuvimos eventos de incendios muy importantes en el sur de Chile.
2: También.
0: Y dentro del portafolio de computadores que vamos recolectando en el territorio y que los llevamos a un centro de reacondicionamiento junto con nuestro aliado socio partner Kiklos, ¿no? Reacondicionamos esos computadores y los entregamos en donación para que
2: aquellos que perdieron,
0: Penco y Punta de Parra, que perdieron sus salas de computación, pudiesen tener de nuevo sus aulas habilidad.
2: Ay, ay, ay.
0: Eso significa también aprovechar nuestra escala como compañía para de nuevo dar accesibilidad y retornar esa inclusión digital a esos estudiantes.
2: Ya, perfecto.
0: Es un ejemplo.
2: Cuando hablas de circular, ¿tiene que ver con eso?
0: Totalmente, tiene que ver con eso. El programa de economía circular de Entel, que está bajo el alero de la estrategia Conciencia en Todas, se marcan cuatro R's, que le llamamos.
2: Ya.
0: La R de reducir, la R de reacondicionar y reusar, la R de reparar y la R de reciclar. Y lo articulamos, diferentes portafolios de iniciativas bajo ese paradigma.
1: Oye, Stephanie, y en el ámbito ya propiamente tal de la descarbonización, ¿cuál es la meta que Entel se ha propuesto para reducir sus emisiones de aquí a 2030? Es ambicioso porque estamos aquí a la vuelta de la esquina.
0: Sí.
1: 4 años más.
0: Sí. Sí, tenemos una meta en el ámbito de descarbonización de reducir de aquí al 2030 el 42% de las emisiones de gases de efecto invernadero, que son los gases que aumentan la temperatura del planeta, en un 42% gases que son de alcance 1, que son los alcances directos de nuestra operación como combustible, diésel, gas, refrigerante, que esos son control de nosotros de operación, y el alcance 2, que tiene más que ver con las emisiones indirectas de toda aquella energía que Entel adquiere para operar. esa meta del 42% del 2030 es contra la línea de base del 2022, que por supuesto cuando vamos generando mediciones y gestiones tiene que ser sobre una base que está verificada, que es trazable.
2: Sí, claro.

0: Entonces, eso es un desafío. Estamos avanzando fuertemente y vamos bien. Tenemos obviamente una meta de ir reduciendo 5,25% anualmente en la curva de la modelación que hacemos. Vamos on track, como se dice, vamos bien. Hemos reducido desde el 2025 contra el 2022 más de 15,5%. Y ahí se engancha con un mecanismo súper importante, Ignacio, si me permites comentar, que tiene que ver con cómo apalancamos la descarbonización con el portafolio de eficiencia energética, que van de la mano.
1: Ya, ¿y cómo se hace eso?
0: Bueno, existe... Entel es una compañía, telecomunicaciones, tecnología, que es ultramente electrificada.
1: Claro.
0: Ampliamente electrificada. Somos, de hecho, lo que se conoce bajo el concepto de una empresa altamente conectada, con un consumo de energía elevado, y puede ser un gestor importante de energía. Por lo tanto... Dentro de Entel, la unidad de negocios de infraestructura, operaciones y energía se dedica principalmente en desarrollar un portafolio de proyectos de eficiencia energética. Son más de 20, son cerca de 30 y tantos proyectos de eficiencia energética que van permanentemente evaluándose para poder implementarlos y generar un ahorro en el consumo energético.
1: ¿Y que sea la energía más limpia, además?
0: También. O sea, el programa de eficiencia energética se basa en tres grandes ejes. Ahí tú lo comentabas. Uno de ellos es cómo, de alguna manera, vamos modernizando nuestra red, ¿cierto? Vamos reemplazando tecnologías obsoletas, legacy, por tecnologías más nuevas, más modernas, que por lo tanto son más eficientes. Mm. Por otro lado, vamos generando también, en otro eje, la resiliencia de la red, cómo vamos robusteciendo con nuevas tecnologías la red para que sea más robusta y más resiliente ante los efectos climáticos, con baterías, con generadores, ¿cierto? Y mantener, obviamente, su disponibilidad de servicio en momentos de contingencia. Y por otro lado, también la diversificación de la matriz, que es la que comentabas. Yeah. Cómo vamos incorporando, además, la utilización de energía renovable, solar, eólica, y desprendernos de la energía fósil.
1: Claro, por supuesto.
2: Estamos conversando acerca de planes, pero también balances que podemos hacer en este 2026. Hablábamos de conciencia en todas, recicla, reutiliza. La pregunta es, ¿qué hace distinta esta iniciativa de otras iniciativas en cuanto al reciclaje y justamente el balance del recorrido de lo que va del año y lo que fue el año anterior, 2025?
0: Uh-huh. El balance que tenemos es un balance súper positivo. Cuando nosotros integramos las 4 R's que comentábamos, estamos ofreciendo a nuestros clientes y no clientes, un portafolio de iniciativas para que utilicen ese espacio y cambiar el hábito, ¿no? O sea, si yo soy un ciudadano y me enfrento con nuestra ruta circular, conciencia en todas, reutiliza y recicla, que son, por ejemplo, camiones itinerantes que recorren todo Chile de Arica a Punta Arenas todos los años, hace más de 6 años. Este año en particular llevamos ya recorrido 127 comunas de Chile. Vamos a comunas bien recónditas, Vivire, Brut, Putre, Mamiña, vamos lejos, donde no necesariamente la gente tiene un lugar donde entregar un dispositivo electrónico después de que lo utiliza, ¿cierto? Por lo tanto, eso es una vía. Se encuentran con nosotros en las plazas de armas, hay una articulación con municipios, con nosotros de la empresa privada y con nuestros gestores de residuos Kiklos y Midas. Hacemos un llamado a la ciudadanía y traen sus dispositivos para que nosotros evaluemos ese dispositivo, si está en condiciones de ser reacondicionado y entregado para un reuso, como el que hablábamos en el caso de los colegios, ¿cierto? O, en caso contrario, van a la vía de reciclaje. Eso es uno. También, a lo largo de todo Chile, en nuestras tiendas tenemos buzones de reciclaje que están fijos y estáticos todo el año.
1: En cada tienda, ya.
0: En cada una de las tiendas, más de 200 buzones a lo largo de Chile, incluyendo Rapa Nui.
1: Perfecto.
0: Y ahí, claro, cuando un cliente o no cliente va a nuestras tiendas y hace una limpieza del cajón del olvido, porque yo creo que todos nosotros tenemos un cajón del olvido.
1: Sí, alguna cosa por ahí.
2: No, y varios cajones a veces.
0: Sí, varios cajones.
1: El buceo.
0: Sí, cuando uno hace el buceo...
1: Ahora, una cosa, tú acabas de comentar de que cliente o no cliente, ambas puntas pueden ser cliente o no cliente, sí. Tanto el que va a reciclar, es decir, sí. El que quiere entregar un equipo que ya no ocupa, y el que puede recibir tampoco es necesario que sea cliente.
0: No.
1: Allá, está abierto a todo el mundo.
0: Sí, tal cual, democrático, para todos.
1: No, muy bonito. Ahora, me imagino que en este mundo, el mundo es absolutamente globalizado y competitivo y todo. Yo quiero ir un poco más allá de Entel. ¿Hay muchas empresas que están en esta misma posición frente a la sustentabilidad?
0: Yo te diría,
1: ¿Cómo lo ves tú eso? ¿Vamos bien?
0: Yo te diría que nosotros, o sea, vamos bien, Entel está muy ambicioso, Entel se tomó la conciencia, como se dice, conciencia en toda, de ir más allá de lo que establece la legislación. Y al alero de la pregunta que Ignacio hacía, nosotros tomamos la decisión hace un año y medio atrás, dos años atrás más o menos, de ponernos una meta ambiciosa en economía circular, que es capturar y valorizar al menos el 20% de los celulares que vendemos en el año con horizonte al 2030. Eso va mucho más allá de lo que establece una legislación nacional. Entonces, cuando me preguntas cómo estamos nosotros, bueno, estamos
1: al alero
0: de las telcos de primer mundo, de primera categoría. Como que nos pusimos los pantalones largos, como se dice, quisimos entrar en esa liga. Y efectivamente, esos son lineamientos que nos entrega la Asociación Global de Operadores Móviles, que va generando ciertos lineamientos y estándares contra cual podemos ir mejorando nuestro desempeño. Y cuando hablamos del portafolio de economía circular, las 4R, y uno lo compara contra la meta del 20%, el año pasado logramos un 10,3% a través de el reutiliza, a través del programa de reacondiciona, reutiliza, de recicla, y también a través de los programas que tenemos para clientes en nuestras tiendas, que también es otra parte del portafolio. Y es que si yo soy un cliente de Entel y quiero cambiar mi celular y quiero entregar mi celular en parte de pago, se hace un escaneo de ese celular en términos de funcionalidad, batería, cierto, en fin, y si es que ese celular está bien, se compra en parte de pago, Entel
1: lo recibe,
0: paga, lo recibe. Ese celular entra a un servicio técnico certificado de reacondicionamiento, de full mirada de cómo está su funcionalidad, y vuelve a ser vendido como un seminuevo.
2: Perfecto. Entonces, se enchula todo lo que se puede, y se vuelve a vender.
0: Sí.
2: Y vuelve a salir al mercado.
1: Y con un buen precio.
0: Y con un buen precio para, de nuevo, la accesibilidad o la inclusión de aquellos que no pueden a lo mejor acceder a un celular de tal gama.
2: Claro.
0: A un precio nuevo, sino que a un precio de una categoría usada.
1: Exactamente.
0: Y eso es para clientes.
1: Ya, ese es un servicio exclusivamente para clientes. Pero yo creo que el todo estamos menos al tanto y preocupados por el medio ambiente. Y ver una empresa que está en esa misma parada es fantástico. Y me imagino que está súper medido de que para los clientes, que las empresas estén en esto, lo valoran, ¿no? Lo valoran mucho.
0: Sí, es sumamente valorable. Yo creo que está viendo hoy día una mirada muy 360 del actuar de las empresas en materias ASG. El que un cliente esté prefiriendo una marca que está siendo consciente y responsable de inicio a fin, ¿cierto? Yo no solamente entrego servicios y productos, pero además me encargo de generar un portafolio de espacios y mecanismos para que yo, como ciudadano, escoja la que más me hace...
1: Me representa, si me hace sentido.
0: Sentido, ¿no? Cuando nosotros estamos en terreno articulando las conversaciones en las plazas de armas, y donde hacemos articulación de educación ambiental, porque no solamente recogemos el aparato o el dispositivo, sino que hablamos respecto de qué significa, cuál es el impacto, por qué es importante, ahí estamos haciendo un cambio de conocimiento en la persona que tiene esa interacción con nosotros.
2: Claro, quizás mucha gente que nos está escuchando no tenía idea que existían estos buzones y que puedes ir a dejar tu computador, tu celular, darle una nueva vida, poder darlo en parte de pago, que ese computador puede ayudar a, no sé, a un curso de niños que no tiene el acceso, o que los aparatos que tiene ya están muy antiguos, y a lo mejor tu propio computador, que para ti ya está viejo, puede ser un gran aporte en la educación de otros, gracias a la articulación que hace Entel. Sí. Te quiero agradecer, Stephanie, por esta conversación. Stephanie Pope, gerente de Medio Ambiente y Sustentabilidad de Entel, conversando hoy en Corresponsales. Muchas gracias.
0: Muchas gracias a ustedes.
2: ¿Qué vamos a escuchar, Marcelo Comparini?
1: Bueno, como siempre, buena música, este Rolsete. ¿Te acuerdas de Rolsete?
2: Ah, sí, peligroso.
1: Esto es muy peligroso.

0: Oye, compadrini, ¿qué está pasando?
1: ¿Tienes la música de Batman por ahí?
0: Oye, ¿se la puedes pillar? Está pasando que estamos llenos de murciélagos acá en Providencia. Compadrini, tiene rabia.
1: Fíjate que la noticia que apareció hoy día no tiene que ver con que haya mucho murciélago, porque en Santiago siempre ha habido murciélagos. Yo, al Estadio Nacional de toda la vida, en la parte donde está la tribuna marquesina, siempre está lleno de murciélagos, toda la vida, digo. Pero ahora han encontrado...
0: Qué fea forma de hablar de los hinchas del equipo rival, compadre.
1: No, del Murci Roja. No, de que ahora han encontrado en 21 comunas de la región metropolitana...
0: Mira ahí está.
1: Mira ahí está. Murciélagos con rabia.
0: Pero que se trata de murciélagos que están pasando por un momento como...
1: Enojado.
0: Claro. No me queda muy claro esto. La Seremi de Salud Metropolitana detalló que se han vacunado a más de 2.200 mascotas con caso de rabia de murciélago. Lo que parece algo como lejano, como de otro país, ¿no? Esto está ocurriendo aquí, a la vuelta de la esquina.
1: Oye, hay muchas recomendaciones de qué hacer en caso que en su casa aparezca un murciélago y lo logran atrapar o que se lo le peguen y quieren el suelo. No hay que tocarlo para que no, a no ser que esté con guantes. Hay que tener mucho cuidado en el manejo. Ahora, los murciélagos, esto para que el mito se termine, los murciélagos no andan por ahí mordiendo a la gente como vampiros, ¿no?
0: Salvo que se sientan amenazados.
1: Pero
0: o sea, un murciélago amenazado te puede atacar.
1: Cualquier animal te va a morder.
0: Pero no te va a morder como un vampiro, pero que
1: no,
0: es ridículo.
1: No son chupasangre.
0: No.
1: Ellos comen bichitos. Entonces, el problema es sus fecas, ese tipo de cosas por ahí pueden contagiar. A las mascotas parece que, no sé por qué se contagian las mascotas. Pero hay que contagiarlas, o sea, vacunarlas contra la rabia.
0: Mantén a tu mascota con la vacunación antirrábica al día, sella la apertura del techo de tu vivienda si es que hay fisuras, y si encuentras, escúchame bien, si encuentras, comparini, un murciélago cerca de tu casa, ahí tirado en el patio,
1: sí,
0: tienes que evitar el contacto directo con el animal y tienes que llamar al 800-360-7777, que es el fono Salud Responde. Dicen que lo más importante es para capturar el murciélago,
1: sí,
0: es meterlo en una caja. Primero lo tapas con una caja.
1: Y ahí después.
0: Antes primero le pones un cartón abajo,
1: si
0: la
1: está...
0: caja arriba, lo da vuelta, lo tapa. Y
1: si,
0: con guante, que no el guante de hule. Ese guante no sirve porque el murciélago lo puede
1: atrapar,
0: lo, o sea, puede mordisquear fácilmente.
1: Ahora, ¿y si está con Robin?
0: La sí, gatúbela, dice,
1: sí,
0: Puguete.
1: La gatúbela,
0: no, ya, qué poco serio. Yo estaba dando consejos importantes, utilidad pública, y me sacan a Robin.
1: ¿Por qué escuchamos Zoom de Soda Stereo?
0: Fíjate que un día como hoy nació una de las leyendas latinoamericanas del rock. Hace 68 años, porque eso es lo que cumple hoy, Zeta Bosio. Si yo te hablo de Héctor Pedro Juan Bosio, tú me dirás, ¿y quién es? Bueno, mundialmente conocido como Zeta Bosio, hoy está de cumpleaños, nació en San Fernando el año 58 y se convirtió en el célebre bajista de Soda Stereo. ¿Sabes por qué quise escoger Zoom? Porque alguna vez lo entrevisté a Zeta y me dijo que esta etapa era la que para él era la favorita de Soda Stereo.
1: ¿Ah, sí?
0: La del sueño estéreo, que fue, lamentablemente, me lo decía con dolor, la última etapa de
1: la
0: Soda,
1: etapa, sí,
0: antes de ese fuerte y largo hiato, donde después vuelven solamente para tocar sus grandes éxitos en una gira tremenda, ¿no? De muchos países. Y que después, bueno, terminó con un Gustavo Cerati.
1: O sea, entre medio entiendo de que le han olido bastante cuando Cerati te dijo, yo de ahora para adelante voy solo. ¿Eh?
0: Durísimo, me dijo que había sido durísimo porque encontraba que para este disco era como que habían alcanzado el nirvana, la cúlmine creativa, y era como, de aquí en adelante podemos hacer 10 discos más, como por esta senda, y hasta aquí no más llego, muchachos.
1: Feliz entonces ahora que sea un holograma Cerati. No le pregunta qué hacer, dónde ir.
0: Todo hace caso en todo,
1: sí,
0: el holograma. Claro, porque lo último que sabíamos de Zeta es esta gira Ecos, que utiliza tecnología audiovisual para recrear la presencia escénica de Gustavo Cerati. Recomendable como datito la autobiografía, que es muy interesante, de Zeta Bosio, se llama Yo conozco ese lugar.
1: Ah, me he puesto de la A a la Z. Mira qué.
0: Vamos. Mira qué güey. ¿Cómo se le? Yo conozco ese lugar.
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0: Viene Solo Neto, viene Después de Todo. Que lleguen bien a casa. Cuídense mucho y será hasta mañana. 6 de la tarde en punto. Más noticias en Corresponsales.
1: Chao.
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5: Jueves ya, 1 de octubre. Bienvenido octubre, bienvenido a nuestro año 2026 que ha sido intenso. Así es que te pido octubre que te comportes a la altura de las circunstancias con nosotros, porque el fenómeno del Niño nos tiene bastante en medio de la incertidumbre, quiero decir, bastante preocupados por lo que pueda pasar, especialmente en el verano. Ya sabemos que va a haber calores muy potentes y por lo tanto eso se traduce también en incendios forestales. Pero en general tenemos un octubre que ha estado marcado por algunas gotitas de lluvia, luego sale el sol, así es que bueno, octubre que vengas a nosotros muy, muy próspero, que puedas movilizar también algunos números económicos aquí en Chile, que estamos resintiendo bien fuerte, que tienen que ver con el desempleo y por supuesto también con la seguridad. Así es que con toda esa dedicatoria para ti, octubre, arrancamos nuestro mes, arrancamos también nuestro Después de Todo. Vamos a tener conversaciones muy interesantes, vamos a estar con Juan Riquelme, nuestro columnista de tecnología, que trae todas las novedades asociadas a no solo el mundo de la inteligencia artificial, sino también los nuevos lanzamientos de teléfonos. Y estaremos conversando con Carmen Gloria Larenas, quien es directora general del Teatro Municipal de Santiago, a propósito del estreno del programa Teatro Abierto, que será el jueves 8 de octubre, el otro jueves a las 22 horas en las pantallas de 13C. Pero antes, ustedes saben que esto parte con una revisión de la actualidad y a cargo de los titulares está Catalina Alfaro.
3: Después de todo, ¿qué dice la prensa a esta hora de la tarde? Estos son los titulares.
12: Nacional.
11: Al menos 25 personas quedaron detenidas tras la marcha convocada esta jornada por la Confederación de Estudiantes de Chile a raíz de los recortes del presupuesto 2027 en educación. La manifestación terminó con un ataque a dos grupos políticos universitarios pertenecientes a la Pontificia Universidad Católica de Chile, quienes fueron atacados por los manifestantes. En este sentido, el presidente José Antonio Kast condenó el ataque a los miembros y la Casa de Estudios presentará una denuncia por los hechos de violencia a Carabineros.
12: Economía.
11: Números rojos para la economía chilena. El Banco Central anunció esta jornada cifras negativas para el IMASEC de agosto, tras registrar una caída del 1% atribuida a la baja actividad económica minera. Lo anterior debido a la caída en la producción y la poca extracción del cobre, la que estaría relacionada al temporal registrado en el norte del país durante ese mes.
12: Nacional.
11: Una patrulla de carabineros atropelló a cuatro peatones en la Florida cuando estaban cruzando la calle en la intersección de Rojas Magallanes con Avenida Vicuña Maquena. El hecho ocurrió mientras el vehículo se dirigía a prestar ayuda a un procedimiento policial en la comuna de Puente Alto. Tras el incidente, las personas resultaron con lesiones, pero fuera de riesgo vital.
12: Justicia.
11: El segundo Tribunal Oral de Santiago condenó a Michael Villegas Rodríguez por su participación en el secuestro con homicidio del exmilitar venezolano Ronald Ojeda. Según la investigación, Villegas habría cumplido labores de vigilancia las 4 horas previas al secuestro y que además habría grabado parte del hecho.
12: Economía.
11: El ministro de Hacienda, Jorge Quirós, reconoció que el gasto fiscal para 2027 crecería en un 2,7% si se compara con el presupuesto del año 2026. Al respecto del alza en el gasto fiscal, el secretario de Estado explicó que se buscará reflejar de mejor manera cuánto se gastará.
12: Nacional.
11: Un trabajador falleció en un accidente en la mina Radomiro Tomic, en la región de Antofagasta. La tragedia fue confirmada a través de la cuenta de ex de Serna Geomin, lamentando el hecho e informando que se realizará la investigación correspondiente.
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1: Bien, nos vamos a meter en una estupenda conversación con Carmen Gloria Larenas, quien es directora general del Teatro Municipal de Santiago, a propósito del estreno de este programa que se llama Teatro Abierto, que será el próximo jueves 8 de octubre, 22 horas por las pantallas de 13C. El formato es una serie documental contada por sus protagonistas, 5 capítulos que recorren la trayectoria de ese hermoso lugar que es el Teatro Municipal. Carmen Gloria, un millón de gracias por estar aquí con nosotros.
2: Muchas gracias a ustedes por la invitación.
1: Coincidimos hace como un año,
2: sí, más o menos,
1: ¿no?
2: Sí.
1: En un encuentro de mujeres que estuvo muy interesante y conocí un poco más de tu historia,
2: sí.
1: Lo que no implica que quienes nos están escuchando la conozcan. Así es que primero voy a dar una vuelta por ahí contigo. Claro. ¿Cuándo llegas al Teatro Municipal y por qué?
2: Mira, asumí en octubre del 2019, después de un periodo de 10 años en el Teatro del Lago como directora artística, un momento profesional fabuloso, un trabajo increíble en regiones, de regiones para Santiago y para el mundo también. Y bueno, yo creo que la labor que desarrollamos todos, no solo yo también, por supuesto, sino que todo el equipo en el teatro, hizo que de alguna manera tuviera una voz propia el Teatro del Lago en ese momento. Y después vino un cambio en el Teatro Municipal y el alcalde de la época, Felipe Alessandri, había trabajado conmigo, me conocía por una época, 2 años que estuve en la Corporación Cultural de Lo Barnechea, donde él era director,
1: sí.
2: Y bueno, me preguntó, me llamó por teléfono, me acuerdo que un avión viajaba mucho en esa época, porque no vivía en el sur, sino que vivía acá en Santiago, y me dijo si estaba disponible, y yo le dije, por supuesto, sería un honor, pero una vez que colgué el teléfono, por supuesto, dije, me tengo que olvidar ahora de esto, porque imagínate, es una posición magnífica que mucha gente sueña con ocupar.
1: Sí, claro.
2: Así que yo, que tengo un sentido en ese sentido bastante realista, pensé que jamás iba a ser
1: que
2: yo.
1: No se iba a concretar.
2: Sí, y después, bueno, mira, no sé, la verdad que fue raro, porque fue esa llamada, después no pasó nada como en 2 meses, y de un día al otro me llama el alcalde y me dice, mañana llevo tu nombre, no sé, yo no tenía idea de quiénes más habían tampoco.
1: Claro.
2: Y después me llamó y me dijo, está todo aprobado, eres la nueva directora, no digas nada, porque, y en fin, había cosas formales, y así yo estaba resfriada en cama, abracé a mi perro, y así fue como celebré ese momento muy lindo.
1: Qué lindo, felicitaciones por eso.
2: Gracias.
1: El abrazo con el perro, más no puede haber mejor compañero para abrazar,
2: sí,
1: en ese momento.
2: Cierto, así es, tal cual.
1: O así lo siento yo también. Qué hermoso está el Teatro Municipal. Te estaba contando que tuvimos una conversación preciosa acá con
2: Alejandra Urrutia.
1: Exacto, con Alejandra Urrutia, que tú me corregías, ella es la directora de la Orquesta de Cámara del Teatro Municipal.
2: Sí.
1: Son varios los
2: y líder
1: los
2: de otros proyectos que también hacemos, como el Hub de Directoras de Orquesta, que es una,
1: sí,
2: es un proyecto que busca,
1: sí,
2: abrir perfeccionamiento y visibilidad para mujeres, ¿no?
1: Bueno, fue una conversación estupenda la que sostuvimos aquí en este mismo programa con Alejandra, la conocí más, me pareció que tenía una motivación increíble, además partiendo por todo el trabajo que había hecho con las orquestas juveniles e infantiles de Curanilahue. Y ella amablemente me invitó al teatro. Yo le comenté en esa oportunidad que había estado abonada muchos años al Teatro,
2: sí,
1: Municipal, pero que ya por los tiempos me era imposible. Y terminamos, todo esto termina con mi madre y yo sentadas en el concierto que ella estaba presentando en ese momento, además de ser una tremenda directora. Me volví a conectar con este teatro hermoso, que lo primero que uno hace cuando se sienta, o yo por lo menos, es mirar esta lámpara.
2: ¿Cierto?
1: Pensar cuando la próxima vez que la bajen para limpiarla voy a venir. Que es como una,
2: bueno,
1: promesa
2: muy
1: que uno
2: invitada,
1: siempre se hace.
2: Dos veces al año.
1: Que es 2 veces al año.
2: Sí.
1: Ya, pero lo primero era, quería decirte eso, está precioso el teatro.
2: Qué bueno, me alegro.
1: Me imagino, y pensamos y conversamos ahí con mi mamá, que es un trabajo de larga data esto, ¿no? De mantener un teatro. ¿Cómo es el trabajo en un teatro? ¿Qué hay que hacer por el municipal, además de mantenerlo vivo y lleno de obras, lleno de momentos?
2: Sí, bueno, mira, yo siempre he sentido que los que estamos hoy día estamos construyendo sobre lo que otros hicieron antes, ¿cierto? Es un teatro que en septiembre del próximo año cumple 170 años. Es una enormidad. Y desde el día de su fundación, de su inauguración, se hace la gala presidencial, que siempre, sí, lo digo, porque yo pensé que todo el mundo sabía, nadie sabe que está el Te Deum, después viene la gala presidencial en antigüedad y después la parada militar. Entonces, es un teatro teatro que está asociado, creo yo, y es lo interesante, no solo hablar de que hay espectáculos de gran calidad, por supuesto, que tenemos cuerpos artísticos propios, que somos un teatro de producción, que es lo que nos da la diferencia con una sala de espectáculo. Nosotros producimos lo que hacemos. Obra, claro. Por eso hay 9 talleres, los artistas, en fin. Y yo creo que lo interesante es que el teatro está asociado también a la vida social y política de Chile. Al momento de su inauguración era el teatro más moderno porque había iluminación a gas, que eso no se sabe mucho. El voto universal femenino se firmó ahí en 1949. No sé explicarte bien, honestamente, por qué fue ahí, pero ahí sucedió. Gabriela Mistral dio su último discurso dedicado a los profesores ahí en el teatro. Entonces, es un lugar que trasciende su importancia por lo artístico, que por supuesto es el corazón, sino que también está asociado a todo. ¿Qué se puede hacer por el teatro? Yo creo que lo primero es no abandonar el centro, que bueno, está en una fantástica recuperación, honestamente. Yo voy todos los días y uno no abandona lo que uno quiere. Y eso no es solo el teatro, hay muchas otras organizaciones, teatros, espacios valiosísimos, museos en el centro de Santiago.
1: Hoteles que también.
2: Muchísimo.
1: Están haciendo un trabajo
2: restaurantes ricos, exactamente. Entonces, deberíamos enorgullecernos de eso y no estar siempre un poquito en la crítica, que es un poco nuestra característica, ¿no? Y lo otro que yo creo que se puede hacer por el teatro es, así como las autoridades políticas de la época pensaron en un teatro de estas dimensiones en 1857, hay una foto, que bueno, no la puedo mostrar acá, o después te la mando y la ponen ustedes, donde uno ve atrás el Cerro Santa Lucía una torre de piedra, literal piedra, unas cuantas casas de adobe, no había pavimento, era calle de tierra y un guaso al medio, y a mano derecha tuve este teatro francés, igual de noble impactante. Que es hoy día, impactante. Entonces, claro, yo pensaba un poco en esta lógica que tenemos hoy día todos, ¿no? Por la economía y por otras cosas. Hicieron eso, dijiste, la gente basada de haber dicho, ¿qué es esto? ¿Para qué hacemos esto si tenemos tantas otras necesidades en un país más pobre? Entonces, yo diría que en términos genéricos, que lo que se puede hacer es pensar con ambición los próximos 170 años y pensar en una gran reforma, cómo han vivido los grandes teatros construidos más o menos en esta época, que no son tantos en el mundo, porque necesitamos renovaciones de múltiples especies y eso permite también el teatro ponerse al día en temas técnicos y en temas de experiencia de público también.
1: Experiencia, que no, sí.
2: Exactamente.
1: Y yo después, por supuesto, tan envalentonada, envalentonada porque con poco tiempo, con nada de tiempo, ingresé ahí para abonarme al teatro. Y vi y descubrí algo que era muy distinto cuando yo estaba abonada, digamos. Ajá. Todas las posibilidades que hay hoy día de hacer tus propias
2: combinaciones
1: un poco, ¿no? Exacto, para llegar a lo que realmente te interesa o disfrutar mucho del teatro. Parte de esta conversación, de esta historia, es lo que se muestra en Teatro Abierto, porque en la medida en que no lo hablamos, que no lo mostramos, no lo visibilizamos, así no es. Lo conocemos. Me imagino que por ahí está el interés de ustedes como Teatro Municipal de Santiago de estar en la pantalla de 3CC.
2: Por supuesto. O sea, bueno, la televisión tiene un alcance, la verdad, que con el que uno no puede competir nunca. Dirán muchas cosas, pero sí, sigue siendo así.
1: Yo siempre lo he planteado así.
2: Exactamente.
1: Somos un medio de comunicación abierto por excelencia.
2: Así es. Masivo, y además, exactamente, y además siento que a través de la televisión muchas veces uno puede llegar a un público, que eso lo vivimos en la pandemia por otras razones, que puede no sentirse, haberse sentido invitado, que no sabe que le gusta porque nunca ha sido expuesto a eso. Entonces, es un interés permanente nuestro estar en la televisión. Este proyecto, que se llama Teatro Abierto, como tú bien dices, quedó increíble. Debo decir que fue una iniciativa maravillosa de Simón Vargas, que llegó, o sea, nosotros habíamos pensado hace mucho tiempo y siempre nos topábamos un poco con el presupuesto, con mil cosas, y de repente llega Simón y dice, con una tranquilidad que amo, porque es como operado el nervio, Simón, alto, delgado, con su barba. Entonces se sienta y llega con otra persona más y me dice, mira, tenemos esta idea, vamos a postular un fondo, ¿usted nos apoyaría? Y nosotros, sí, ¿cuál es? Y nos explicó la idea muy en detalle, muy bien presentado, súper profesional. Yo dije, por supuesto, ¿por qué no? Sinceramente no pensé que lo íbamos a ganar, sinceramente, porque de repente también hoy el teatro ya es una institución tan grande que, en fin.
1: Tiene sus recursos propios, que vaya y los busque.
2: Que son hartos prejuicios, pero no vamos a entrar ahí. Y ya después le mandamos todo lo que pidió, pues no subimos más, yo diría que no sé, como en 6 meses, y de repente llega un correo y dice que se lo había adjudicado, ganado, y ahí empezó, bueno, estábamos todos muy felices, y ahí empezó un proceso de producción, grabar lo que, mostrar lo que es un teatro, que es lo que yo te decía, un teatro de producción, que yo creo que es el gran valor de este documental, además de su factura, es que producimos mucho, y eso explica que seamos 450 personas, y cuando se abre el telón y la gente dice, ¡ay, qué lindo ese vestuario!
1: todo es escenografía.
2: Eso, exactamente, todo eso se hace ahí, parece piedra, pero es plumavit. Y todas esas magias que tienen los teatros, todo eso él logró ordenarlo en 5 capítulos que forman todo este documental. Y es maravilloso, hablan personas tan diversas que forman parte permanente del teatro como también forman parte eventual del teatro. Me refiero, por ejemplo, a Verónica Villarroel, la gran cantante, uh-huh, ¿no?, que estimamos todos. Ella participó en el proyecto Madame Butterfly, fue la Reggie y también aparece. Entonces, se entiende un poco la dinámica y la diversidad de lo que es un teatro de producción.
1: Claro, porque un teatro de producción tiene su base, ¿no? Tiene sus 400 y tantas 50 personas, uh-huh, o 450 personas que están internas, que hay que limpiar el teatro, hacer las escenografías, crear el vestuario, ordenar a los, sí, artistas, los bailarines, los músicos, pagar los sueldos, todo, toda la parte administrativa, etcétera. Pero hay otros que van y vienen, como que danzan, claro, con este teatro. Exacto. Y esos también son los artistas como Verónica, que tú ya mencionabas. ¿Logra reflejar estos 5 documentales o estas piezas los momentos más importantes o algunos de los momentos espectáculos más impactantes del teatro?
2: Yo te diría que sí. Creo que se lo muestra, pero creo que se mete bastante en profundidad en ciertas dinámicas, más, yeah, que, o sea, por ejemplo,
1: en cómo funciona.
2: Cómo funciona, yeah, por supuesto, siempre hay estrés, por supuesto, o sea, todo eso, pero no es eso, sino que va un poco al proceso, que es la gran complejidad de esto, de espectáculo y de lo que nosotros hacemos. Una ópera donde tienes una orquesta de 80 músicos en el escenario, un coro de 60 o 70 personas, tienes 15 solistas, más todo el equipo técnico, o sea, son mínimo por espectáculo 250, 300 personas que interactúan para que esto suceda. Y yo creo que el documental logra reflejar esa diversidad y también el saber hacer, que es algo que el teatro preserva mucho a través de sus talleres, ¿no? Lo que yo te decía, es una montaña de piedra, pero en realidad es plumavit. O parece que fuera una tela, un brocato increíble, y resulta que es una gasa con... Toda esa magia un poco, que es muy artesanal, también se puede ver, y yo creo que eso es maravilloso.
1: Que sigue siendo artesanal.
2: Sigue siendo artesanal. Es cierto que la tecnología avanza y también es cierto que en los procesos de teatros como el municipal tú puedes mejorar algunos procesos, pero son espacios que ante todo son de saberes ser y de manualidades, digamos, de humanidad de alguna manera, ¿no? Un bailarín no lo puede reemplazar un robot, pese a que haya miles de intentos, nunca va a ser así. La persona que crea una coreografía para contar un ballet tampoco puede ser reemplazado. O sea, y nosotros somos un refugio, creo yo, humano muy importante a largo plazo.
1: ¿Y encontramos esos patrimonios humanos vivos también?
2: Sí, por supuesto.
1: ¿Aquellos que llevan años trabajando en el municipal?
2: Por supuesto. Mira, hay uno de los capítulos donde se muestra bastante todo el trabajo técnico, donde se ve el taller de pintura. El taller de pintura es el taller que pinta estos grandes lienzos, que cuando uno abre las cortinas, tú ves y parece un palacio, una montaña, un bosque, en fin. Bueno, es un trabajo que se hace en un espacio enorme, donde están estos pintores que ocupan la técnica italiana. Hay distintas técnicas y la técnica italiana es con unos pinceles larguísimos, enormes, que se hacen ahí mismo y que se va pintando como en perspectiva. Después, como hay un segundo piso, donde una pasarela donde tú puedes ir mirando cómo va quedando, porque todo en unas proporciones que no tienen nada que ver con la realidad, ¿no? Es para que tú, al sentarte, el público vea y con la iluminación parezca que es eso, un bosque. Uh-huh. Entonces, es súper interesante ver todo ese trabajo, porque eso es algo que nadie más hace. O sea, hoy día eso solo sucede en el Teatro Municipal de Santiago. Yo creo que eso tiene un valor enorme, porque además son artistas también, ¿no?
1: Sin duda.
2: Y es fantástico.
1: Sí, y en lo más clásico, oye, para quienes no hayan ido al Municipal, tienen que ir en cualquier posición en la que están, porque además el teatro se ve lindo desde cualquier posición.
2: Además, un buen público siempre empieza por las entradas más baratas y más por barata, el último, claro, peso. O sea, el que se precie de ser un público histórico tiene que haber comprado la entrada más barata y haber vivido esa experiencia de estar arriba. Después, con los años, y si a uno le da mejor, uno va bajando hasta llegar, si uno quiere, a la platea.
1: Sí,
2: pero se ve muy bien y se escucha. Y se escucha sobre todo muy bien arriba.
1: Sí, sí. Y tú de eso, de escuchar bien, sabes, porque una de las principales acústicas o las más impactantes está en el Teatro del Lago.
2: Sí, muy linda. Totalmente distinta a esta, pero
1: totalmente
2: fantástica.
1: Diferente.
2: Sí, pero fabulosa.
1: Carmen Gloria, no quiero ser injusta, porque no sé si está relacionado efectivamente con tu mano, con tu... Cada director, me imagino, que quiere dejar su sello. Pero me han sorprendido positivamente cosas del Municipal. Por ejemplo, la presentación de Raipillán en el Municipal. No sé si antes no se había abierto porque no existía la posibilidad, porque no existía la conversación. Yo conozco la historia detrás porque los entrevistamos para un capítulo de Un Mundo Mejor, donde contamos la historia de Raipillán.
2: Sí,
1: y ellos,
2: fantástico.
1: Hablamos con ellos, con la hija, la fundadora, justo la semana antes de que se presentara en el teatro. El entusiasmo estaba a mil. Sí. Resultó maravilloso. Entonces la apertura del teatro a esto y otras figuras también, que no sé si estoy segura, pero entiendo que una presentación de autos también en el teatro municipal, o de camionetas o camiones. Okay. Como decir, el teatro está vivo y está vivo para todos, no solamente para lo conservador, para lo clásico, para lo docto.
2: Mira, yo lo que te voy a decir es, realmente lo creo. Lo creo para el teatro municipal o para un teatro más chiquitito. Yo creo que el significado que tienen las organizaciones culturales para las personas hoy día no pasa solo por lo que sucede en un escenario, ni es suficiente tampoco. Como que ser significantes, ser importantes para las personas hoy día no tiene que ver solo con el hecho artístico, que para algunas personas sí lo es, pero para un público que tal vez nunca se ha sentido invitado para ir al teatro, que tal vez piensa que la belleza clásica está reservado solo para personas que han tenido la oportunidad y la suerte de poder saber, conocer, educarse en eso, creo que hoy día es muy importante. Pero no solo es importante para ellos, por ejemplo, Raipillán, que sé que fue importante, sino que es importante para nosotros como teatro, nosotros como organización, como trabajadores, nos hace muy bien.
1: ¿Por qué?
2: Porque los teatros como el municipal son micromundos. Uno puede estar en el teatro, a todos nos pasa, uno puede llegar a las 8 y te vas a las 12 de la noche, y si no te vas no pasa nada y te quedas feliz hasta las 8 del día siguiente, y es como que entras en una dinámica donde te absorbe tanto por la pasión que todos sentimos, además por lo que se hace de los
1: distintos lugares, que no ves lugares, el mundo exterior,
2: que no te, claro. Entonces cuando pierdes un poco esa realidad, esa conexión, también es muy malo, porque al final lo que uno hace tiene un público al que tiene que ir dedicado, porque sin un público, ¿qué importa lo que hagamos en el escenario? No tiene ningún sentido eso. O sea que para nosotros mismos no es relevante. Y creo que también para los artistas tiene mucho sentido y mucho significado saber que lo que uno hace llega a otras personas, y que ese espacio que tú ennobleces con lo que haces con artistas de gran nivel, también pueden llegar a dignificarse organizaciones más chiquititas, más con pequeña, menos recursos, que a lo mejor no son profesionales, pero por supuesto, yo creo que eso a nosotros sobre todo nos hace muy bien.
1: Sí, viste, yo lo noté.
2: Y lo comercial es comercial, porque todos necesitamos, obvio, y no pasa nada mientras tenga los estándares
1: que obvio, de seguridad y de permanencia en el teatro, no hay problema. Así Carmen es. Gloria Larena, buenísima la conversación. Próximo jueves 8 de octubre, 22 horas entonces, por las pantallas de 13C, no se pierdan Teatro Abierto, que tiene 5 capítulos por delante. Muchas gracias.
2: Gracias.
1: Nos vamos a la pausa, pero antes, Squalo ERP es el software que te permite moverte de forma fácil, ágil en tu gestión, compras, ventas, contabilidad, recursos humanos, tesorería y mucho más. 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Vamos a la pausa y regresamos con Juan Riquelme y su columna de tecnología.
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2: Escuchábamos también una estupenda canción, pero esta cortina tipo código nos indica que ha llegado el señor Código. Es real, no está creado con inteligencia artificial. Es Juan Riquelme.
3: Así es. ¿Cómo estás?
2: ¿Cómo estás, Juan?
3: Bien.
2: Qué rico verte, te extrañé mucho. ¿Cómo estuvo Corralco?
3: No, bien. ¿Bien? Todavía algo queda de las caídas de
2: los porrazos esquiar, en la
3: pero
2: nieve.
3: Los porrazos, pero bueno, está bien. Hay que atreverse, siempre es divertido. Aparte, el contacto con la naturaleza es único ahí. Único, bueno, ya aprovechar de probar tecnología y todo.
2: ¿Abrazaste una araucaria?
3: Abracé la araucaria, sí.
2: Ya.
3: Oye, ¿y sabes qué? Hay internet porque usan Starlink. Y esos son los espacios que hemos dialogado mucho en este programa. No hubiesen tenido internet si no hubiese sido por estos avances tecnológicos y que obviamente te permiten estar conectado, no solamente para saber cómo está la familia, sino que también en caso de emergencia puedes rápidamente comunicarse y pedir ayuda. Así que es fundamental y es rico ver cuando lugares que hace 10, 15 o hace 5 años no tenían conectividad, hoy día la tienen a través de los satélites o a través de la fibra, que también todos los esfuerzos que ha hecho las telecomunicaciones hoy día para poder iluminar una mayor cantidad de territorio de nuestro país.
2: Sí, sin ninguna duda estoy plenamente de acuerdo contigo y algo que hemos dicho, valoramos cuando estamos en el extranjero, ¿no? Cuando la señal no es tan buena, no es tan potente, decimos, wow. En Chile estamos, comillas, mal acostumbrados o, comillas, bien acostumbrados a una señal súper potente. Oye, antes de meternos como en materia, respecto de tus primeros temas, déjame decir algo que me sorprendió ingratamente durante esta semana, que tuvo relación con la reunión que sostiene el presidente de Estados Unidos, Donald Trump, junto con otras autoridades, especialmente chinas, pero principalmente con quienes lideran hoy día, manejan, dominan el mundo de la inteligencia artificial, ¿no? En la reunión, no sé si alcanzaste a ver la imagen, antes de ayer pusimos esta fotografía en nuestro noticiero central de Tele 13, prácticamente solo hombres, solo se contaban dos mujeres en un grupo que debe haber sido por lo menos en la fotografía de una, no sé, 20 personas.
3: Sí.
2: Y después si tú haces el desglose, que lo hicimos y pusimos quiénes son los principales CEO, ¿no? De las principales compañías hoy día que manejan la inteligencia artificial, Juan, solo hombres. Solo hombres están manejando una tecnología que hoy día no solo está dominando al mundo, sino que está generando cambios extremadamente potentes y de manera exponencial. Quiero creer que detrás de ellos y en estas empresas hay ejércitos de mujeres que también están involucradas en esta temática.
3: Sí, bueno, la única mujer que estaba ahí en la foto, habían dos, pero la que pudimos identificar era Lisa Su, que es la CEO de AMD. Era una de las pocas que estaba ahí. Ahora, yo tiendo a pensar, Soledad, que nos pasa que una fotografía que vemos en nuestro país,

0: Las universidades en Chile, los últimos 15 años, han hecho muchos esfuerzos para impulsar que las mujeres entren en carreras de ingeniería. No porque antes no pudieran, sino porque eran carreras como otros rubros que eran masculinizados.
1: Sí.
0: Entonces, obviamente, ese esfuerzo hoy día se ve con creces. Hoy día uno ve universidades como la Santa María y de Augusto y la Casa Central porque se ven más mujeres, no como antes que eran solamente hombres. Entonces, obviamente, ese escalafón, ese escalar, ese aumentar, esa mayor responsabilidad va generando que yo creo que ya los próximos 5 años vamos a tener esas posiciones de liderazgo con más mujeres. Quiero pensar que en el resto de los países ocurre lo mismo que en Chile y quizás por eso no vemos muchas mujeres en estas primeras categorías, en estos tomadores de decisiones.
1: Mira, lo que pasa es que estuve en un encuentro al que me invitó Tironi ayer, la agencia Tironi, que estuvo súper interesante y compartí podio con la el conversatorio con la rectora de la Universidad de Chile. Y ella lo que planteaba, Alejandra Lisa, Misala, perdón. Y ella lo que planteaba es que el desafío, tal como tú lo pones, no es solo que entren estas mujeres, que se mantengan en las carreras, visibilizar los roles de las profesoras en estas carreras y luego hacer que ellas, una vez ya egresadas de la universidad, puedan efectivamente trabajar en aquello que estudiaron. Y es ahí donde comienza a permearse el mercado. Yo sé que es una carrera de larga data, pero quiero poner de todas maneras el punto porque no nos puede parecer indiferente. No nos podemos acostumbrar a que en una fotografía o en un ranking de las 8 personas más importantes de hoy día manejando la inteligencia artificial solo haya hombres. Dicho eso, pasemos a tus temas.
0: Sí. Bueno, estaba pensando mientras conversaba Soledad que en el metro, por ejemplo, hay una campaña de distintas mujeres profesionales y las destacan y colocan la universidad donde hacen clases, donde forman. Están varias estaciones del metro acá en Santiago. Creo que es un poco lo que tú planteabas.
1: En la misma línea.
0: En la misma línea.
1: ¿Qué pasó con OpenAI?
0: Frenó.
1: ¿Y hay que enfrenta?
0: GPT-6.1 Astra, que era su nuevo modelo.
1: Sus propios demonios.
0: Ahora, es un modelo que estaba internamente. Esto no es algo que usted en su casa se dio cuenta, sino que es propio de estos adelantos que obviamente ellos testean antes. ¿Y por qué es importante que lo haya frenado? Porque muchas veces hemos tenido la conversación de finalmente quién le pone el paralé a la inteligencia artificial cuando puede ser dañina.
1: ¿Cuál es el límite y quién pone ese límite?
0: ¿Quién pone ese límite? ¿Lo pone el Estado? Trump ha dicho que él no va a colocar ningún límite. ¿O lo colocan las propias compañías? Que es un poco lo que pasó en la Unión Europea a la hora de las redes sociales, que le traspasó a las compañías la responsabilidad de regular lo de los menores de edad. Bueno, ¿qué pasó? Lo que ocurrió es que detectaron 3 cosas que ocurrieron. Lo primero es que hubo un error. O sea, ¿qué pasó? La inteligencia artificial hizo cosas que no le pidieron. Grave. El segundo, una alucinación. O sea, inventó información que no existía. Y tercero, una conducta engañosa. O sea, dijo algo que era distinto a lo que estaba haciendo. Entonces, eso ya nos da cuenta de una inteligencia artificial de OpenAI que estaba funcionando no en base a lo que le pidieron. Y por eso decidieron pararla.
1: Ahora, porque supuestamente iba a debutar este mes de octubre.
0: Iba a debutar en el mes de octubre. Entonces ellos dicen, ¿sabes qué? Esto no está listo, la verdad. Está dando respuestas, está reaccionando, está tomando decisiones sobre algo que no le hemos pedido y esto hay que frenarlo. Ahora, claro, uno en el día a día, uno puede decir ya, uno le pide algo y uno advierte que la respuesta es errónea. Pero el tema es que hoy día estamos dejando cada vez a las inteligencias artificiales que funcionen más solas, más independientes. De esos son los agentes. Entonces, alguien tiene que poner ese paralelo. Y ahora, ¿por qué importa esto en Chile? Porque en Chile ya hay bancos, empresas, organismos públicos que están empezando a trabajar con agentes de inteligencia artificial. Y entregar todo a la máquina supone que alguien tiene que controlar esto. Y lo bueno que lo hayan frenado antes de lanzarlo es que al menos hubo una conducta inicial de decir, ¿saben qué? En realidad esto no está para poder sacarlo, vamos a revisarlo, vamos a examinarlo. No vamos a cumplir con los plazos que nos habíamos puesto, pero vamos a lanzar un buen producto.
1: Mira, a mí lo único que me tranquiliza en este escenario de tan alta incertidumbre, y lo hemos comentado en otras oportunidades, es que si la inteligencia artificial nos va a exterminar a todos, como dicen, en décadas o en pocos años, bueno, va a exterminar también el negocio. Entonces, más les vale ser cuidadosos con su propio negocio millonario, porque es el negocio que están haciendo crecer y ese negocio se va a mantener vivo mientras toda la humanidad esté viva y todos estemos consumiendo, además, este tipo de tecnología.
0: Y es buena conducta, porque finalmente, como todos sabemos, muchos de estos productos, estas firmas están en la bolsa y obviamente que la reacción de la bolsa debiese ser mejor cuando hay un freno previo a si sale al mercado y fracasa.
1: OpenAI no. No está en la bolsa.
0: No, OpenAI no
1: está todavía presente en la bolsa. Pero
0: han retrasado sus lanzamientos justamente porque están todo en la nebulosa de las regulaciones. Ya. Entonces se ha retrasado mucho la salida a la bolsa de muchas de estas.
1: Al menos tenemos una alarma al respecto. Sí. Hablemos de hackers sintéticos.
0: Esto es muy complejo. ¿Qué es lo que ocurría antes, Soledad, cuando alguien quería hackear un sistema? Había un humano que buscaba la vulnerabilidad en un sistema, lo detectaba, generaba un comando, entraba, robaba, extraía información. Si lo detectaban, frenaba el ataque, buscaba otra forma de atacar, otra vez frenaba, hacía un script, un código, y lograba sacar la información. Eso lo hacía un humano. Eso demoraba horas.
1: El humano con el polerón.
0: Claro, cuando estábamos acostumbrados.
1: En la cueva,
0: con poca luz. Bueno, uno podía agregarle procesos informáticos a esto, sí, pero había alguien que tenía que estar detectando esto o al menos mirándolo en varias pantallas. Bueno, ¿qué es lo que nos ha provocado hoy día la inteligencia artificial? Que todo esto se pueda automatizar y puedan máquinas hacer esto. Esto quiere decir que ya no hay un tiempo de espera, que se puede multiplicar quienes están mirando, buscando la falla, y también multiplicar las formas de ingresar y atacar. Entonces, eso es complejo porque la vulnerabilidad hoy día va a ser más sencilla de encontrar, más fácil de atacar, y si no se frena, puede ser complejo. Recordemos que Chile recibió 4.400 millones de intentos de ciberataque el primer semestre del 2026. 4.400 millones. Es un número gigante. Ahora, usted podrá decirme, bueno, ¿qué pasa conmigo? Yo en mi casa no tengo 18 millones de pesos en el computador. Bueno, pueden obviamente también clonarlo, pueden obviamente sacar sus ahorros, afectar su día a día. Cuestiones fundamentales que se nos olvida. Actualice los software. Si alguien le dice que hay que actualizar, hay que instalar un parche, es porque algo se vulneró. Es porque WhatsApp tenía una falla, es porque su Microsoft venía con un problema, y si el proveedor le dice actualice este parche de seguridad, hágalo. No espere. ¿Hay que actualizar? Actualízalo, porque ahí está tapando una filtración que eventualmente ya se detectó. Segundo, si está en una compañía, reduzca los privilegios. Que no todos los funcionarios, los colaboradores tengan acceso a todo, porque mientras más funcionarios tengan acceso a todo, más espacios hay para poder entrar información crítica de la compañía. Y tercero, tener mucho cuidado con los agentes automatizados. No le entregue a un agente si no tiene la seguridad total de que está muy bien resguardado, la posibilidad de que haga o ejecute comandos completos sin una revisión humana. Porque en el escenario que tenemos actual, en donde se puede automatizar las formas de ataque, obviamente que se expone mucho más y puede generar obviamente un problema complejo para el día a día de las personas y también para las compañías.
1: Ya.
0: Es un tema complicado.
1: Oye, qué espectacular lo de SpaceX. Tú sabes que yo no soy muy fan de Elon Musk.
0: Sí.
1: Pero debo reconocer que lo encontré espectacular, porque pese a que se incendió a la hora de amarizar, todo lo que implica levantar un cohete como ese, y además con el tiempo hemos ido aprendiendo que el hecho de que se incendie, que se disuelva en el espacio, tiene que ver con las pruebas. O sea, lo importante es que sea ahora, ¿no? Mientras estas misiones no están tripuladas. Pero efectivamente están pensando muy en grande. Es bien impresionante lo que está pasando.
0: Y es impresionante porque, a propósito del meme este, que Chile es un país largo, que ha recorrido todos nuestros celulares la última semana, bueno, es el nivel de costa que tenemos. ¿Y qué pasó con esto? La prueba orbital de Starship consideraba a Chile. Recordemos que tenía un periodo de órbita de 6 horas, se redujo a 3, por eso no cayó acá, sino que lo hizo en Hawái. Pero ¿qué es lo que significó, Soledad? Que tomásemos conciencia de que estábamos dentro de esto, y también significó que hubo alertas, por ejemplo, marítimas. Si usted está pescando en este lugar, da la coordenada, tenga cuidado, sí, porque puede caer algo. Entonces, también doy cuenta de un sistema chileno del Estado que está también hoy día ya preparado para ese tipo de advertencia. Y eso es una prueba, sí. Recordemos que no alucinó acá finalmente, pero de una otra forma también lo que permite es que podamos entender que las restricciones aéreas, las zonas marítimas de Chile hoy día ya están en una condición en que podemos reaccionar a esto. Y que lo vamos a hacer más habitual en Chile, claro, pues si con el nivel de costa que tenemos, obviamente que estamos más expuestos a que esto ocurra. Yo me quedo con la experiencia de que supimos, de que se envió la alerta, de que se le permitió a los pesqueros tener cuidado con la zona donde eventualmente ocurriría esto, y bueno, no pasó, lo sabemos por...
1: No cayó,
0: pero está bien que se hayan dado las advertencias.
1: Ya, y solo además de esa advertencia, ¿no?, que tiene que ver con nuestro país, sí decir que la misión fue un éxito,
0: sí, claro,
1: vista por la empresa fue un éxito, que tiene como objetivo no la Luna, tiene como objetivo Marte, es decir, ir mejorando, porque en eso la industria está trabajando. trabajando de manera conjunta, ir mejorando todas las prestaciones para finalmente apuntalar esta misión a Marte que hemos comentado en muchas oportunidades y que tiene que ver con la misión de Artemis.
0: Sí, claro, y tiene que ver con el camino, si es lo que están trabajando en el norte para buscar frutas y verduras que puedan funcionar allá. O sea, hay todo un tema ahí que va desde lo técnico, lo tecnológico, del día a día, y también cómo estas firmas son parte de ese gran empujón. Ahora, en este caso, fueron 23 los satélites de Starlink que pusieron en órbita. Recordemos que eso permite que tengamos internet en lugares, como recién conversábamos, de Curralco. Esto permite que usted tenga señal ahí, de manera que es un bien que no solamente beneficia a las personas, sino que también a los centros de salud, a los servicios que están en el límite de nuestro país, etcétera, etcétera, etcétera.
1: Ya. Los chilenos, ¿meten las redes sociales o no meten las redes sociales y la inteligencia artificial en el mismo saco? ¿Saben distinguir? ¿Sabemos distinguir?
0: Bueno, la encuesta Monitor de Educación 2026 de Ipsos, ¿qué es lo que dijo? Bueno, planteó que el 70% de los chilenos apoya prohibir las redes sociales a menores de 14 años. Recordemos que Europa esto lo tiene súper resuelto. El 64% respalda prohibir los celulares en establecimientos escolares. Recordemos que hay municipios que hoy día ya lo tienen cortado. Se acabó. El 48% cree que herramientas como ChatGPT debiesen prohibirse. Pasamos del 70 al 48. ¿Cómo podemos interpretar esto? Bueno, que las redes sociales son vistas como una cuestión que te sacan de la concentración, de que en el fondo no te llevan al aula y poco contribuye a la formación de los alumnos y alumnas. Queremos entender que la diferencia es que plataformas como ChatGPT, como Claudia, sí se usan para la educación. Hoy día los profesores lo usan como un acompañamiento para crear las presentaciones, los estudiantes para hacer las tareas, y aquí en el fondo es donde nos trazamos la línea hasta dónde podemos correrla o no correrla. Ahora, esta conversación, Soledad, en los 80 existía con la calculadora, pues.
1: Sí.
0: Usamos la calculadora.
1: Sí, pues.
0: ¿Echa a perder o no la destreza del alumno para poder sumar, dividir, multiplicar?
1: Yo creo que está bien usarla.
0: Es como la misma conversación, pero hoy día la tenemos a esto. Quizás, claro, el límite sería obviamente transparentar cuando uno usa estas herramientas de inteligencia artificial, porque es cierto que contribuye. Tampoco yo personalmente no soy de la idea de que tenemos que eliminarla y sacarla,
1: al igual
0: que la calculadora nos ayuda. Así que es una encuesta que nos deja ahí la duda, pero yo tiendo a entender que puede ser eso un poco la diferenciación que existe.
1: ¿De dónde sacaste esto? ¿Teléfonos de aluminio?
0: Sí, pues. El aluminio está en teléfonos como esto. Y usted se preguntará, bueno, ¿qué tiene que ver el aluminio? Siempre cuando vemos un teléfono, este que estoy mostrando es el Samsung Galaxy, siempre nos preocupamos de la cámara y la batería. Ese es el tema que siempre nos frecuenta. Y la pantalla. Bueno, poco hablamos del aluminio. ¿Qué es lo interesante del aluminio? Tiene baja densidad, pesa poco. Cuando utilizamos la cámara, el celular se calienta. Cuando tenemos aluminio, el calor se distribuye. Entonces, eso hace que no hierva, como lo hemos visto en otros equipos. Eso genera que, obviamente, tenga una mejor sensación, especialmente cuando lo tenemos todo el día. Y el aluminio es un material que uno puede trabajar mejor el diseño. Entonces, eso hace que los bordes puedan ser no tan duros, quizás, no tan...
1: toscos.
0: No tan toscos, claro. Y es más económico que el titanio o el acero inoxidable, que es un poco lo que se usa en otro tipo de teléfono. Los Xiaomi lo usan, los Samsung en sus líneas Galaxy, Apple no, Apple usa titanio, es un poco más robusta la puesta de ellos, pero es interesante porque fíjate que es un tema que muchas veces no se habla, y lo otro, Soledad, es que el aluminio es altamente reciclable.
1: Reciclable, claro.
0: Entonces,
1: que es un tema súper importante.
0: La segunda vida de este tipo de teléfonos de aluminio es mucho mayor que aquellos que no lo tienen. Así que es un tema que por ahí pasa piola, pero siempre bueno ponerlo sobre la mesa para entender por qué estos teléfonos tienen este sonido y no otro.
1: Tengo dos temas para ti. El primero, ya que estás hablando de teléfono, que tuve la posibilidad de ir a conocer, ver, tocar, probar el último iPhone, el iPhone 18, ¿ya? El teléfono, Juan Riquelme, es espectacular en términos de cámara. Realmente fueron algunos minutos los que lo estuve probando. Tampoco es que haya estado mucho rato, pero lo que, y esa es su prestación más importante o su cambio probablemente más relevante, ¿no? Es la cámara y las posibilidades que te da la cámara, del tipo de fotografía que puedes sacar. Y tiene una cuestión que me fascinó, que es arriba donde está la cámara cuando uno se va a sacar una selfie, ¿no? La cámara frontal. Gracias, mi Juan. La cámara frontal. ¿Has visto que en este, por lo menos, te aparece como un cuadro negro?
0: Claro.
1: Que a veces tiene información cuando uno está cargando una story de Instagram, sí. Te está dando el porcentaje. Bueno, ahora ese cuadro tú puedes ampliarlo. y te da más información sobre la canción que está sonando. Me pareció muy notable porque es un cuadro como un poco oculto.
0: Es delicado.
1: Es delicado, sí. Pero si tú quieres como abrirlo un poco, no, yo le dije, funciona como un centro de notificaciones, no es exactamente lo mismo, pero sí funciona como, como un elemento de algo que está ocurriendo vivo en ese momento en el teléfono. Sea que estás escuchando Spotify o estás descargando un video, lo que estás haciendo. Me gustó mucho eso. Lo otro, tiene un color berenjena. Hay uno que es un... ¡Oh! Que es una belleza de teléfono. Bueno, iPhone, además sí. de su contenido, de su calidad, quiero decir, se caracteriza por eso. Los precios, tú ya algo sí. de eso puedes comentar. Pero sí, el teléfono es muy espectacular en términos de cámara. Bueno, y ahí le preguntaba al experto, ¿qué es lo que las personas hoy día valoran? ¿Qué les dicen a ellos los estudios? Son tres elementos. El primero, a diferencia de lo que yo pensaba, es la batería. Es la duración de la batería, que ahí viene una gran promesa de este iPhone 18. Lo segundo, efectivamente, no sé si lo segundo o lo tercero, es la cámara fotográfica, sí. que eso es muy, muy importante, sí. Y lo otro, como factor importante, es que él tenga un nivel de procesamiento importante. Sí. O sea, que sientas que el teléfono está funcionando muy bien.
0: Que no se te queda pegado, que puede no hacer varias cosas, sí. que puede estar realizando sí. un video y también. Sí.
1: Pero la batería parece number one sí. de preocupación.
0: No, y la cámara de 48 megapíxeles también lo que nos permite que en la apuesta de Apple, en el fondo, que tú puedas jugar más con la fotografía, jugar más con la sombra, jugar más con la apertura, sí. la opción profesional te permite hacer más cosas. Y una sí. cuestión que por ahí la gente que no tiene el conocimiento por ahí, ya es mucho más fácil adquirirlo, saca la foto y ya.
1: También está la posibilidad sí. de saque la automática y yo como máquina igual. Pienso que esta es la mejor condición en la cual usted debe tomar la foto.
0: No, y las marcas también son algo que han trabajado muy bien, es que, por ejemplo, tú vas al modo noche y efectivamente te queda bien la foto sí. noche, sí. sin hacer todos los ajustes de obturador, de apertura sí. y todo lo que uno más o menos sabe. Entonces, eso también ha sido un buen crecimiento. Ahora, sí, obviamente la batería es un gran punto, de una otra forma, y también la carga, o sea, que pueda llegar al 50% en 15 minutos, que es la promesa de muchas compañías, también te ayuda, porque claro, de repente tuvimos un día muy agitado, se nos va la urgencia, tenemos muy poco tiempo, lo enchufamos y ya está.
1: Sí. No, bien espectacular el teléfono. ¿Ya está a la venta sí. o es una preventa?
0: Está a la venta ya. Varias compañías ya lo han podido, de telecomunicaciones, lo han podido sacar con sus planes, en cómodas cuotas, con tarjetas, en las tiendas oficiales también. De manera que está a la venta. En octubre vamos a recibir el dúo. Ya llega después. Sí. Así que en octubre sí. ya vamos a tener el dúo.
1: Ya se les vamos a contar.
0: Ahí vamos a poder contarles cómo es y todo.
1: Ya, estupendo entonces.
0: Sí, pues.
1: Juan Riquelme, muchas gracias.
0: Nos vemos, ¿eh?
1: Nos vemos. Nos vemos también con ustedes porque tenemos que cerrar el programa y antes les paso dos datos. 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Pues bien, nos vamos, nos volvemos a escuchar mañana.
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14: ¿Qué tal? ¿Cómo están? Muy bienvenidos y bienvenidas a esta nueva edición de Gran Reserva aquí en Radio 13C. Estamos comenzando el mes de octubre, estamos en el jueves 1. Ya pasó septiembre, se fue el 18 chico, o no sé todavía, no sé cuándo 18 chico, nunca he sabido, pero bueno, estamos en octubre, o también estamos el día sábado 13, usted escucha este programa en modo repetición, porque Gran Reserva va los jueves a las 20 y también los sábados a las 20 horas. Hoy nos vamos a adentrar en una historia donde el rigor de Burdeos y la riqueza de nuestra tierra se abrazan a lo largo de cuatro generaciones, la historia de la Viña Celente, que tenemos como invitados hoy. Todo comenzó en Francia, en un pequeño pueblo cercano a Burdeos, cuando el joven Emilio Buchón Potevin, vamos a preguntarle después cómo se pronuncia bien el nombre, decidió emigrar a Chile con solo 22 años. Ahí empieza la historia y se empieza a mover por diferentes lugares hasta que llega a un lugar cerca de San Fernando para plantar los primeros viñedos de Cabernet Sauvignon, que hoy marcan el carácter y la estructura de los vinos de la viña. Estamos hablando de una viña que se consolida el año 89, más o menos, con la tercera y cuarta generación que dieron origen finalmente a la viña que llama el nombre de Celentia. Hoy vamos a conversar con parte de la familia y, por supuesto, de los que están involucrados en este proyecto que sigue dando muy buenos vinos ahí desde el Valle del Cachapoal. Todo esto antes de un par de canciones que vamos a poner a continuación para comenzar, como siempre, este Gran Reserva, que parte con esta canción del año 93, que fue la primera, el primer disco que trajo a Paul McCartney a Chile, esa cosecha 93. Se llama Hope of Deliverance. Comienza aquí Gran Reserva en Radio 13C.

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1: Muy bien, ya estamos listos para conversar en este Gran Reserva de hoy, día jueves 1 de octubre, comenzando el mes número 10 del año, o también usted puede escuchar este programa en su repetición día sábado 3. Estamos hoy con Catalina Mayol, que es enóloga, y con Felipe Mayol, su hermano, que es el director comercial de la Viña Celentia. Gracias por estar acá. A los mayores.
2: Gracias a ti, Pablo, por invitarnos. Gracias,
1: cuéntenme, chiquillos, algo de la historia le puse aquí en la introducción, ¿eh? Pero no sé si pronuncié bien el nombre de Emilio Buchón Potevin.
2: Potevin.
1: ¿Quién era este caballero, Catalina o Felipe?
3: Don Emilio, bueno, como tú bien dijiste, es nuestro tatarabuelo. La primera generación de los Buchón que llegaron acá a Chile a fines del siglo XIX. Y bueno, como todos en esa época en Europa, venían al Nuevo Mundo a probar nuevas suertes, a ver qué podían hacer y sobre todo a aplicar los conocimientos que ellos tenían en este caso del vino. Así que eso fue a fines del 19 y ahora, como tú bien decías, nosotros somos la quinta generación.
1: Yo
3: con la cata
1: somos hermanos. Me quedé corto con cuarta.
3: Sí, es que lo que pasa es que los que llegaron a Angostura, San Fernando, somos desde la cuarta generación. Perfecto. Esos fueron nuestros bisabuelos.
1: Ya, entonces estamos hablando de la quinta generación de este señor Buchón que se instala ahí en Angostura de Mayoa, ¿no? Y empieza a trabajar. Ahora, ¿ese campo siempre ha sido el de ustedes? ¿El que compró este señor Buchón?
3: Sí. Es un campo que, bueno, poco para ponerle un poquito de sabor al cuento, nosotros el vino 1903 tiene ese nombre porque cuando ellos llegaron a principios del siglo XX, compraron Angostura de Mayoa, ya estaba plantado ese cuartel de Cabernet Sauvignon.
1: Ya existía, efectivamente.
3: Que hasta el día de hoy es el que nos da el 1903. Yo bien comercial y bien menos técnico le digo que son nuestras viejitas por las parras, pero ahí la Cata les puede contar un poco más cuáles son las características del vino y todo. Pero efectivamente estamos cuidando esa viña y protegiéndola hace más de un siglo.
1: Vamos a hablar de los vinos que tenemos hoy día y que usted lo puede ver en nuestra transmisión de YouTube. Ahí están los vinos que hemos probado para hoy. Catalina, te quería preguntar también por la historia de la viña y, bueno, ya adelanta Felipe que hay parras patrimoniales, ¿no? Desde hace bastantes años ya, ciento y tantos años. Cuéntame un poquito qué es Viña Celentia en términos agrícolas.
2: En términos agrícolas, bueno, Viña Celentia, como bien decía Pipe, mi hermano, es una viña que partió como un proyecto con otra empresa, una empresa española. Finalmente queda en las manos de mi padre. Y nosotros, esta generación, decidimos un poco honrar y en el fondo dar a conocer al mundo el tremendo patrimonio vitivinícola que tenemos. O sea, hay bastantes, pero somos pocos los que quedamos todavía manteniendo estas viñas de 1903, como decíamos. Y creo que tenemos el deber, como familia y como amantes del vino, de dar a conocer al mundo y a Chile, a nosotros mismos los chilenos, el tremendo patrimonio, como bien digo, que tenemos en nuestro campo. Y por eso el vino se llama 1903, que son viñas, efectivamente, de 1903. O sea, las hileras están del ancho del caballo. Esa viña yo no puedo meter un tractor para trabajarla.
1: Claro.
2: Yo las trabajo a pie, en
1: manualmente,
2: el fondo.
1: Claro.
2: Lo más fácil, dirías tú, pensando comercialmente, oye, las arranco, planto cerezo, planto, no sé, mandarino, lo que sea. Pero no, nosotros somos unos convencidos de que tenemos que devolverle al fondo de la tierra todo lo que nos ha dado.
1: ¿Y hay algún indicio de quién plantó esas parras en su momento?
2: Cuando llegó nuestro bisabuelo, en el fondo estaban plantadas. Después él fue, por ejemplo, hay un semillón al frente que es de 1910, esa las plantó él. Y hay una anécdota bien, bien divertida o curiosa, o como se hacía en esa época, que son 5 plantas de semillón y una planta de tintorera. 5 de semillón, una de tintorera. Y él, en el fondo, era súper como medio genio loco, busquilla, y siempre estaba como, como arriba del, del tren. Uh-huh. Si el precio del vino blanco estaba bueno, cosechaba solamente el semillón. Si el precio del vino tinto estaba bueno, cosechaba todo con la tintorera.
1: Yeah.
2: Porque antes tú vendías vino blanco y vino tinto, en
1: claro,
2: el fondo.
1: Exactamente.
2: Y después así fue, fue plantando, y hay de distintos años. De hecho, hay un Cabernet que es de 1962. ¿Y por qué sabemos? Porque cuando estaban plantándolo, estaba jugando Chile-Yugoslavia.
1: El Mundial
2: de fútbol.
1: Ah, la plantaron
2: en 1962.
1: Escuchando el partido.
2: Para escuchar el partido por radio mientras plantaba en esta, este Cabernet.
1: Perfecto.
2: Entonces, sí, pero efectivamente cuando él llegó, estaban estas primeras parras. Y él dijo, ya, tienen 3 años, no sé qué, son 1903.
1: Perfecto.
2: Así que...
3: Ese es Don Abel, nuestro bisabuelo.
2: Don Abel.
3: Abel Buchón.
1: Abel Buchón, ya.
2: Sí.
1: Oiga, y usted, tú pensé, Felipe, un tiempo estuvo excelente medio dormido o parado, sí. Para, mientras estaban creciendo la, la quinta generación, sí, que se iba a hacer cargo de... Porque yo conocí esta viña a fines de los 90, más o menos, y luego desapareció, entre comillas, y luego vuelve a emerger. Cuéntame un poquito, ¿cuándo vuelve a aparecer de nuevo la marca Celentia? Para quienes, como yo, que consumíamos Celentia antes de que entrara en pausa, de repente me sorprendo con que la viña seguía existiendo.
3: Cuando crecieron los niños y ya sabían hacer
1: crecieron vino. Ustedes eran los niños.
3: Nosotros éramos los niños en esta época. No, mira, para contextualizar, la viña Angostura, el cuento que contaba la Cata recién, era de mi bisabuelo cuando principalmente esa bodega producía vino a granel.
1: ¿Ya?
3: O sea, era todo tinto, todo blanco. Mi bisabuelo falleció el 90, uh-huh, y de ahí nosotros nos quedamos con parte de la viña Angostura y la otra parte se la quedaron nuestros primos hermanos, que son los Silva, de Casa Silva.
1: Ya.
3: ¿Ya? Y a fines de los 90 fue cuando ambas partes de la familia tomaron la decisión de empezar a hacer vino premium, embotellar vino premium en bodegas, obviamente, un poco más sofisticadas. Y partió Casa Silva con su proyecto y Celentia parte con, los, con el proyecto de Viña Celentia a fines de los 90, en donde se produjo y se embotelló vino hasta el año 2003. Y ahí fue cuando nosotros estábamos todavía en la universidad, estudiando, mirando el futuro, que algún día nos vamos a tener que hacer cargo de esto. Que
1: claro.
3: Sabiendo un poco que lo que nos gusta había que aprenderlo también. Y durante 20 años esa viña estuvo arrendada. Y el 2023 terminó el arriendo y fue cuando ya ahí, básicamente la Cata en la parte agrícola, enológica, y yo volví del sur de varios años que estuve por allá a ayudar también en la parte comercial y desarrollo de la nueva línea de etiquetas de Celentia. Tenemos una línea de etiquetas que son cosecha 99, 2000, 2001, 2002 y la siguiente es 2024. O sea,
1: claro,
3: o sea, durante 20, un poquito más de 20 años estuvimos sin embotellar con nuestra etiqueta. En sí,
1: pero mientras se siguen haciendo vino, obviamente.
3: Sí, sí, sí. Pues a quien teníamos arrendado hacía vino con nuestra uva en nuestra bodega. Pero
2: que,
3: etiqueta Celentia, no.
1: Que claro, se llamaban distintos y
2: sí,
1: eran otra
2: sí,
1: marca.
2: Una
1: perfecto.
2: Marca,
1: pero eran los mismos vinos finales sí, que ustedes sí, estaban haciendo ya. Sí. Perfecto. Entonces, del 23 en adelante vuelve la marca a estar presente.
3: Correcto.
1: ¿Y el nombre Celentia de dónde viene?
2: Excelentia es como excelencia.
1: Ya.
2: Viene de la palabra excelencia. Claro.
1: No hay ningún apellido de familia.
3: No,
1: ya,
3: viene no, de... un nombre no, ficticio que podría decirse derivado de un idioma más antiguo que habla de excelencia, habla también de una flor bonita también, como una rosa. Entonces, ahí fue un proceso creativo de los marqueteros en ese minuto, pero quedó como Celentia y ya somos conocidos como los Celentes.
2: Lo recibimos con ese nombre y lo adoptamos, sí, ya.
1: Perfecto. Estamos hablando hoy con Catalina Mayol, y que es enóloga de la Viña Celentia, y su hermano Felipe, que es el director comercial. Muchachos, vamos a ir a algo de música. Vamos a escuchar esta que me gusta a mí, que es la única canción de amor de los Panquetas de los Ramones, que se llama Baby, I Love You. La escuchamos en Gran Reserva en Radio 13C.

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1: Seguimos en Gran Reserva, estamos hoy día conversando con la Viña Celentia, con Catalina Mayol y con Felipe Mayol, los hermanos que vienen a hablar sobre la viña, que ya escuchábamos recién, tuvo ahí un renacimiento el año 2023. Hablemos un poquito del portafolio, Catalina. Yo tengo acá, cerca mío, este Vida.
2: Gida.
1: Ah, tienes razón, Gida, que sí. Es un moscatel, que es un vino blanco, que me tocó probar, lo encontré bien frutoso, bien interesante. Cuéntame un poquito también, ¿esto no es una cepas patrimoniales o son más jóvenes que las de ciento y tantos años del Cabernet, ¿no? Pero son antiguos también.
2: Mira, lo que pasa es que hoy día como Viña Celentia tenemos dos etiquetas, porque en el fondo nosotros recibimos esta viña en el 2023, uh-huh. Y yo, en el fondo, yo trabajaba la parte de la viticultura del campo. Tenemos dos campos, es donde está Viña Celentia y teníamos otro, yo veía esa parte. Pero los viñedos de Viña Celentia, yo personalmente no los conocía.
1: Ya.
2: Pasaba todo el día por ahí, obviamente, pero en el fondo conocer un viñedo es otra cosa.
1: Por supuesto.
2: Y en 2023 empezamos a conocer los viñedos y partimos esta producción. Partimos con el Family Edition y con el 1903. Y hoy día ya está en la bodega unas nuevas etiquetas de Viña Celentia. Y por otra parte, yo personalmente tenía este vino Gida, que es un vino que salió un poco de chiripa, como quien dice.
1: ¿Por qué?
2: Porque en el fondo, porque mi papá trabajaba con el Seremi de Valparaíso. ¿Hace cuántos años fue eso? Hace 10, bastantes, 15 años. Y lo llamó un día el Seremi del Paraíso y le dice: Don Luis, estamos arrancando las últimas parras de Moscat de Frontiniano, aquí en el Valle de Marga, en la zona de Quillota.
3: Sepa que trajeron los padres franceses.
2: Y en el fondo, mi papá le dijo: sácame una estaca, veo qué hago. Y llegó con un paquete de estaca al campo y me dice: plántalo en alguna parte, no podemos perder esto.
1: Claro.
2: Y esta variedad, Moscat de Frontignan, yo me atrevería a decir que soy la única que lo vinifica en Chile. Y es una variedad que llegó en 1850, la trajeron la Congregación de los Sagrados Corazones para el vino de misa.
1: Vino de misa, claro.
2: Y en el fondo mi papá llega con esto, lo plantamos en un octavo de hectárea, hicimos una doble espaldera, así como para sacarle producción, para ver un poco qué es lo que era. Uh-huh. Yo en ese minuto solo tenía uva tinta, vendía toda la uva, y dije: ¿qué hago con este octavo de hectárea de variedad blanca?
1: Octavaria bien poquito, no recuerdo, ¿no?
2: Súper poco. O sea, son 700 que, botellas, sí. 1000 claro. Botellas a todo dar. Uh-huh. Y empezamos a hacer, mi marido también es enólogo, empezamos a hacer como unos experimentos en el campo de mi primo, veamos qué hacemos. Y ahí nosotros somos amigos de los Maturana, de José Ignacio Maturana, de Maturana Wines,
1: sí.
2: Y él nos aconsejó. Un poco con lo que sabíamos nosotros, las ideas que teníamos, porque en el fondo la uva moscatel generalmente son vinos dulces o vinos que se destilan, o sea, variedades que se destilan, pero a mí no me gustan los vinos dulces y dije: hagamos algo seco. Y ahí José Ignacio nos dijo: hagan algo como fermentado con las pieles. Y fue como un poco ensayo y error, prueba y error. Y nos resultó este Gida, que la verdad es que para mí es un descubrimiento, es un gusto adquirido, no es como tómate un blanco.
3: Es más naranjo.
2: Y nosotros lo fermentamos, claro, y lo guardamos con las pieles 8 meses. Entonces tiene un color más naranjo,
1: sí, totalmente.
2: Dorado. La primera cosecha es la del 2021. Hemos ido viendo cómo ha ido evolucionando. Va como, cada vez su color va poniéndose como un poquito más oro. En fondo es como, en verdad es como una maravilla el vino, porque lo vais descubriendo, sí, año a año.
1: Totalmente. Entonces es una rareza que este vino que esté acá,
3: sí,
1: Y como
2: es
1: tú
2: una
1: dices,
2: rareza.
1: O sea, nadie más lo botella sí. Y claro, y sí. Bueno, a mí me sorprendió sí. Tanto por el color, porque claro, uno tiene en la memoria el moscatel y al tiro es como algo dulce. Más dulce, o bueno, el pisco que lo hace con moscatel, pero claro, no había tocado esa.
2: Y, claro, ¿y es muy aromático, harta maracuyá, totalmente. Limón, pero seco.
1: Sí, harto limón, sí. Totalmente. ¿Y cómo le ha ido con este señor director comercial?
3: Como buena enóloga, mi hermana no vende mucho, entonces.
2: Por eso no, pero se lo pasé a él.
3: Lo incorporamos ese y bueno, el Mob, no sé, después vamos a hablar un poquito de ese también, que son los dos vinos que hacía ella dentro de la línea especial de la enóloga o Enóloga's Choice, uh-huh. Le pusimos.
1: Claro.
3: Que esta línea un poquito más de autor, como más ¿cómo se llama? Más específica, y la verdad que ha tenido mucho éxito. Estamos con el buen problema que vamos a ver qué tenemos que hacer para las próximas producciones. Por más que uno mire, las parras no se multiplican, así claro. Que eso es la producción que hay. Y eso, yo creo que posicionarlo en el mercado, que la gente lo conozca, que entre en la categoría de los vinos naranjo. Como algo distinto y eso, la verdad que sea como distintivo de la viña y sobre todo de la cata, que tiene una mano increíble para los vinos, así que la gente la conozca lo más posible.
2: El problema es que yo lo hacía un año que había botrita y dije, no voy a vinificar este año, me daba como el lujo y ahora tengo la presión.
1: Claro,
2: ahora
1: sacarlo todos los años.
2: Ya llenamos la cañería. Botellas. Sí.
1: Ahora, en términos de relato, es interesante porque son parras muy antiguas, tienes la historia que tú cuentas, entonces también eso le da al vino un contexto mucho más interesante como para la venta, ¿no?
2: Y el nombre Gida es
1: ¿qué significa?
2: Cabra en griego.
1: Cabra.
2: Uh-huh.
1: Y el animalito.
2: Sí. Yeah. Nosotros, es que, ¿por qué? Porque si te fijáis en la etiqueta, es la retina rectangular es la retina que fueron desarrollando en la evolución para adaptarse. Y esta es una cepa que estaba en Grecia, se fue a Francia, de Francia se vino para acá, entonces es un poco una ola como...
3: Cuando se arrancan las cabras para el monte.
2: Se fue adaptando.
1: Sí. Perfecto. Y tienes ahí otro que es botella parecida, que
2: Mob.
1: Es Mov.
2: Que es también, morado.
1: Morado, eso significa en griego.
2: Morado en griego.
1: Ya, y es también un proyecto personal tuyo.
2: También es proyecto personal mío con las uvas de mi papá.
1: Me di cuenta de algo. ¿Esto no dice Celentia por ningún lado?
2: No.
1: ¿Y no va a decir?
3: Sí.
2: No sabemos. Estamos negociando.
3: Ya. No sabes lo que me costó traerla a Santiago. Sí, ya vamos a poco.
1: Ya, entonces este es un vino que está by Celentia en el fondo.
2: By Celentia, sí. Exacto.
3: Enóloga's Choice, esa es la línea.
2: Igual, obviamente, están súper relacionados. Las uvas están en el mismo campo. En el fondo, los dos los hago yo. Y Mob son las uvas del otro campo, ¿no? Donde está 1903. Que son uvas que están en una meseta con distintas orientaciones y en el fondo yo elijo la... Porque yo como siempre vi el campo, en el fondo no es como que pida la uva me la traigan. O sea, yo soy una convencida de que si tú querías hacer un buen vino tenés que tener buena materia prima. O sea, partamos desde ahí.
1: Claro.
2: Entonces yo me meto mucho en el campo. Y de ahí podemos partir hablando después a la bodega, en el fondo. Y este Mob, yo elijo el mejor Cabernet, el mejor Carmener, el mejor Petit Verdot, les pongo una cintita y no me lo cosechen, que es todo lo otro que vendo, y eso es lo que vinifico para Mob.
1: Perfecto.
2: Y bueno, y esta mezcla, la verdad que también ha tenido bastante éxito. Sí. Es un vino... ¿Te gustó?
1: Me gustó, lo encontré fresquito. A mí me gusta, no sé, los vinos un poquito más, temperatura más baja en general, y este yo creo que estaba ideal para esa temperatura, no frío, pero sí con
2: un... Yo te cuento un secreto, porque no es secreto.
3: Cuenta, ya no es secreto.
2: Yo lo guardo en el refrigerador.
1: Sí, yo también lo guardo en el refrigerador.
2: Y en el verano cuando tengo sed.
1: En el verano totalmente.
2: Me sirve una copa de vino.
1: Totalmente.
2: Totalmente le echo un hielo.
1: No, yo hielo.
2: Y me da lo mismo.
1: Yo no he llegado hasta el hielo.
2: No,
1: hasta ahí.
2: Yo soy una convencida de que el vino, bueno, obviamente hay que respetarlo, pero también hay que sacarse todos esos tabús y esos miedos que hay para tomar.
1: Pero finalmente, si a alguien le gusta con hielo, que lo tome con hielo. ¿Cuál es el problema?
3: Llevarlo a otras ocasiones de consumo.
1: Totalmente. Estamos hoy día en Gran Reserva hablando con nuestros invitados de la semana, que son Catalina y Felipe Mayol, la enóloga y director comercial de la viña Celentia, que recién nos contaba los vinos que forman parte de la viña, pero no tanto todavía. según lo que dice Felipe.
2: Para allá vamos.
1: La Enologa's Choice, como decía. El Gida y el Mob. Vamos a ir a una pausa y a la vuelta hablamos sobre el otro portfolio que nos queda todavía para conversar sobre la viña. Vamos a una pequeña pausa comercial, pero antes le quiero decir que todo consumo de alcohol es dañino durante el embarazo. Pausa y seguimos, no se vayan.
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0: 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Estamos hoy con Catalina Mayol y con Felipe Mayol, enóloga y director comercial, respectivamente, de la viña Celentia. Hablamos recién de los vinos que hace Catalina, pero te quería preguntar también, Catalina y Felipe, sobre el... Ya adelantaste un poquito sobre el 1903, el vino que uno podría considerar medio ícono de la viña o uno de los más emblemáticos. Pero me llama la atención lo antiguo de las parras. Cuéntame, Catalina, tú que estás ahí permanentemente viendo cómo crecen estas parras y cómo trabajan, ¿cómo se cuida una parra de 120 años?
1: 120. Lo más importante es respetarla.
0: ¿Cómo se respeta una parra?
1: Mirarla, escucharla, porque una parra de esa edad, en el fondo ella ya es una parra, selección basal. Está justo en un suelo aluvial, en el fondo suelo aluvial es donde ha corrido el río, todo.
0: Que ya no hay río, sino que quedan los sedimentos y todo, claro.
1: Son suelos profundos, con muy buen drenaje. La parra allá ha expresado todo su potencial y ha encontrado su equilibrio perfecto. Entonces yo tengo que tener mucho cuidado de no intervenirla, ni cambiarle un poco ya la manera en que está viviendo, para explicarlo de una manera simple. Por ejemplo, hoy día estas viñas se riegan riego por tendido, o sea, riego antiguo. Yo jamás, de los jamases, podría cambiarlo a riego por goteo.
0: Por tendido, para entender, es como...
1: Riego por tendido es el antiguo de los caballeros con pala, que van abriendo los canales, van con esos haciendo tacos. Eso es una ciencia, pero impactante.
0: Ancestral.
1: O sea, hoy día tenemos un regador...
0: Un
1: de los antiguos, que sabe perfecto cómo hacerlo y le está enseñando a uno más joven. Porque son oficios que van desapareciendo con toda la tecnificación.
2: Por supuesto. Cachato se llama.
1: La cachato,
2: sí. Le decimos que salió en la tele y se...
0: Cachato no puede dejar de la pega porque
2: tiene un aprendiz que estamos ahí.
1: No, cachato trabaja en época de riego y en el invierno...
2: Inverna.
0: Está bien. Hay que cuidar a cachato.
1: Sí, hay que cuidar a cachato.
0: Esto significa, entonces, no alterarle la forma en que se riega la parra, es una forma de no intervenir.
1: Exacto.
0: ¿Qué otra cosa?
1: Está equilibrada, tiene su carga. Igual son viñas que, a pesar de la edad, tienen una cantidad de toneladas por hectárea que uno se sorprende. Nos dan de repente 10, 12 toneladas por hectárea. Que uno diría, ¿cómo aguanta? O sea, tú miras el tronco de esta planta y tú dices, imposible que me dé uva. Y es, en verdad, es sorprendente.
0: Porque uno cuando ve parras viejas en foto, no he visto las tuyas, son gordas, ¿no? Se supone.
1: Gordas, medias.
0: Son gordas y deformes, bien feas, en el fondo. Son...
1: Ahí hay una foto, mira.
0: Claro, son como gordas, pero medias deformes, como que no tienen una...
1: Exacto.
0: Pero y en el fondo te dan frutos chiquititos, pequeños, bayas apretadas, duras.
1: Mayoritariamente lo que tenemos ahí es cabernet, obviamente dependiendo de la variedad es como la característica de los racimos, y además el suelo, el agua, el clima donde está también obviamente define. En particular estos racimos de 1903 son racimos pequeños, las bayas son pequeñas, entonces hay una buena concentración de la relación película-pulpa, en el fondo, que es la que después nos va a dar los aromas, color, sabor, etcétera.
0: Felipe, ¿y tú cuando tienes que vender el 1903 a gente que no lo conoce o que no conoce la viña, que sea parras vieja, me imagino que es un cuento y hay que venderlo distinto que otro vino?
2: Sí, totalmente. La historia del vino ya nos ayuda también a contar la historia de la viña, entonces va muy de la mano. Y después que lo prueban, se vende solo. O sea, hay mérito de la enóloga, porque la verdad es que hemos tenido harto éxito con ese vino, a pesar de que es una etiqueta más o menos nueva, estamos colocándola en el mercado, pero entre la calidad y el relato que hay detrás, el vino pega bastante en el consumidor. Y en ese sentido también somos bien flexibles en ampliar las ocasiones de consumo del vino. O sea, si viene un vino que lo podéis maridar con cierto tipo de comida, también uno, como decías tú, oye, bájale un poco la temperatura, lo podéis a lo mejor tomártelo en el aperitivo o viceversa. Es un Cabernet Sauvignon, podríamos decir, no tan clásico, pero sí se nota harto. Y sí, la verdad que hemos ido entrando de a poco en los clubes de vino especializados, en varios restaurantes,

0: Y ahora, bueno, en unos días más nos vamos a la Pro Wine de Brasil a probar suerte, a ver cómo nos va también con nuestro portafolio, que incluye los Celentia, los de la Enóloga, y ahí vamos viendo. La gracia es que hacemos producciones limitadas. Nunca hacemos más de 10, 15 mil botellas por etiqueta por año. Entonces, tampoco, o sea, si bien hemos ido vendiendo más, tampoco nos ponemos la soga al cuello y decir, sabes que tengo que vender no sé cuántas miles de cajas porque estoy sobreestoqueado, sino que vamos creciendo orgánicamente, por así decirlo, tanto en la enología, pero también en la parte comercial. Y ayuda mucho también que vamos nosotros a contar el cuento la primera vez, vamos nosotros donde los clientes, invitamos a los clientes de la viña también, que hoy día estamos desarrollando todo el proyecto enoturístico, así que estamos tratando de hacerlo lo más redondito posible.
1: A mí me sorprendió el 1903, me esperaba un vino mucho más gordo, mucho más maduro, mucho más... no sé, señorial, digamos, quizás porque uno está acostumbrado a ver el tipo de botella, qué sé yo, pero me encontré con algo mucho más fresco, que incluso lo tomé en la segunda parte del vino sin comer. Y no, si bien hay tanino y se siente un poco la estructura, perfectamente es compatible con un vino social, digamos. No sé si es buscado, si es el tipo de fruto que da la parra. Cuéntame un poquito, Catalina.
2: La parra, bueno, las viñas antiguas en el fondo te dan, los cabernet antiguos de parra antigua te dan un vino más elegante, con unos taninos un poco menos potentes, uh-huh. Y a su vez nosotros los trabajamos para que podrían haber taninos potentes, no estén. Acompañan, pero no es esos vinos que tú te tomáis una copa y después no podéis seguir tomando.
1: Claro.
2: También el uso de la barrica, tiene un paso por barrica, pero no te tapa la fruta. Y esa es la idea, en el fondo, que en el fondo tú te puedas tomar este vino acompañado con comida o solo.
1: Claro, claro. Que también lo que está buscando el consumidor, sí. O al menos lo que dice, claro, que el consumidor busca hoy por hoy, ¿no?
2: Sí. Y el otro, el Family Edition, que tampoco hay que mirarlo, estamos hablando solo de 1903. el Family Edition, como dice Family, es familia. Nosotros queremos que alrededor de esta botella de vino se reúna la familia, los amigos. Es un vino para disfrutar en el día a día. Tiene mucha fruta, tiene un sutil paso por madera en el fondo, por barrica. De hecho, ahora para el 18 lo llevamos los asados y así se iba, furor. Y esa es la idea, en el fondo.
1: ¿Y ese es Cabernet?
2: Eso es Cabernet, 70% y Merlot 30%.
1: Ya.
2: Sí.
1: Yo le contaba a Felipe que conocí el Celentia Cabernet Carmener cuando lo sacaron en el año 2000, sí. 2001, 2002.
0: Te prometí una batalla y no te la traje.
1: verdad. Se me olvidaba. No, porque fíjate que fue el vino que yo compré para mi matrimonio.
2: Ah.
1: Y por eso le tengo cariño. Pero era, no recuerdo bien si era una cepa o eran dos, era una mezcla, pero me acuerdo que era Carmener Cabernet, que etiqueta roja, etiqueta blanca con letra roja.
0: Sí.
1: Decía simplemente Celentia. Era solo...
0: ¿Ese era el 2001 o 2002?
1: 2001 o 2002 ha sido, porque yo me casé en 2003, claro. Entonces,
2: yo creo que eran monovarietales.
1: Este vino, ¿no? Puede haber sido. Este vino me llevó como a ese vino que probé hace tanto tiempo atrás, más o menos. Ser. Porque era un vino ligero, pero con cuerpo igual, pero muy fácil de beber.
2: Nosotros ahora estamos trabajando por el Carmener.
1: Ya.
2: Este año ya lo tenemos en la bodega, estamos...
1: Es el proyecto.
2: Sí, la próxima vez traemos el Carmener.
0: Un par de spoiler ahí que ahora en Brasil.
2: Y un Petit Verdot también estamos haciendo. 100% Petit Verdot.
1: Perfecto.
0: Eso lo vamos a presentar ahora.
1: Vamos a esperar entonces que venga ese Carmener en un tiempo más. Estamos con Catalina y con Felipe Mayol, director comercial de La Viña, y Catalina, la enóloga. Vamos a una canción. Mientras seguimos conversando en este gran reserva del 1 de octubre, nos vamos con estos australianos que se llaman Men at Work. Esto se llama Down Under. Lo escuchas en Gran Reserva en Radio 360.

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1: Seguimos en Gran Reserva, estamos en Radio 13C, estamos conversando hoy día con Catalina Mayol y con Felipe Mayol, enóloga y director comercial respectivamente de la Viña Celente, a nuestros invitados de hoy. Les quería preguntar sobre las visitas, sobre el enoturismo, sobre lo que hay ahí en Viña Celente, que con todo lo que contaba la Catalina respecto de estas parras antiguas, dan ganas de ir a conocerlas. ¿Se puede ir a conocer, Felipe,
2: la Viña Celente? Totalmente, cuando quieran, 24/7, pero...
1: ¿Cómo es la cosa?
2: Voy a ir un poquito más atrás. Nosotros partimos diciendo que somos una viña familiar por todo lo que hemos hablado.
1: Claro.
2: Y bueno, estoy yo involucrado, está la Cata, está mi hermana que es diseñadora, está mi mamá que es la que dibuja las etiquetas. Obviamente mi papá lidera el proyecto. Y eso es lo que hemos tratado de transmitir también a través del vino, pero hoy en día el vino no es suficiente. Entonces adoptamos un dicho que tenía mi abuela, la Bertita.
1: Que era, otro vino, aquí me estoy dando cuenta que otro vino.
2: Ahí es el spoiler, es el Petit Verdot que vamos a lanzar ahora en Brasil.
1: Porque dice no disponible aquí en
2: Claro, la, pero en una semana más en Brasil lo puedes
1: estar disponible.
2: Y siempre ella nos decía, vengan a vernos más seguido. Y tú podrías haber pasado, no sé, un día o un mes, pero ella lo único que quería era que la fueran a ver para que la gente viera un poco todo lo que hay ahí.
1: Ya.
2: Y hoy en día eso está plasmado un poco en nuestro proyecto enoturístico. La casona grande que era del Tata Bell, que tiene 88 años, que después vivió mi abuela, hoy día está transformándose en un hotel. La hemos usado como Airbnb, pero le estamos dando un upgrade y para acompañar también los tours que tenemos en la viña, en la bodega, y tenemos varias cosas así, distintas estaciones, distintos lugares dentro de la viña que nos sirven para contar la historia, obviamente para recibir gente, recibir turistas. Como te decía, los 24/7 estamos abiertos. Uh-huh. Y queremos que la gente conozca, queremos que la gente tenga la experiencia o que viva un poco la experiencia que tuvimos la suerte de vivir nosotros durante toda nuestra infancia, de haber jugado ahí, de haber crecido ahí.
1: Y cuéntame, Felipe, ¿cómo se llega a la viña? ¿Cuál es las coordenadas?
2: La viña está... nosotros estamos ubicados en Colchagua Andes, que también hay algo que contar, que es en San Fernando, en la zona de Angostura, 5 kilómetros, sí, antes de llegar a San Fernando, a 1 kilómetro de la carretera. Estamos, no sé, a 1 hora y media, 1 hora 40 de Santiago. Estamos en este lugar que se llama Angostura, donde estamos nosotros. Está la viña Casa Silva también, está la viña Maturana. El Gin Provincia, que es una destilería que está también dentro de la viña nuestra, ahí tenemos ahí una colaboración. Uh-huh. Y eso, estamos invitando a que la gente vaya a conocer este destino, vaya a conocer nuestra viña. En 1 kilómetro a la redonda, la persona que va puede estar en 3 viñas, una destilería, no tengo idea, restaurante. Entonces es algo que tenemos que comunicar, tenemos que invitar a la gente que vaya a través de nuestra página web, a través de nuestro Instagram y también a través del Instagram o la web de Andes Colchagua, que es una nueva asociación gremial que formamos con todos estos actores ahí de este sector de Andes Colchagua.
1: Claro, porque eso es lo que yo creo que falta, ¿no? Que asociatividad para ese tipo de cuestiones, que en el fondo las viñas se unan no como competidores sino que como colaboradores, pero además también todo el valle, porque en el fondo ahí está Cachapoal, está claro, el Colchagua más tradicional, que es Santa Cruz. Entonces hay todo un circuito que merece que se conozca más, creo yo, ¿no?
3: O sea, es maravilloso. Sí, está el Parque Alto Huemul, sí, ahí en la cordillera. Sí, es un parque, pero impactante, maravilloso, y nadie sabe.
1: ¿Y esto es un trabajo solo de privados, Felipe? ¿En algo?
2: Es una asociación gremial, entre privados, pero hemos recibido mucho apoyo del gobierno regional y de la municipalidad, claro, de San Fernando.
1: Eso también es bien fundamental.
2: Sí, nosotros con la MUNI trabajamos codo a codo, por así decirlo, estamos potenciando sobre todo San Fernando como un destino turístico, enoturístico, una de las capitales nacionales del turismo. Y entre todos estamos empujando. Y ahí es un poco donde, entre comillas, las nuevas generaciones estamos llamados a buscarle la vuelta a la industria, en el sentido en que tenemos que colaborar. El vecino es mi amigo, somos todos amigos, tenemos que potenciar el consumo del vino, que la gente le guste el enoturismo, que vaya a vivir las distintas experiencias en las distintas viñas. Y para eso hay que colaborar, hay que ayudarse, hay que comunicar juntos, claro, etcétera.
1: Y cuando uno va a la viña, Cata, ¿qué se encuentra? ¿Qué puede conocer? Aparte de conocerte a ti.
3: Mira, la verdad es que Mi abuela, la Bertita, que es la que va a tener el Petit Verdot en su honor, era fanática y amante de las rosas, del jardín en sí, de árboles. Tú vas a esa casona y no puedes creer el jardín que hay, ¿ya? Como todas las casonas antiguas y todo, pero ella además tenía un amor. Hay manzanos de flores, hay rosas, tú puedes hacer tour de poda de rosas.
1: ¿Cómo podar tú rosas?
3: Podar tú las rosas. Te enseñamos cómo se podar, obviamente en la época indicada.
1: Claro.
3: No, podar la rosa
1: por supuesto.
3: En octubre. Nos mata el jardinero que está de toda la vida ahí. Puedes hacer el tour. Hay una cava subterránea donde degustamos los vinos, en una cava donde hay vinos desde
2: 50 años.
3: Desde 50 años. Hay unas tricos de chicha que hacía mi bisabuela, que curiosamente todavía están buenos. Conocemos todas las viñas, podemos ir a la bodega, y ahí vamos sumando
2: actividades.
3: Sí, en un futuro va a haber un spa. Tenemos grandes proyectos.
1: ¿Y esa idea de hotel que decía Felipe es para que la gente se pueda quedar ahí y bueno, recorra el lugar? Sí. Me imagino, no solamente excelente, sino que lo que tú recién decías, ¿no?
2: Sí, o sea, y entre comillas tenemos la suerte de que nuestro sueño, nuestro proyecto va de la mano con que en ese sector, en San Fernando, no hay mucha disponibilidad de camas. O sea, cuando hay una fiesta de la vendimia en San Fernando,
1: sí, pues,
2: hay poca opción. Entonces, ahora que empieza la temporada alta, entre comillas, tenemos bastantes pedidos. Gente que se quiere quedar con la familia un fin de semana o de una noche para otra, dependiendo un poco de la ocasión, pero
3: la arrendamos para matrimonios también.
2: Para matrimonios, la arrendamos para eventos, sí. No sé, con la Muni, cuando ellos tienen algún taller, alguna cosa, también les arrendamos uno de los salones o les prestamos uno de los salones. Entonces, son un montón de cosas las que se pueden hacer. Si tú te quedas ahí un fin de semana, no, sin moverte de ahí, ya tenés demasiados panoramas, claro, como para pensar en hacer algo más. Así que hay mucho que hacer, hay hartas sorpresas también y harto en desarrollo. O sea, de proyectos y de sueños podemos hablar también harto rato, pero hay que estar con los pies en la tierra e ir de a poco, y no ha ido bien hasta el minuto, así que vamos bien, creemos que vamos bien.
1: Estamos ya en octubre, entonces buen momento para salir a conocer, para ir a visitar ahí la Viña Celentia. Está su página web donde también se venden los vinos de forma en la tienda, así que no hay excusas, ¿no? Para conocer. ¿Cuál es la botella, Catalina, que tú dices o dirías que es la mejor forma de entrar a Celentia? Para conocer.
3: ¿Conocer Celentia?
1: Rápidamente con la primera botella.
3: 1903.
1: Esa es la que es la identidad de la viña, sí, en una botella. Perfecto.
3: Exactamente.
1: Un Cabernet Sauvignon de Parras Antiguas. Catalina, Felipe, muchísimas gracias por esta visita aquí a Gran Reserva. Felicitaciones por lo que están haciendo. Un gusto hablar con ustedes y nos quedamos ahí con las ganas de ir a conocer la viña y conocer esas parras antiguas que tanta satisfacción está dando, ¿no? Y que espero que seguirá dando, sí, en el futuro.
3: No, te esperamos. Así
1: por
3: que,
1: supuesto. Y la gente que nos escucha
3: hay
1: también.
3: Hay que poner fecha ya.
1: Muchas gracias a
2: Pablo.
1: Cata,
3: muchas
1: Felipe.
3: Gracias.
1: Y nos vamos, como siempre, con algo de música. Esto se llama Sweet Thing, es de YouTube. Cerramos Gran Reserva. Hasta la próxima semana. Que estén muy bien. Chao.

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